0: 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Este país no sale para que la gente entienda que hay que vivir así en sufrimiento y no gastar y entender. Y entremos a comer polenta y entremos a sufrir, pero no quiero el sufrimiento de los de abajo. Quiero el sufrimiento de la sociedad total. La primera medida que tienen que tomar es investigar todo lo que se tiene que investigar y meter en cana para que me cumpla todo el mundo, todo aquel que hizo acá. Yo quiero ver gente culpable, quiero ver gente en la cárcel. Entonces la gente va a empezar a creer.
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0: El disco se llama Ser Amable y tiene 9 canciones. 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

0: quiero el sufrimiento de la sociedad total. 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
1: A las 6 de la mañana en punto te damos la bienvenida a un nuevo día en la programación de Nacional Rock. 2 de septiembre, aquí estaremos hasta las 9 de la mañana acompañándote en estas primeras horas del día que a veces se hacen tan difíciles. Uf, caramba, levantarse temprano, arrancar, hacerle frente al día. Bueno, la idea es acompañarte y que todo eso sea lo más llevadero posible. Es por eso que vamos a estar hasta las 9 de la mañana con Nazarena Talich, con Juan Buehler, con Daniel Dottore y yo, Pablo Vázquez. Te decimos que tenemos un WhatsApp 11 39 39 88 88. Ahí nos pueden enviar mensajes y los escucharemos o los leeremos en su defecto. Contanos dónde estás, en qué parte del país estás, en qué parte del mundo. Hay muchos argentinos que utilizan la radio pública de rock como contacto con el terruño, con la Argentina. Así que bueno, también la idea es acompañarlos a ellos y que nos cuenten por dónde andan. Te decía que vamos a acompañarte hasta las 9 con lo mejor del rock nacional, pero también con información que creemos que puede llegar a servirte como para empezar el día. Data como, por ejemplo, los titulares. Vamos a contarte más o menos cuáles son las noticias del día. Algo breve. Cosa de, viste, que una vez se levanta y está al margen de todo y no entiende una, porque el sueño, la vorágine, la vida, la rutina. Entonces acá lo que hacemos es un breve pantallazo de noticias para decirte, mira, esto está todo yendo por este lado. Y ya ahí tenés la charla del ascensor asegurada, ponele. Y también data que puede llegar a servirte para manejarte en la mañana. Lo que se llama el informe del tránsito, ¿viste? Bueno, eso vamos a comentarte. Si hay algún incidente en alguna calle, si el transporte público funciona bien y demás. Ya te decimos que por ahora la mañana viene muy, muy tranquila. Por suerte, mejor así, que se mantenga. Los trenes bien, subte bien, premetro bien también, los accesos vienen bastante bien, tranquilo, con un tránsito fluido, está bien, son las 6 de la mañana, no es muy temprano todavía, no hay tanta gente, pero si tenés que moverte ahora, hacelo tranquilo o tranquila porque el tránsito va bien. La temperatura 12 grados 8 décimas, la humedad 96%, sí, hay como una, hay una especie de rocío muy finito, que, ¿sabes cuándo lo percibís? Cuando mirás al cielo y te empieza a caer en los ojos, porque si no, en el andar uno lo toma como parte de la humedad del ambiente. Y ahí uno se da cuenta que está cayendo un rocío muy, muy, muy finito, pero qué molesta, ¿no? No, y a veces ni te das cuenta. Para hoy se espera una máxima de 23 grados, caramba, adelantamos la primavera. Ayer fue un día hermoso, espectacular para salir a andar, para caminar, para pasearlo, si podés, te bajás, siempre decimos lo mismo, ¿no? Te bajás dos parantes del sub, del bondi, del sub, de lo que sea, para caminar un poquito, aprovechemos, porque 23 es una re linda temperatura, templado, para andarlo. 12.8 la temperatura ahora, no se siente tanto el frío, abrígate un poquito, pero no mucho, porque después sube, y la suba se va a mantener hasta tarde, va a empezar a descender después de las 19, y tranquilamente, levemente, así que tampoco es que a las 8 va a ser frío. Durante todo el día va a estar mayormente nublado. Bueno, no vamos a tener tanto sol como ayer. Y atención que mañana puede que por la madrugada haya alguna que otra tormenta. Pero no mucho más que eso. Y después nos espera un fin de semana también. O quizás las máximas un poco más bajas, pero también soleados. Bien, en fin. Aquí estaremos hasta las 9. Dicho todo esto, ¿sabes qué? Sí, claro. Es momento de decirte hola. Buen día.

Fume Casino es lo que estamos escuchando en Nacional Rock 93.7. ¿Sabés quién está presentando también su disco? Mi Año Gótico, así se llama el disco de Emmanuel Horviller, que es el octavo álbum de estudio de Emmanuel. Y por eso vamos a presentar esta canción con León Gieco, Salvador, Emmanuel Horviller en Nacional Rock.

Los Pericos sin cadenas en Nacional Rock 93.7. Los despedimos y le damos la bienvenida a Jóvenes Pordioseros. Cuando me muera.

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2: China presentó un tren que se mueve a 800 kilómetros por hora en apenas 5 segundos. Para tomar dimensión de la hazaña, el vehículo aceleró a velocidades cercanas a las de un avión comercial de pasajeros en una pista de pruebas de tan solo un kilómetro de largo, rompiendo por tercera vez en 6 meses el récord mundial de aceleración sobre rieles. Para lograr estas increíbles velocidades, el tren flota sobre una almohadilla de aire impulsado por fuerzas de repulsión entre electroimanes de superconductores, eliminando por completo el rozamiento de los rieles. Pero, si estás preguntando ¿cuándo salen a la venta los pasajes? Te aclaro que este tren no está pensado para el transporte de pasajeros, porque la fuerza que siente una persona al moverse a 800 kilómetros por hora es similar a la que experimenta un piloto de aviones de combate en maniobras extremas. No es precisamente un viaje de placer. También, llevar esta tecnología al público general enfrenta grandes barreras. La alineación de las vías exige un margen de error de medio milímetro, sumado a costos de construcción astronómicos y un consumo energético feroz. Por eso, el destino más probable para este tren de altísima velocidad sea el de asistir al despegue de aviones militares, drones o cohetes desde tierra, ahorrando toneladas de combustible en la fase inicial del vuelo. Independientemente de para qué se termine utilizando, está claro que los límites de lo posible en materia de movilidad se están corriendo todos los días a una velocidad impresionante.
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Salomé Bumburi, una versión en vivo en Nacional Rock 93.7. Che, las pelotas se están preparando para cerrar el 2026 con nueva empresa. Ahora, bueno, este mes presenta el nuevo disco. Y van a volver a los escenarios. El 10 de septiembre sale el disco. Y el 7 y 8 de octubre va a estar la primera función ya en Vorterix para presentar, que ya está todo agotado, atención, van a tener que poner más fechas, así que atentos quienes quieran ir a ver las pelotas a Vorterix, porque las fechas del 7 y 8 de octubre ya están todas agotadas, pero quién te dice que claro, por qué no agregar alguna más. Las pelotas, Víctima del Cielo, en Nacional Rock 93.7.

Primer 2x1 del día, Blues Motel, que lo estamos escuchando. Así están las cosas, se llama esta canción. 6 de la mañana, 41 minutos. Te dije 2x1, claro, son dos canciones del mismo artista. Ya pasamos una. Y ya le damos la bienvenida a la segunda, Dame Magia, Blues Motel.

93.7. Vamos a viajar a mediados de los 80, cuando Fabi Cantilo hizo su disco debut solista. Venía de ya haber estado con los Twists, con Charlie. En su momento también pareja de Fito. Tenía muy buena relación con Charlie García. Y Charlie pensó un disco para ella, que se llamó Detectives. Se llama Detectives. Y la canción que abre ese disco se llama igual que el disco, Detectives. Fabiana Cantilo, en Nacional Rock.

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1: A las 7 en punto de la mañana te damos la bienvenida a una nueva hora en la programación de Nacional Rock. Aquí estaremos nosotros hasta las 9 acompañándote con lo mejor del rock nacional y por supuesto con data que creemos que puede llegar a servirte. Data que te va a servir para dar los primeros pasos en la mañana. Viste que siempre decimos que está bueno que te digan por dónde ir y por dónde no ir. Pero antes te comento también que estamos con Nazarena Natalich en la operación técnica, con Juan Bueller, Daniel Dottore, nuestro musicalizador, y yo, Pablo Vázquez, y te decimos que tenemos un WhatsApp 11 39 39 88 88. Ahí nos pueden enviar mensajes, los leeremos y los escucharemos. Así que pueden contarnos dónde están, en qué parte del país están, en qué parte del mundo. Contanos y vamos a saludarte de paso por aquí en Nacional Rock 93.7. Te decía que vamos a acompañarte con data como para que puedas tener algo de información antes de salir de tu casa. Y te decimos que los accesos, atención, porque si venís en auto manejando, hay muy poca visibilidad, hay muchísima niebla, mucha neblina, así que atención, circular con precaución. Luces bajas encendidas, siempre tener los faros antinieblas prendidos también y bajar las máximas. El tren San Martín está funcionando con demoras. También hubo un choque en Urquiza, en Álvarez Thomas al 3100 y Monroe. Un auto impactó con otro que estaba estacionado, así que eso está trayendo demoras también en la zona. Recordamos que a partir de esta semana la estación Medrano de la línea B de subtes está cerrada por obras, así que también, bueno, fíjate cómo te queda, porque tenés Ángel Gallardo antes de Medrano o después Carlos Gardel. Son estaciones que están distantes, así que bueno, habrá que buscar una solución. Seguimos repasando un poco las calles de la Ciudad Autónoma de Buenos Aires. Te digo que no hay mayores incidentes, más lo que te dije en Villa Urquiza y también el tren San Martín, que está con demoras. El resto, bueno, viene todo bien. Temperatura en Buenos Aires, 12 grados 6 décimas, la humedad de 96%, mucha humedad, hay niebla por todos lados, circular con precaución, ya te lo dije, lo repito por las dudas. Para hoy, máxima de 23, buenísima la máxima que nos espera. Por la tarde estará mayormente nublado, por la noche ya aparece alguna probabilidad de tormentas, al igual que para mañana la madrugada, pero por la noche nada más. Bien, así que atención, lo bueno que hoy vamos a tener 23 grados de temperatura como máxima, buenísimo. Se va a mantener hasta tarde esta máxima, hasta las 8 más o menos, que va a empezar a descender. Y va a estar mayormente nublado durante el día, a la noche alguna tormenta. Bueno, la verdad que si es así el pronóstico, compro. Que esté lindo de día, de noche un poco de lluvia. Estás en Nacional Rock 93.7.
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Cae 7 de la mañana, 7 minutos, 12 grados 6 décimas la temperatura para hoy. Se espera una máxima de 23. Va a estar mayormente nublado por la noche. Puede que tengamos alguna que otra lluvia, al igual que por la madrugada de mañana, pero ya después vuelve la temperatura alta. Despedimos a los Cafres y le damos la bienvenida a Cruzando el Charco.

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Loco por ti, que continúa recorriendo el país con su gira como cantor. Un espectáculo que repasa, bueno, sus grandes canciones. Solista y también junto a Los Abuelos y Los Rodríguez. Agotó todo en Buenos Aires, así que Andrés suma una nueva fecha en la ciudad, que será el próximo 30 de octubre en el Movistar Arena, que la va a agotar en breve, seguramente. Apenas saca la venta, lo que vende Andrés Calamaro es terrible. Aparte, como tiene pocas presentaciones cuando viene, viene porque vive en España. Cuando viene y se presenta acá, la verdad que la rompe y vende todo. Andrés Calamaro, Loco por ti, en Nacional Rock. Miramos al cielo donde sea, saludamos a Pablo Pandolfo y escuchamos a Los Visitantes.

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1: Vamos a recorrer algunos títulos del día. Milei encabeza un foro internacional de economía y libertad en Buenos Aires. El presidente será orador principal en la clausura del foro internacional Vientos de Cambio. Avanza la libertad en Argentina y en las Américas este miércoles a las 18 horas, es decir, hoy en el Hotel Sheraton de Buenos Aires. La recaudación impositiva creció en agosto un 33,5%. Los ingresos superaron los 20 billones y medio de pesos durante el octavo mes del año, precisó la Agencia de Recaudación de Control Aduanero, ARCA. Ayer Máximo Kirchner habló en un acto por el cuarto aniversario del atentado contra Cristina Fernández, su madre. El diputado nacional sugirió una candidatura de su madre, Cristina, y la Cámpora envió un mensaje directo a Axel Kicillof. El gobierno busca retomar la agenda y anticipa una cadena nacional por Malvinas. Javier Milei inauguró una nueva modalidad de encuentros semanales con su gabinete en la Casa Rosada para aumentar el dinamismo en la gestión, y el vocero presidencial también anunció esta futura cadena nacional que hará mañana a las 20 horas, si mal no recuerdo, el presidente de la Nación. Por último, en México matan a un jefe narco que estaba siendo buscado por Estados Unidos. Fuerzas de seguridad mexicanas abatieron al jefe del denominado Cartel de los Reyes, por quien Estados Unidos ofreció una recompensa de 3 millones de dólares. Vamos a recorrer brevemente las calles de la Ciudad Autónoma de Buenos Aires. Atención, porque Autopista Buenos Aires-La Plata tiene un tránsito intenso sentido Buenos Aires, así que circular con precaución. Hay mucha niebla en todos los accesos, así que siempre con luces bajas encendidas si tenés faros antiniebla también, y bajar las máximas, bien, así te da mayor capacidad de frenado, porque ante una visibilidad baja hay un gran riesgo. Un choque de motos en Caballito, ya está el SAME trabajando en la zona, en Avenida Avellaneda 556 entre Hidalgo y Acoite. Atención, porque también hubo un choque en Urquiza, en Villa Urquiza, Álvarez Tomás al 3100 y Monroe. Un auto impactó contra otro estacionado, está todo bien, pero hay un operativo en la zona. El tren San Martín está funcionando con demoras por algunos problemas técnicos. El resto de los ferrocarriles por ahora están funcionando según los cronogramas habituales. Lo mismo sucede con el subte y el premetro. De todas maneras, recordamos que en el subte la línea B, a partir de esta semana y por 3 meses, estará cerrada la estación Medrano por reparaciones, y en la línea E, la Violeta, estará cerrada por un tiempo más las estaciones Urquiza y Entre Ríos por reparaciones. La temperatura en la Ciudad Autónoma de Buenos Aires, según el Servicio Meteorológico Nacional, es de 12 grados 8 décimas, la humedad 94%. Para hoy se espera una máxima de 23 grados. Por la mañana habrá neblina, por la tarde estará mayormente nublado.
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los 2x1 en Nacional Rock. La Vela Puerca, El Viejo es lo que estábamos escuchando. Te dije 2x1, claro, son dos canciones del mismo artista. Para no verme más, La Vela Puerca en Nacional Rock.

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5: Por aquí Feli Colina, les quería mandar un saludo a Mixtape de Nacional Rock y les dejo para que escuchen Megalómana, el último single de mi álbum La Otra Mejilla. Les mando un besote.
0: Podés encontrarla en @felicolina_. 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Fiesta Macabra, Las Extraterribles. Nuevo single de la banda Riot Girl, oriunda de la ciudad de Buenos Aires. En su propia narrativa y estética de ciencia ficción, ellas declaran con humor que son exiliadas del planeta Caos en la constelación terrible.

0: Las Extraterribles tiene editados varios singles y EPs. Puedes encontrarlas en @las.extraterribles. 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
0: La Flores, Bauti Beat. Canción del nuevo álbum del artista oriundo de Buenos Aires, titulado Beat FM, Señal Abierta. Bautista Carlos Nolasco, más conocido como Bauti Beat, tiene 24 años y ya se perfila como una promesa del pop under. Bauti Beat tiene editados dos discos más, varios singles y EPs. Puedes encontrarlo en @BautiBeat. Escucha esta y muchas canciones más todos los sábados y domingos de 21 a 22. 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

Mano Negra, Mala Vida es lo que estamos escuchando en Nacional Rock 93.7. Che, le mandamos un saludo a Karina, que me acaba de mandar un mensaje. Se sumó a la programación, a la escucha de Nacional Rock. Así que bueno, bien, saludos. Bienvenida, Karina.

amigos. Hasta las 9 vamos a estar aquí acompañándote en Nacional Rock. 11-39-39-88-88, nuestro WhatsApp. Seguimos con los encargados.

estamos escuchando. Fue tan bueno, es tan bueno. Y fue tan bueno, se llama la canción, perdón. La franela. 7 de la mañana, 50 minutos. Estás en Nacional Rock 93.7. Hasta las 9 de la mañana te vamos a acompañar en esta primera parte del día con lo mejor del rock nacional. Y también vamos a ir visitando algunos lugares de Latinoamérica, como por ejemplo México. Y nos detenemos en México para escuchar a nuestros queridos amigos de Café Tacuba. El baile

0: Año 1984, Charly García presentó Piano Bar. Tenía esta canción como uno de los sencillos con los cuales promocionaron la nueva placa de Charly García, Cerca de la Revolución, Charly García.
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0: A las 8 de la mañana en punto te damos la bienvenida a una nueva hora en la programación de Nacional Rock. Aquí estaremos nosotros hasta las 9 acompañándote. Nos queda poco más de 50 minutos con Nazarena Talich en operación técnica, con Juan Buehler, nuestro productor, Daniel Dottore, quien se encarga de seleccionar cada una de las canciones que escuchamos, y yo, Pablo Vázquez, te decimos que tenemos un WhatsApp 11 39 39 88 88. Ahí nos pueden enviar mensajes, los escucharemos o los leeremos en su defecto. Y vamos a acompañarte con lo mejor del rock nacional, sí, claro, pero también con data que creemos que puede llegar a servirte e importarte para moverte en la mañana, dar los primeros pasos, ¿viste? Como por ejemplo, avisarte que, atención, porque en Superi y Olazábal hay un corte total y una obstrucción de calzada, así que evitar la zona porque te vas a comer un garronazo. En Avenida Avellaneda, entre Hidalgo y Avenida Acoite, hay un corte total también por un siniestro vial. Esto, hay un operativo en el momento, así que también evitar la zona. Otro choque en autopista Richieri entre el Trébol y la rectificación del río Matanza, sentido Buenos Aires. También hay demoras ahí, así que circular con precaución. Se complicó la mañana, viste que hace un rato te decía que... ¿Que venía tranquilo? Bueno, no, parece que no. Hay un pequeño choque en el camino del Buen Aire, a la altura de Ruta 8, sentido Panamericana. Dos autos sin heridos, ya está liberado, pero poco a poco eso tarda. Aún cuando se libera la traza, tarda en que retome el ritmo habitual del tránsito. Así que las demoras más en hora pico se sienten, porque entre que retoma el tránsito habitual más los vehículos que se suman a la calzada, ya viene con demora. Sigue la niebla en todos los accesos, así que circular con precaución, luces bajas encendidas y faros antinieblas, como siempre decimos, bajar las máximas para tener mejor capacidad de frenado. Ya que te dije niebla, a ver cómo viene la mañana. La temperatura, según el Servicio Meteorológico Nacional, 12 grados 8 décimas, la humedad de 94%. Para hoy se espera una máxima de 23 grados. Por la mañana va a mantenerse la niebla, así que cuidado al manejar. Por la tarde estará mayormente nublado. Linda máxima, 23 grados. Da para bajarse un par de paradas del bondi antes, subte, lo que sea. Caminar un poquito. Sí, claro. Las jornadas laborales son larguísimas. Uno termina recansado, muerto, quiere llegar a casa, lo que sea. Pero digo, para aprovechar, viste que un 23 grados está re bueno para andar un poco, caminar. Y aparte despejas un poco la marola también, viste que a veces uno está agobiado del día, cansado, entre el laburo, los quilombos que hay, bueno, en fin, todo lo que sea. Por ahí caminas un poquito, si te podés, algo de musiquita también, está bueno. Y aprovechás los 23 grados y la radio, por supuesto, claro, Nacional Rock 93.7, me apunta Nazarena Talich. Me estoy escupiendo el guiso, solo me estoy escupiendo el guiso, claro. Escuchás la radio 93.7 mientras aprovechás los 23 grados de temperatura. Esto hasta las 7, 8 de la tarde, que empieza a bajar. Y después que empieza a bajar, atención, porque vienen las probabilidades de tormentas por la noche. Así que por la noche posiblemente llueva, y por la madrugada de mañana también. Ya por la mañana de mañana empieza a desaparecer el agua y retoma el sol y la temperatura un poco más elevada. Lo cierto es que hoy 23 grados de máxima, por la tarde mayormente nublado, por la noche quizás tengamos algo de agua. Quédate porque hasta las 9 estaremos aquí en Nacional Rock 93.7.

Un buen rock and roll, mi vida, nos dice Celeste Carballo. Me vuelvo cada día más loca. ¿Qué tiene? Viene transitando un 2026 muy bueno, porque empezó a cobrar otra vez el protagonismo que tuvo alguna vez con nuevos lanzamientos, la revalorización de su carrera, con un formato vinilo de Celeste Acústica, con muchas canciones acústicas de Celeste, y aparte también la digitalización y la remasterización de Querido Coronel Pringles, aquella canción que le hizo a su pueblo del primer disco debut de Celeste Carballo. Me vuelvo cada día más loca, Celeste Carballo, Nacional Rock. Salimos del rock, nos metemos al pop nacional, si quiere. Miranda.

tenemos a Metrópoli, Héroes Anónimos, en Nacional Rock 93.7. ¿Vieron que a veces en los programas de televisión aparece algún personaje del rock como invitado? E Hilda Lizarazu estuvo el fin de semana en la mesa de Juana Viale y le preguntaron, che, ¿qué canción no te cansás de escuchar del rock nacional? Y dijo que la canción de Luis Alberto Spinetta, que se llama Ella También. Mirá vos, recordando a Luis Alberto. Hilda Lizarazu, Amapola.

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2: Bueno, vamos a recorrer algunos títulos del día. En la reunión de la mesa política, el presidente Milei hizo hincapié en la causa Malvinas. En el encuentro, el mandatario se refirió al plan económico del gobierno, las políticas ministeriales y destacó el trabajo diplomático en relación a la defensa de la soberanía en Malvinas. De hecho, mañana habrá una cadena nacional. No se sabe muy bien cuál es el temario, pero, o sea, sí, el temario es Malvinas, pero el contenido en sí no hay pistas tampoco. Caputo se reunió con Bessen para renovar el apoyo del país. El ministro de Economía justamente habló con el secretario del Tesoro de Estados Unidos en el marco del G20 para buscar este respaldo financiero. Por otro lado, el campo liquidó 2.750 millones de dólares en agosto con una caída respecto al a julio, pero aumento interanual. Vamos otra vez. Agosto, el campo liquidó 2.750 millones de dólares, pero mostró una caída con respecto a julio, de agosto a julio. Ahora, en términos interanuales, cuando uno compara de agosto con agosto, fue una suba. Lo digo porque a veces con los números uno se mezcla un poco. También se registró una caída del 19,1% en las ventas de autos cero kilómetro en agosto. Suben las tarifas de luz, gas en septiembre, así que atención porque seguramente venga algún retoque o notes un retoque en tu boleta. Y el gobierno reforzó los subsidios para mitigar el impacto en algunos hogares. Trenes Argentinos reparó formaciones para mejorar el servicio de la línea San Martín. Repararon algunas locomotoras, especialmente de las chinas que fueron adquiridas año 2012-2013, si mal no recuerdo, para la línea San Martín, que son las que están circulando ahora. En términos internacionales, la última, reabre el aeropuerto de La Guaira tras ser afectado por los sismos en Venezuela. El aeropuerto internacional Simón Bolívar de Maiquetía reanudó sus operaciones tras permanecer cerrado durante más de 2 meses debido a los grandes daños sufridos por los terremotos de junio en el estadio en el estado de La Guaira, en Venezuela. Vamos a recorrer brevemente las calles de la Ciudad Autónoma de Buenos Aires. Recordamos que se mantiene todavía mucha niebla en los accesos de la Ciudad Autónoma de Buenos Aires, así que circular con precaución, mantener las luces bajas encendidas y si se puede bajar las máximas para tener mejor capacidad de frenado. Hay un motociclista caído, tuvo un accidente en la avenida Beirual 4500 a la altura de Marcos Paz. Esto trae algunas demoras porque están esperando al SAME y aparte está el vehículo detenido también en la acera, así que hay una leve obstrucción en la calle. Choque en autopista Buenos Aires-La Plata a la altura Wilde, sentido Buenos Aires. Esto está trayendo muchas demoras, ya venía cargada la autopista, más este incidente. Bueno, va a haber más demoras en la conexión de autopista de la capital provincial con la ciudad de Buenos Aires. El tren Belgrano Sur, servicio limitado por colisión con una persona. El ramal marino circula limitado entre Tapiales e Isidro Casanova. ¿Qué más? Seguimos repasando. En Superillo, la Saba, el corte total por justamente un incidente vial. Así que atención con eso. Bueno, excepto el San Martín y el Belgrano Sur, después el resto de los ferrocarriles están funcionando según los cronogramas habituales. Lo mismo sucede con el subte y el premetro. Subte, recordamos que la estación Medrano de la línea B, la Roja, estará cerrado por 3 meses por refacciones y lo mismo sucede con las estaciones Urquiza y Entre Ríos de la línea E de subterráneos. La temperatura en la ciudad de Buenos Aires, según el Servicio Meteorológico Nacional, 12 grados 7 décimas, la humedad a 94% para hoy. Se espera una máxima de 23. Por la mañana se va a mantener la niebla, por la tarde estará mayormente nublado, por la noche hay una probabilidad del 70% de tormenta fuerte. 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

En un nuevo 2x1 de Nacional Rock 93.7. Recién pasó Lo Quiero Ya. Y bajamos un poco unos decibeles. Seguimos con Sumo. Te dije 2x1, son dos canciones del mismo artista, la misma banda.

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3: Bueno, che, empieza. Vamos a recorrer un poco la agenda cultural de Buenos Aires. Y del 2 al 20 de septiembre empieza MICA 2026. A ver, esto es en la Casa Nacional del Bicentenario. Hay 12 ciclos. Bueno, es en Riobamba 935, de miércoles a domingos de 15 a 20 horas. Música, cine, literatura, tecnología, exhibiciones, performance, espectáculos, proyecciones, talleres, visitas guiadas. Bueno, de todo hay. Así que para a ver bien de qué se trata, cómo la gente puede acercarse y también entender la variedad y cómo van a conjugarse cada una de estas actividades, estamos en comunicación con Esteban Cabana. Él es director de Industrias Culturales. Esteban, buenos días, muchas gracias por atender a Nacional Rock. Pablo Vázquez te saluda.
4: Hola Pablo y equipo, ¿cómo están todos?
3: ¿Cómo andas,
4: buen
3: Esteban?
4: Día.
3: ¿Bien?
4: Muy bien, muy bien.
3: Bueno, che, MICA, ¿qué es MICA? Así empezamos desde cero.
4: MICA es un programa que se llama Mercado de Industrias Culturales Argentinas, donde uh-huh. tratamos de construir alianzas enriquecedoras para la circulación de productos, proyectos, servicios, etcétera, promoviendo el desarrollo de las industrias culturales y creativas argentinas.
3: Bien.
4: El MICA se hace muchísimos años y en este momento, ya en esta oportunidad, se amplía ya desde el año pasado. Esta es la segunda edición del mes de las industrias culturales, porque una cosa es el MICA que ocurre en los últimos días de septiembre dentro del Palacio Libertad ex CCK,
3: sí,
4: y otra cosa es lo que vos mencionabas recién, el mes de las industrias culturales en la Casa Nacional del Bicentenario en Riobamba 985. Uh-huh. Eso es Riobamba y Marcelo T. Alvear.
3: Bien.
4: Ahí va a haber más de 70 propuestas interdisciplinarias de 15 sectores de las industrias culturales. Vos nombraste recién algunos de los ciclos que tienen que ver con performances de música, literatura, teatro federal de distintas provincias, danzas, clases abiertas con Ricky Pashkus, por ejemplo, escritura, música, freestyle, conciertos, charlas de formación técnica a través del INAMU, bueno, taller de fotografía, juegos, largometrajes, cortometrajes. Hay una gran variedad dentro de los 15 sectores de las industrias culturales.
3: Bien. Esto para, es del 2 al 20, pero la inauguración oficial es el 4.
4: Sí.
3: ¿Y el 2 y el 3 está abierto al público o es una presentación oficial nomás?
4: No. Ya desde hoy está abierto al público.
3: Perfecto. Sí. Muy bien.
4: El viernes hacemos una apertura oficial, digamos, pero ya las actividades comienzan hoy.
3: Sí. Bien, ¿y la gente para ir tiene que retirar entradas antes, se tienen que inscribir? ¿Cómo es el tema?
4: No, vas directamente.
3: Bien.
4: Vas directamente. Y puede ir, por supuesto, público en general, pero está destinado, obviamente, a gestores culturales, bailarines, teatristas, músicos, performers, artistas visuales, emprendedores, bueno, por supuesto, público en general, que se va a encontrar con proyecciones, como decía antes, charlas, espacios de formación, muestras, etcétera, etcétera. Es una linda oportunidad para visitar el espacio y recorrer todas las propuestas.
3: Aparte también, es por lo que decías, que pueden ir gestores culturales, no solo es para que el público pueda acercarse a una buena oferta cultural, sino también es una vidriera.
4: Exactamente.
3: Hacé de cuenta que estamos en un supermercado de la industria cultural, ponele, para llevarlo muy al llano, ¿no? Decir, bueno, che, a ver qué se puede programar.
4: Exactamente. La idea que ha tenido el equipo MICA, que está conformado por un montón de personas súper profesionales, cada una en su sector, es justamente la de consolidar comunidad, ¿verdad? Abriendo puertas a la industria, desarrollando vías de talento y dando espacio. El MICA es un acelerador de oportunidades. Vas a ir y te vas a encontrar con un millón de personas, un millón de propuestas para el aprendizaje. Yo creo que el poder del arte va mucho más allá del escenario, ¿no? Está en todos lados. Y sí, claro. Lo que hemos hecho es reunirlos en un espacio y mostrarlo y ponerlo, ofrecerlo, digamos, uh-huh, a la comunidad.
3: Bien, bien, bueno, perfecto. Hecha la invitación, Esteban, y es una oferta buenísima, porque aparte también es cierto que del miércoles a domingo, y andás, viste, cuando decís, che, ¿para dónde agarro? Y agarra para allá, y te vas y tenés un montón. Si no entras a una sala, podés ver otra, y es son un mes, 20 días de un sinfín de oferta de proyecciones de ofertas culturales para visitar, para ver,
4: disfrutar, es montones. Exactamente, y eso luego termina, como decía antes, a fin de mes, en el Palacio Libertad, donde hay también un montón de shows al aire libre, viernes 25, sábado 26 y domingo 27, esto es a fin de mes, uh-huh, con el camión escenario, feria de vinilos, feria Gustar, que es una feria gastronómica, uh-huh, Sergio Pángaro y Bacarat tocando, la máquina argentina de danza, un agite tremendo, y recién venía justo escuchándolos, y habías pasado Piano Bar.
3: Sí.
4: ¿No? Un tema de Piano Bar.
3: Cerca de la Revolución, disco. Sí.
4: Exactamente. Bueno, tenemos dos charlas en homenaje a Charly García. Una de ellos, esto es a fin de mes, uh-huh, en el Palacio de Libertad, como decía, con ingenieros de sonido de la carrera de Charly García.
3: Sí.
4: Entre los cuales está Gustavo Gauri, que fue el que grabó justamente Piano Bar.
3: Ajá.
4: Y luego tenemos otra charla de fotógrafos de la carrera de Charly García. Bien. Pero bueno, eso es a fin de mes. En tal caso, en otro momento podemos contar un poquito más de eso. Lo importante en este caso es que...
3: Sí, sí, perdón. Sí. No,
4: perdón.
3: Lo importante en este caso es que...
4: No, bueno, que ya arranca la segunda edición del mes de las industrias culturales argentinas, ¿no? Que justamente, como decía antes, tiene como objetivo potenciar la riqueza del ecosistema cultural argentino.
3: Bien, bueno, buenísimo, Esteban. Vamos a repetir, antes de repetir toda la invitación, agendemos ya una charla sobre lo de Charly. Me encantó lo de Charly. Porque...
4: Sí, eso va a ser una bomba, porque aparte nunca pasó que se junten los técnicos de Charly García, uh-huh, por ejemplo, Mayo Breuer, que grabó Clics Modernos, parte, claro, de la religión, de La Hija a la Lágrima, Cómo Conseguir Chicas, bla. Y eso tiene un coordinador, que en este caso es Dani Jiménez, y después, uh-huh, está la otra de fotógrafos, está Andy Cherniavsky, Nora Lezano y Maxi Bernaza, que son, sí, tres fotógrafos de la carrera de Charly. Uh-huh. Coordinados por Daniel Flores, que es el director de la revista Rolling Stone.
3: Excelente.
4: Entonces, excelente. Eso es los días sábado 26 y domingo 27.
3: Bueno, vamos a agendar para esa semana una charla. Incluso si querés nos podés mandar audios, cosa de ir testeando, ir escuchando, le dedicamos un poquito más de tiempo para hablar sobre eso, que es súper interesante, porque si hay un artista que cuando vos escuchás el disco, especialmente en los 80, que te permite desmenuzarlo mientras lo vas escuchando, es Charly, ¿viste? Uno se imagina el bajo por acá, la batería por allá, es como es una cosa maravillosa lo de Charly esa etapa de su vida. Todo es maravilloso de Charly, pero en esa etapa hay una cosa sonora hermosa. Esteban, pará, repetimos, porque si no me pierdo, me cuelgo hablando de otra cosa. Repetimos la invitación, el MICA, del 2 al 20 de septiembre.
4: Sí, en la Casa Nacional del Bicentenario empezamos hoy hasta el día 20. La dirección es Riobamba 985, Riobamba y Marcelo T. de Alvear.
3: Sí.
4: 70 propuestas, más de 70 propuestas interdisciplinarias, 15 sectores de las industrias culturales. Si te gusta la cultura y sos un emprendedor, un gestor cultural, teatrista, uh-huh, bailarín, músico, ese es tu lugar.
3: Perfecto, muy bien. Listo, Esteban, muchas gracias.
4: Dale, gracias.
3: Un abrazo grande. Ahí hablábamos con Esteban Cabana, que forma parte de este evento que estamos presentando hoy. Él es director de Industrias Culturales. Estamos hablando de el MICA 2026, que ya hoy empezó hasta el 20 de septiembre en la Casa del Bicentenario, ahí en Riobamba, al 900.
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grados, 12 grados 7 la temperatura en Buenos Aires. Para hoy se espera una máxima de 23. Por la mañana se va a mantener la niebla, va a estar nublado, por la tarde también mayormente nublado y por la noche hay altas probabilidades de tormentas que se van a mantener hasta la madrugada de mañana y quizás un poco de la mañana, ya después retoma el clima. Retoma el clima lindo, digo. Retoma el sol, quizás. Bajan un poco las máximas, de todas maneras. Seguimos en Nacional Rock 93.7, dale. La portuaria de hielo.

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1: ¿Cómo andamos?
2: ¿Cómo les va? ¿Todo bien?
1: Impecables.
2: Bueno, muy bien. Con un día nublado, ¿eh?
1: Pero pará.
2: Va bien.
1: El equilibrio del día, el equilibrio de la vida misma.
2: Claro.
1: No hay sol, pero 23 grados.
2: Ah, bueno, está
1: ojo,
2: bien.
1: Ojo, cerramos trato.
2: Te la tomo.
1: Cerramos trato ahí.
2: Bueno, vamos por ahí. Sí. Vos sabés que todos los años, Pablo, le contamos a nuestros oyentes, la Fundación Mungiborn premia a científicos argentinos. Uh-huh. Y este año le tocó a química. Esta es la disciplina que han elegido. Y los premiados, en realidad el premiado principal es el doctor Omar Azzaroni. Y luego hay dos premios estímulo para la doctora Dayana Capdevila y el doctor Marcos Tascón. Los tres se destacan por investigaciones, formación de recursos humanos y también por expandir las fronteras del conocimiento. Así lo menciona el jurado de este premio. Este premio se va a entregar el lunes 14 de septiembre a las 6 de la tarde en la Sala Argentina del Palacio de Libertad, aquí en la ciudad de Buenos Aires, Sarmiento 151. Como les decía entonces, la disciplina elegida es la química. El doctor Omar Azzaroni realizó, y por esto ha sido premiado, aportes sobresalientes en la ciencia de polímeros, química de superficies, materia blanda y nanotecnología. Ahora bien, uno de los trabajos más relevantes que el equipo hizo es a partir de notar la falta de un instrumento para diagnosticar de forma sencilla una enfermedad, que es la enfermedad crónica renal, desarrollar una forma de poder diagnosticarla, un diagnóstico precoz, rápido, y esto lo hizo a través de un dispositivo para detección y medición de biomarcadores renales. Es un diseño totalmente argentino y ya ha atravesado la fase de validación clínica en el Hospital San Martín de La Plata, y esto está iniciando el proceso de aprobación regulatoria. Si te parece, entrevistamos al doctor Azzaroni y escuchamos un tramo de lo que nos decía sobre su trabajo.
3: Claro. Bueno, nosotros tratamos de utilizar todo ese conocimiento que generamos con la idea de aplicarlo para resolver problemas concretos que tienen en primera instancia un interés local, pero que también es un interés regional y, por qué no, internacional. Nosotros le prestamos mucha atención a la implementación de materia blanda para el área de salud y en particular para todo lo que tiene que ver el desarrollo de dispositivos que me ayudan a detectar tempranamente diferentes tipos de enfermedades.
2: Ahí estaba el doctor Omar Azzaroni, y esto es una forma más de ver que la ciencia no se queda en el laboratorio, sino que tiene aportes concretos para la sociedad. La doctora Dayana Capdevila es otra de las premiadas. Desarrollo de biosensores es su trabajo en test rápidos, y el doctor Marcos Tascón, entre sus principales trabajos se destaca el desarrollo de biosensores. Esto permite el monitoreo de contaminantes ambientales, entre otras tareas.
1: Muy bien, perfecto. Diana Costanzo, ¿será hasta la semana que viene?
2: Hasta la semana que
1: Costanzo,
2: viene.
1: Costanzo, nada. No le pongan
2: una N. N fuera de lugar.
1: No le pongan una N al apellido de Diana porque se arma.
2: Ustedes no saben.
1: Diana Costanzo, será hasta la semana que viene.
2: Adiós.
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Año 1992, León Gieco presentó Mensajes del Alma, un discazo, un disco que la verdad que recién me puse a repasar un poco este disco. Qué lindo disco que es, hace un montón que no lo escucho y que no escuchaba esta canción. Lo salí de Charlie, León Gieco. Una canción dedicada a Charlie García y también un poco hablando de la idiosincrasia nacional. Un disco que vale la pena escuchar, que no es tan rockero, no es rockero, es más folclórico, pero tiene unos pasajes raros. Bueno, Lo salí de Charlie, es esto, ahí está. Ay, amigos, amigas, esta musiquita quiere decir que tenemos que empezar a despedirnos. Hasta aquí llegamos. En la operación técnica estuvo Nazaré Natalice, quien se encargó de dejarnos las datas de las músicas que escuchamos en este espacio. Fue nuestro querido amigo y productor Juancito Bueller, quien seleccionó las canciones que escuchamos. Fue nuestro musicalizador Daniel Dottore. Mi nombre es Pablo Vázquez y por nuestra parte ya no queda nada más que decirles que tengan un muy buen día. Será esta mañana, los dejamos con Un Ángel para tu Soledad, Patricio Rey y sus Redonditos de Ricota. ¡Chau!

0: Pablo Valente,
1: Damián Zárate,
0: Alejandro Rodríguez Bodá,
1: Manu Campi Mayer
0: y Nabila Khatib.

0: buenos días a todos. ¿Cómo andan? ¿Bien? ¿Bien? ¿Bien? ¿Tranquilos? Sí, yo muy feliz, muy bien.
1: Bien, bien.
2: Amnesia.
0: Cada día compruebo más que las personas que arman los cortes de las calles de la Ciudad de Buenos Aires deben vivir en Escobar. En Pilar. Aparte tienen el target, ¿no? Para vivir en Pilar. Porque venís por Maipú, tranquilo. Llego bien a la radio, llego menos cuarto, menos 20. Estoy prolijito. Mirás el Waze y te dice 3 minutos ya llegaste a estacionamiento. Tenés pasando Córdoba. En Córdoba, un cartel que dice a 100 metros, pues para ver el cartel tenés que estar al lado del cartel. Lo que pasa es que no puedes frenar en Córdoba porque te llevan puesto todos los de Córdoba. Claramente no es una peatonal Córdoba.
3: Vos hablando con la manada, digamos.
0: Uh-huh. Bueno, entonces vos tenés que seguir. Y cuando ves, te dice calle cortada, solo estacionamientos a 100 metros. Entonces tenés que tirar de nuevo para atrás. Pero para tirar para atrás tenés que estar en Córdoba. Y después agarrás por Córdoba hasta. Como son unos genios. Antes vos tenías calles, las paralelas a la 9 de julio, que venían para este lado, para el bajo, una para acá, una para allá, una para... Ahora son todas para Córdoba, y la que va para de Córdoba para otro lado está cortada. Entonces tenés que irte hasta la del Pato, girar en la 9 de julio. Entonces, de verdad, nunca dejo de sorprenderme que ponen encargos gerenciales a inútiles en este país. Inútiles. Busca le dicen, a ver, ¿qué es el más estúpido de todos? Venga, dirija, arme el tránsito en la Ciudad de Buenos Aires. ¿Usted manejó? No, nunca. ¿Dónde vive? No, vive en Chascomús. Ideal, buenísimo, super gerente general, director de todo, sea usted. Usted tiene que... O sea, es increíble. O sea, inútiles.
3: ¿Y yo lo que necesito saber es toda esta batería de alimentación que trajiste hoy.
4: Eso es para levantar el ánimo.
3: Para levantar el ánimo.
4: El ánimo.
0: Sí. Sí,
5: sí. Banco mucho ese
0: yogur. Yogur con polen. El yogur con polen adentro.
3: La mezcla es extraña.
0: Polen.
3: La mezcla es extraña. No, la mezcla de todo es extraña. Porque o sea, el yogur con polen.
0: Cuando estoy enojado, como. Mira todo lo que tengo. Mira todo lo que tengo.
3: Te dé medio kilo de bizcochito.
0: Sí, que eso lo pasaremos a valores a la brevedad.
3: Sí. Y el sanguchito del chino.
0: Un baguette. El chino de frente que está. El pancito está.
3: ¿Cuánto está ahora?
0: 2.500.
3: 2.500.
0: No, no te rompe tanto el chino. Chino amable, chino amable.
6: Podría haber traído 4 o 5, ¿no?
0: Chino amable.
6: La próxima hacemos una vaquita.
3: Decí que cobramos, porque si no...
0: ¿Cobramos? ¿Ya cobramos?
5: Sí. Ah, qué bueno.
0: Ah, muy bien.
3: Alguien tenía que decirlo.
5: Claro.
3: Alguien tenía que decirlo.
0: Sí, claro. Y bueno, pero vino con la remera de Superman, tenía que decirlo él.
3: Por eso.
0: Lo que pasa es que cuando la gente agarra 2 pesos, se pone corajuda.
3: Yo no tendría que ponerme acá la remera de Superman porque acá sería Clark Kent.
0: Claro, claro.
3: En todo caso.
0: Bien. ¿Y bueno, dónde sería Superman?
3: En ningún lado. No, vamos a ser sinceros.
6: Ah, bueno, en alguna cosa que pase céntrica.
0: Pobre Superman.
6: Más de cercanía. Claro. No te veo vos yendo a mover el eje del sol, por ejemplo.
3: No, cambiar el eje de rotación de la Tierra, no.
0: ¿Ya arreglaste el baño de tu casa?
3: No.
0: Bueno, imagínate, no arreglé el baño de la casa. Hace un año está el baño roto en la casa.
6: Ahí también es Clark Kent.
3: En casa sobre todo.
6: En realidad él es Superman todo el día. Y para hacer algunas cosas se disfraza.
0: Hay más Clemente que le faltan las manos en la casa. Sí. Porque no está haciendo muchas cosas.
3: Hay una historieta, una historieta no, es una novela gráfica.
0: Ya nos mentió, ¿ves?
3: Del año 1986, que se llama Dark Knight Return o El Caballero de la Noche Regresa.
0: Claro.
3: O El Regreso del Caballero de la Noche. En el cual, en un futuro cuasi distópico, en el cual está lleno de una especie de mutantes zombies, que en verdad son grupos punk, ¿no? Estamos hablando de los
0: mutantes y zombies, básicamente.
3: Que siembran el terror en Ciudad Gótica y reaparece un Batman ya sesentón. Estamos hablando del 1986, imagínense lo que era el sesentón de aquella época. No es un sesentón de hoy, no es Tinelli.
6: Estaba arruinado, estaba así.
3: No, tipo,
6: maíz a las palomas,
3: claro. Y regresa a poner orden en Gotham, pero se le empieza a ir de las manos todo. O sea, ya es demasiado lo que impone. Entonces, Ronald Reagan.
6: Demasiado orden el que impone.
3: Claro. Ronald Reagan, sí. Como sería O'Regan para nosotros,
0: manda
3: su arma más letal de todas, que es Superman.
6: Ah, pues era la señora.
3: Entonces Superman...
0: Él actuando.
3: Bueno, así todo llegó a ser presidente. Ya lo decía el doctor Emmett Brown, dice, sí. Presidente, porque como hay cámaras en todos lados, tiene que lucir bien en la televisión. Claro. Decía, por eso es un actor el presidente. Entonces lo manda a Superman, que en verdad es, por fin alguien lo pone en su lugar, que es un instrumento del de la sociedad estadounidense, claramente. Un instrumento de orden.
0: Pero a mí me gusta Superman. Para mí es uno de los que más vi. Que igual cada superhéroe tiene, tiene su parte linda y su parte inmunda.
6: No, o sea, además sin Superman lo leía la otra vez o lo escuchaba, no me acuerdo. Sin Superman no hubiese habido otro sinfín de superhéroes.
3: Exacto.
6: El Hombre Araña, Batman, es como le va tan bien a Superman que empiezan a hacer cómic de todo.
3: Fue el
6: o sea, para los fanáticos de Linterna Verde deberían mucho agradecerle a Superman. Por ejemplo.
0: Capitán todos, América.
6: Todos
0: Capitán
6: América, todo viene
3: todos le agradecen. Superman. Todos le agradecen.
6: ¿Le agradecen?
3: A él, sí. Sí, porque fue el primero. Fue
6: no ha hecho grandes 1938. Películas. No ha tenido un gran regreso. Superman. Como o es muy ficticio, muy imaginario, o es muy demasiado.
7: El Hombre Araña sí, en cambio.
6: ¿Qué pasa con Superman? Esto es un análisis que voy a hacer ahora. ¿Qué pasa?
7: La columna.
6: No lo podés hacer. Superman tiene que parar un planeta, tiene que tener cosas de Superman que hoy quizás la pelea en la Quinta Avenida es más para el Capitán América, más para...
0: No está para pavadas, no está para pavadas.
6: Es muy difícil para hacerlo que entre a tomarse un café Starbucks Superman. Sí, Iron Man puede.
0: Parar un punga en el subte en New York.
6: ¿Me entendés? Así, claro. Tirando la anita. Sí. No puede. Uno espera de sub y nadie ya cree que hay un tipo que pare un planeta. Es como que su exceso de confianza sí. Lo dejó afuera del mercado. Bueno,
3: eso fue lo que llevó a crear la kriptonita.
0: Está sobrevalorado.
3: Entonces, porque la kriptonita aparece mucho tiempo después. Al principio Superman no volaba, saltaba fuerte. Saltaba muy alto.
7: No sabía eso.
6: ¿En serio?
3: Saltaba muy alto, sí. Después le fueron agregando cosas y en un momento ya están los pibes de 12, de 10 años decían, nah, ya está, gana siempre. Entonces tuvieron que meter algo ahí como que lo...
0: Es imposible que pegue un laburo. Todo lo va a quedar grande.
6: Todo lo va a quedar grande, sí.
0: No, vos no estabas para esto, Superman. Sí, estabas para planeta. Yo no quiero parar planeta, pero...
7: Claro, ya me cansé de parar planeta.
3: En casa no la paro parando planeta. Claro,
6: no para parar planeta, no. Es como yo cuando...
0: La guerra nuclear, pero no hay guerra nuclear.
6: De cocinero. Se lo ve a Superman ahí medio tapadito, así con el currículum, con el CV, ¿viste? Que además, ¿qué dice el CV? 1996, sabe el planeta, sabe el planeta, sabe el
7: planeta.
0: Claro. Hago todo porque también tiene. ¿No tiene los ojos de rayos?
3: Sí, todo, tiene todo.
0: No, tiene todo.
3: Tiene el aliento, súper fresco.
0: El aliento súper fresco, los ojos de rayos.
3: ¿Viste? Todo.
0: Puede hacer publicidad de dentífrico.
3: Exactamente, de eso vive. De eso, porque el periodismo mucha guita no da nada últimamente. Entonces,
0: hace dentífrico, hace fósforos también.
6: Está pagándole la pensión a Luisa, pues tienen dos pibes, hay quilombo y familiar. Te has mejorado.
3: ¿Viste?
6: Pero para mí cuesta mucho humanizarlo.
0: Igual que cosas del destino, ¿no? Que el que hiciera de Superman te mirara cuadripléjico. Qué cosa tremenda.
3: Sí, tremendo, bueno. Y también George Reeves, que es el primer Superman de televisión. Termina suicidándose un tipo que era...
6: Que no sé si son los Reeves entonces.
3: Sí, no eran parientes, pero es más o menos el mismo apellido.
6: Sí.
3: Un tipo que no sé, le cayó muy mal perder fama y no haber logrado lo que él quería lograr en su carrera como actor. Quedó muy encasillado en el papel de Superman y ya cuando va por la calle lo único que te hablan es de Superman y ya te lo cargaban. Y claro, un tipo que ya perdió el papel, porque llegó un momento en el cual el programa se canceló, el tipo ya era grande.
0: Ya no volaba.
3: Ya no volaba como antes. Hacía una levitación apenas.
0: Saltaba y se caía.
3: Sí.
6: Más bien se iba agarrando la baranda. Claro, dicen, cambiamos los superpoderes.
0: No, imagínate, el Obis se tropieza. No, sí. Ya está.
6: Y además apareció este tipo Batman con ese cinturón que tenía para todo, ¿viste? Abre lata de sardina. O sea,
0: esos bíceps, sí. Tríceps. No, abdominales.
6: Lisérgico.
3: Todos los sábados.
0: En mallita.
3: Todos los mallita, sábados a la mañana. Obviamente que está el ranking. Pero cuando termina el ranking Nacional Rock
0: 12
3: del mediodía, uno puede ir a Flow, retroceder. Y en la grilla que figura a las 10 de la mañana están dando en Canal 13 Batman.
0: ¿Vos te das
3: la
0: cuenta?
3: La serie del 66, sí, claro.
0: ¿Vos te das cuenta que me ponen enfrente a Batman para competir con el ranking?
7: Sí,
0: lo estamos haciendo tan bien que te meten a Batman. Todo,
6: Superaste al zorro, quiere decir eso.
0: Algunos le ponen el zorro, a otros le meten Batman.
3: Yo lo que hacía antes, programaba la videocasetera.
0: Sí,
3: para
0: claro,
3: grabar.
0: Y cuando volvías, tirás para atrás, estaba todo grabadito. Agarrabas un poco algún corte, una pausita del que venía. Siempre le dabas un poquito más por las dudas.
3: Igual es interesante que está todo el capítulo entero. Y después meten la publicidad.
7: Qué bueno, o sea, eso.
3: 40 minutos de episodio.
0: Y después la publicidad. Maravilloso.
3: Y lo ves a Adam West y.
6: Que además no había, básicamente. Básicamente no había exteriores tampoco, se han redujo un montón de costos.
3: Era todo en unas imágenes de archivo.
6: Sí,
0: se asumitas.
3: Lo que podías ver de exteriores era ahí mismo en el estacionamiento del.
6: Pero generalmente era
0: Me encanta igual la subida a los edificios. Era hermoso. Y aparte venían y se agarran con una mano y dan vuelta hacia allá, tal cosa, a punto de caerte.
3: Aparte aparecía siempre una estrella invitada.
6: Sí, era bueno eso. Yo creo que si lo veo y Juanita dice, claro, me entendería un montón de.
0: Por eso el mundo está como está.
3: De todas formas, siempre me gusta recordar a los Monty Pythons, que tenían un sketch que en el cual un mundo lleno de Superman, el verdadero superhéroe era el bicicletero.
6: Claro.
3: Todos iban vestidos de Superman y la personalidad
0: era el bicicletero. Bueno, comenzamos porque tengo el yogur acá dando vueltas polen adentro, me siento abeja. Así que
6: polen?
0: Sí, claro.
6: Polen. ¿Por qué comes yogur con polen? ¿No querés contar a la audiencia?
0: Así el polen tiene un montón de vitaminas y minerales y como no me gusta tomar pastillas, prefiero tomar cosas naturales.
6: Ok, pero vos ya habitual que tomás polen habitualmente.
0: No, hace 3-4 años que no. Okay. Pero
6: ahora volviste.
0: Sí, ahora volví.
6: Se acompaña con. No será una excusa para el baguetín, ¿no?
0: No, se acompaña con yogur o con algún jugo o con alguna cosa, pero como tenía nada de yogur, le meto en un yogur. Así que está todo acá como.
7: Mezclado,
0: rico, el color es lindo.
7: Sí, rari.
0: Lindo. Rari, pero el gustito está bien, ¿eh?
6: Parece, bien. ¿Sabés que cuando éramos jovencitos?
0: Mucho tiempo atrás.
6: Muchísimo tiempo atrás. Vamos hablando de casi 30.
0: Comienzo de los tiempos.
6: Libero es el primero que tenía una familia de guita, tenía un departamento de un ambiente que el papá le había comprado. Porque era donde vivía el papá, que era como oficina, y le dice, lo dio al pibe, ¿viste? Y Libero era.
3: Renunciamiento histórico.
6: Sí. Pero se debe haber alquilado otro más grande, el padre, seguro.
0: Otro bulo.
6: Sí, era bulo, se decía bulo. Además vos llegabas, era un bulo, faltaba
0: una oficina.
6: Le faltaba la cama redonda. Tenía una barra de mármol con dicroica.
0: ¿Por qué tu oficina tiene solamente un sillón y una cama?
6: No, era un monumento, ¿no? Si yo estaba la cocina.
0: La cama.
6: En esa época, abrir la cocina era de gente de guita y que haya dicroicas con el dimmer también, ¿viste? Bueno, la cuestión, para hacerlo rápido, nosotros íbamos y le liquidábamos la heladera. Entonces nunca tenía nada, tenía pan lactal y agua. Y cada tanto un mendicrín. Y una madrugada me levanto yo a comer y digo, ¿te acordás que antes venía uno granulado?
0: Sí.
6: Que había.
0: Sí.
6: Que no me acuerdo cómo era el locutor que hacía la prueba, no era Panchibáñez, era otro.
3: Ese de queso cottage o cottage decía.
0: Cottage.
6: Grande. ¿Cómo levanta? ¿Qué te levanta la columna? Te levanta cottage, cualquier columna. Cualquier. Gracias por enaltecerme. Era eso. Y le digo, che, loco, perdoname, pero ayer te reventé el cottage. Me dice, no, está con hongos, eso.
7: No.
6: Todavía eso. Una especie de Piti Álvarez.
3: Más cercano.
0: El primero de todos.
3: El primero, sí.
0: El Piti Álvarez.
8: 11 39 39 88 88. Gracias.

0: 26 minutos después de las 9 de la mañana, 12.9 la temperatura en la Ciudad de Buenos Aires, y hace unos días el Servicio Meteorológico Nacional decía que hoy va a ser mucho, mucho calor, que levantaba la temperatura como nunca, soleado todo. La del sol te la debo.
1: Sí.
0: Y dicen las buenas lenguas que a la tarde va a ser 23 grados. Por ahora, 12.9 es mucha la diferencia. 10 grados de diferencia en 5 horas. Es raro, es raro.
1: Está fresco, mucha humedad, está feo, ¿eh?
0: Está para cuando uno ve la almohada, mira para la ventana y dice, qué lindo abrazarte y mirar para afuera.

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3: Un ingeniero neozelandés, conocido como Bruce, desarrolló Mexel Pulse, un sistema robótico fabricado mediante impresión 3D que se acopla directamente a la caja y al mástil de una guitarra acústica para interpretar canciones de forma autónoma. A diferencia de un sintetizador digital que emite audio a través de un altavoz, este mecanismo lee partituras digitales y actúa físicamente sobre el instrumento mediante un sistema de brazos mecánicos que presionan las cuerdas contra los trastes mientras un módulo secundario las puntea, generando un sonido 100% acústico. También tiene un modo colaborativo muy interesante que permite al robot encargarse del digitado del diapasón mientras un usuario humano realiza el rasgueo. Esta función permite, por ejemplo, que personas con movilidad reducida puedan utilizar una mano para interpretar canciones complejas en una guitarra tradicional. Además, su desarrollador subió todos los planos para que cualquier entusiasta pueda imprimirlos y ensamblarlos en su casa, haciendo de Mexel Pulse algo accesible para un gran público u organizaciones sin fines de lucro. Sin embargo, no es perfecto, ya que el dispositivo no abarca la totalidad del mástil ni puede recrear técnicas expresivas avanzadas, además de depender de partituras digitales y ser un poco aparatoso y para nada portátil. Aún con estas restricciones, este dispositivo demuestra cómo la robótica ligera puede devolverle la presencia física a la música digital, transformando una línea de código en una interpretación viva sobre la madera de una guitarra acústica.
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0: Amnesia.
1: Yo creo, primero que voy a desanudar los auriculares porque deben jugar con los, ¿qué hacen con los auriculares? Que vamos, voy a definir mis vacaciones en base a la columna de Erika.
2: ¿Tanto?
1: No, pero había que quedar bien.
3: Bueno, pero decirle sí, claro.
1: Había que quedar bien. No, tenía, es que justo, tenía que enaltecer, tenía que agrandar.
3: Qué buen lugar que te trajo.
2: Es que justo.
3: No, pero pará,
2: no sé,
3: hasta ahora, bueno. Hasta ahora que yo no la conozco, la conocí acá hace poco.
1: Manu, Erika Mati.
3: ¿Qué tal? Un gustazo, ¿eh? Que además la pueden seguir en Horas de Vuelo.
2: Horas de vuelo.
1: Sí. Pocos la seguimos en su perfil.
3: Sí.
2: Erizo Tamayo.
3: Algunos tenemos, yo tengo esa suerte.
1: Sí, claro.
3: Pero te tira la escapadita.
1: Te tira lugares que uno primero no conocemos, porque es muy fácil decirte Atalaya. Chascomús y sí. Atalaya. Decís, bueno, dale, estás robando.
2: Sí, Bariloche.
3: La fotomulta de las armas.
2: Alguna claro. Que otra
1: cuidado,
2: vez
1: cuidado en las armas y en
3: Hudson.
1: Vela.
3: En Vela, sí.
1: En claro. Vela, que después te aparecen todas. Te marca 100, 80, 50, 20. Decís, pará. Viste que tiene un ancla en el auto. No me da el freno para entre metro bajar.
3: Yo ya contemplo cuando me voy a la costa la multa de las armas.
1: Sí, sí,
3: ¿sabes a qué velocidad parar?
1: Paro en Atalaya, tengo 4 peajes, 2 multas y llego a la costa.
2: Siempre con una multa.
1: Bueno, y Erika te tira sí. Lugares.
3: Perdón, sí. Tiene un nombre espectacular el de hoy, ¿eh?
1: Ah,
2: sí, vamos
3: nombre
2: a ver
3: espectacular.
2: Si...
1: Y me gusta mucho varias cosas que la hemos destacado fuera del aire. La prolijidad.
2: Soy capricorniana, quiero que sepas.
1: Sí, ya lo sabe. Se nota. Se nota porque para el capricorniano nadie hace las cosas mejor que ellos. Tienen una pequeña...
3: Después de Tauro, por supuesto.
1: ¿No? Pequeña, sí, claro. No te iba a decir obsesión por el dinero.
2: ¿Sabes que yo no?
3: Trabajador incansable, práctico, realista, reservado, prudente, disciplinado, organizado.
1: Muy organizado.
3: ¿No fuiste contadora o escribana de Pepe?
2: No, mi hermana.
3: ¿Capricorniana también?
2: No, geminiana. Geminiana. Pero igual...
1: Qué lindos somos los geminianos, ¿eh?
3: Mm-hmm. Sí. ¿Se viene el cumpleaños?
1: Estamos
3: hermana.
1: Cerca de tu
2: el 10
1: cumpleaños.
2: De junio.
1: Ah, el 19, estamos ahí.
2: Ahí cerca. Sabes
3: eso tu hermana, vos no.
2: No, yo el 26 de diciembre.
1: Ah, 26 de diciembre.
3: Papá, pobre, no fue sí. Nadie al cumpleaños nunca.
2: No, eso no.
3: Se
2: viene
3: un solo regalo.
1: El cumpleaños de ella es con agua mineral, porque vienen
2: con
1: todos pegándosela en la pera de los últimos dos días.
2: Eso sí, con pan dulce. La velita arriba del pan
3: los tíos
2: dulce
3: que dicen,
2: siempre.
3: Ya, seguimos de largo. El cumpleaños de la piba, dice.
1: O el cumpleaños es todo lo que queda de Navidad. Son dos sanguchitos, una croqueta de acelga.
3: Es verdad eso.
4: Yo creo que
1: un pedazo de toné con un poco de pan.
4: A no ser que tengas un local, un negocio de venta de algo, el resto debería tener vacaciones. Entre el 23 de diciembre y el 2 de enero tendrán que ser vacaciones.
1: Bueno, las compañías discográficas son así.
4: Todos.
1: El 15 de diciembre se van todos y vuelven el 3 de enero, 2 de enero, 4 de enero.
2: Sí, en la vida adulta he tomado la decisión de siempre para mi cumpleaños estar de vacaciones.
1: Muy bien. Bien.
2: Dentro de lo que se puede, ¿no?
4: Genera mucha
1: cumpleaños de Erika.
4: Genera mucha alegría en gerentes y todo
2: claro.
4: Eso. Suelen ser tan comprensivos a veces.
3: Dice, estoy como no. Tomes
2: vaya,
3: el tiempo
2: vaya,
3: que usted quiera.
2: Es
3: su cumpleaños.
2: Vaya.
1: Sea feliz.
3: Haberlo sabido antes.
1: Sea feliz, te dicen.
3: Otro tipo de gente dice, ya estaba contemplado.
2: Claro,
3: cuando
2: firmamos
3: el contrato ya lo sabíamos.
2: Totalmente.
4: Eso hay que hacer, como hace, perdón, ya te dejo.
2: No, tranqui.

0: la ruta nacional 95 y hay dos desvíos para llegar a este pueblo, que es primero la ruta provincial 91 y después la ruta provincial 290, que es la ruta más recomendable, ¿no? Para
1: quieren
0: llegar.
1: Que vayamos, ¿no? No quieren que vayamos.
0: Porque... y bueno, es raro llegar, pero se está
1: borrado, tenés que agarrar dos desvíos.
0: Y bueno, pero lo hace
2: bastante narco esa ruta, este es un lugar bastante turbio.
0: Te lavan la cabeza cuando
3: llegas. Para un pozo te hacen dos pistas. Claro,
2: nos encontramos en Pozo Borrado, tomate la 220, la 91, la 48, la 74, claro. Doblar a la derecha. Y donde vos crees está el pozo, estoy yo ahí con la mandanga.
3: Desgana cualquier fiscalía. Deja, no, dice, no, dice, vale malo, hay que renovar los patrulleros, porque ya se pelota en el camino. Esperalos a la salida, te dicen.
0: Bueno, este pueblo tiene menos de 2.000 habitantes y...
3: Claro. Es tan difícil llegar.
2: Llegaron, dijo, ya, bajemos acá, ¿no? Paramos acá.
0: Nos quedamos acá, no
3: es el Parque Chas Federal, digamos.
2: Es un laberinto.
0: Tiene dos historias. A ver, en el año 1935... se instaló una estación de tren allí, entonces los vecinos empezaron a llegar y lo que dicen es que había una leyenda de los pobladores nativos que había un pozo, ¿no?, que abastecía de agua dulce la zona. Cuando notaron la presencia de europeos que estaban llegando, los españoles, lo que hicieron tapar ese pozo que los abastecía de agua dulce. ¿Pero qué pasó?
2: Eran tacaños.
0: No querían que se instale.
1: Claro, es una forma de repelerlos.
0: Claro, no querían que se instale.
1: Pero se quedaron sin tomar agua ellos.
0: Acá
1: agua
0: no hay. No, pero ellos sabían.
1: No hay agua acá.
0: Claro, no.
1: No, no,
0: no hay
1: nada.
0: Que toma agua.
1: Pico seco todo el tiempo. Hace
2: 5 años que no tomamos nada.
3: Nos comemos bizcochito de grasa por eso.
0: Para, ¿y qué pasó? Un caballo se cayó en este pozo
2: y
0: borrado.
2: Y lo pudrió.
0: Exactamente, claro. Exactamente. Y por esa caída de ese caballo, esa agua se convirtió en salada por una maldición, una supuesta maldición en el lugar porque este caballo se cayó. Pero hay otra historia bastante parecida que
2: igual
0: cuenta...
2: Igual que ya que tenga dos historias...
1: Sí. Y aparte en la misma, se cae un caballo y lo maldicen.
0: ¿Y qué?
1: No sé.
0: Bueno.
1: A ver, con la otra historia, tal vez esta cierra más. A ver.
0: Bueno, acá esta segunda historia cuenta que un explorador llamado Julián Hernández llegó al lugar y lo que dijo es que se necesitaba hacer un pozo para que los animales se puedan hidratar.
2: Ahí estamos bien, por hasta ahí vamos bien.
1: Bien.
0: Pero que luego se cayó un caballo.
2: Otra vela este del caballo.
0: El caballo
3: me parece que es el dato más certero.
0: Debería,
2: es el factor en común en las dos ecuaciones. Se cayó el caballo.
0: El caballo caído.
2: Caballo caído.
0: En vez de el pozo. Borrado.
3: Como Bragado, por ejemplo. Que Bragado es un tipo de caballo.
1: Mira, no sabía
0: no
1: eso.
0: Sabía
3: que
0: tampoco.
3: Contra un risco lo quieren agarrar, pero el caballo elige suicidarse. Está el monumento al caballo Bragado, donde ese caballo se tira y le pusieron el nombre al pueblo.
0: Mira.
3: O sea, ¿cuántos pueblos fundacionales hay por caballos que se han caído?
0: Acá.
3: No se caen los jinetes, acá no hay Superman. No.
0: Claro,
3: Superman.
0: Claro.
2: Hipódromo de Palermo también.
3: Sí.
0: Bueno, y aquí, se cayó este caballo y ahí es donde toma este nombre, porque como se cayó el caballo, también se pudre el caballo en el pozo, no se puede tomar esa agua dulce de allí, tapan el pozo y a partir de ahí se empieza a llamar Pozo Borrado. Estas son las historias de los lugareños para el nombre. No hay nada cierto. Pero bueno, cuentan estas historias cuando los turistas empiezan a llegar, más que nada atraídos por el nombre, ¿no? Después el lugar es un pueblo bastante común, ¿no? Un lugar tranquilo.
2: No hay nada para que uno vaya y dice, voy a pasar un día acá y visito todo esto. No hay nada.
3: A mí que me gustan mucho los pueblos, me gusta mucho esta la plaza principal,
0: la
3: iglesia, la municipalidad,
0: exacto,
3: el banco,
2: todo enfrente, todo
0: la escuela, exacto.
3: La
0: tiene eso. Y también tiene, para los que les gusta el avistamiento de especies, tienen especies raras como el pato crestudo, que es un animal, lo puede buscar, bastante peculiar y raro, y el chancho de monte, que solo suelen andar por esa zona.
2: No es...

0: No es un ave, claramente, Chencho de Monte.
1: El pato crestudo tiene en su pico la cresta.
0: A verlo.
1: Es como si a un gallo se le hubiese ido la cresta al pico.
2: Sí.
1: ¿Ves hasta acá con esos lentes? Me vuelvo loco. No,
0: parece que tuviese una verruga gigante.
1: Se le fue a la cresta justo al pico.
3: Claro.
2: Sí. Sí,
0: pobrecito,
2: sí.
0: Mira cómo le hicieron.
3: Ese bigotito, si querés.
2: Sí. Dios, ¿eh? Eso es lo que tiene de peculiar el
1: chancho,
2: pueblo.
1: ¿Cómo es el chancho?
2: El chancho de monte.
0: Chancho de monte. A ver cómo sea el chancho de monte.
3: Ahí viene el dicho de los animales que vuelan, me gusta el chancho.
0: Me gusta el chancho.
1: Yo le decía a mi viejo, me das mango el día que el chancho vuele. Decía, es un chancho, es un jabalí. Sin colmillo.
0: A verlo.
1: Alejandro hace el gesto de que mira.
0: Lindo, chanchito. Meo feote la foto esta.
1: Está entre un cuati. Sí. Un capibara y
0: un perro flaco.
1: Un perro flaco y un chancho.
2: Pero bueno, para los que van a Pozo Borrado y quieren ver especies raras, pueden hacerlo. Y después se recorre rápido porque tiene apenas 11 cuadras.
1: Ah, chiquito.
2: Es un pueblo chiquito, 2.000 habitantes, pero bueno.
0: Ahí todos se conocen, ahí no podés hacer nada.
2: Claro,
0: no podés hacer ninguna porque.
1: No. Y, pero siempre.
0: Aparte, voy a laburar y vuelvo, ¿no? Vienen 20 horas, estás a 2 cuadras.
1: Sí.
2: Claro, no, sí. Tal cual.
1: A comer, le dicen a la hora del almuerzo y se va.
0: Vita, sale a la puerta y dice: vení.
1: Claro. A mí lo que me gusta de los pueblos es que siempre tienen, por ejemplo, el lugar donde hacen determinados ravioles. Dicen: claro. No, porque la casa de pastas de tal, cada pueblito tiene su carrera.
0: Es que no debe haber locales acá.
1: ¿Cómo
0: para mí debe ser las casas de.
2: Sí, claro. Sí, es bien turismo de
1: en
2: pueblos
1: el centro,
2: rurales.
1: Viste alguno de ropa.
0: Una cosita.
1: Sí.
2: Sí. Así que bueno, está creciendo el turismo en este lugar justamente por la búsqueda, también con las redes sociales.
1: Eso te iba a preguntar. ¿Está el pozo o el donde estaba tapado el pozo?
2: Están las historias.
1: Están las historias.
2: Están las historias. No, exactamente, exactamente, buena pregunta. Pero bueno, Pozo Borrado. A mí me atrajo ese nombre y tiene bueno.
1: Y además acá en noviembre está la fiesta anual del folclore. En Pozo Borrado, ya pasó la de agosto, que es una fiesta religiosa, que es la de Santa Clara de Asís. Ahora en noviembre, están buenas, se pues, morfan.
2: Sí.
1: Cualquier festividad, en cualquier pueblo.
3: Encontrás gente también que canta muy bien, que toca muy bien.
1: A mí me ha pasado de.
0: Hay mucho asado, mucha cosa, el disco arado.
1: De ir a la Patagonia y estar ahí medio entre el paisanaje, con puesteros de campo que se dedican a otra cosa, y tomando mate, quizás, o tomándose una caña mientras hace el cordero, lo que fuere, sacan guitarra y están payando y se pelean entre dos payando 6 horas.
0: Sí. La riña de gallo de los payadores es tremenda.
1: Tremenda, hermosa.
2: Qué lindo. Muy bueno. Bueno,
0: mañana vamos a tener a alguien al aire. Como ayer la duendóloga, que va a decir: estoy en un lugar que es Pozo Borrado, no sé si lo conocen.
1: Se puede, cualquiera que puede decir: yo encontré el pozo, está acá abajo.
2: Sí.
1: Hasta que vayan los estudios, viste que hablamos.
2: Tiene que estar el caballo.
0: No sabemos. No,
1: hay que ver, después el caballo, porque hay que buscar los fósiles. Hay que ya, esto se va al ministerio correspondiente que manden el equipo adecuado.
0: Imagínate si
1: el pozo, el caballo, búscalo vos.
0: No mandemos a la ciudad de Buenos Aires, porque imagínate si no pueden cortar bien las calles, hasta que descubren un pozo en algún lugar.

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0: Canta bien, pero el tonito es penetrante, es muy agudo, muy agudo. No es para las 6 de la mañana, 5.
1: Soy yo.
2: Que vienes a buscar.
0: Que te pida el mate, así. A ti. La toalla.
2: Ya es tarde. Bueno.
3: ¿Por qué? Le interesa a eso. Piden el mate con este tono.
2: Por eso
3: hay gente para todo.
0: Muy agudo.
3: Hay gente para hacer películas incluso.
0: Claro. Peinado el de él, Qué viabazo,
3: Yo creo que es natural.
0: No, tiene una pomada de zapato ahí en la cabeza.
3: Como
0: igual lo banco,
3: Es como esos descendientes de habitantes originarios de este país que nunca se les encanece el pelo, ¿viste?
0: Ni canas ni pelada.
3: No.
0: No hay entradas ahí. No, qué pelo, el de él, qué pelo. Aparte es un pelo muy setentoso. Sí, es un pelo muy de peinado, de cantante. Es medio Narciso Ibáñez Menta el pelo que tiene también, ¿no?
3: Igual es interesante cómo a lo largo del tiempo se le fue aclarando el pelo.
0: Y porque la tintura, viste, van cambiando las fábricas, los mezcladores.
4: Además ya no toma tanto como al principio. Que no tenga el pelo violeta es un milagro.
0: Ya no le agarra tanto el día la grabada.
3: Pimpinela, el origen de la leyenda. Así se va a llamar la película, dirigida por Lorena Muñoz y escrita por Mario Segade junto a Lorena Muñoz.
0: Segade.
3: Están vivos los dos, ¿no?
0: ¿Cómo?
3: Lucía y Joaquín están...
0: Sí. Éxito total en Latinoamérica y en España.
4: Sí, pero bueno, la rompe.
0: Ya eran grandes cuando yo era chico.
3: Va a contar la historia de Lucía y Joaquín, los artistas que a partir de sus propias experiencias de vida transformaron sus canciones en la banda sonora de millones de personas. La historia de dos hermanos hijos de inmigrantes que aprendieron desde niños el significado de la lucha y la resiliencia. Incluso cuando ni siquiera se sabía que existía esa palabra, resiliencia, ellos ya sabían cuál era su significado, transformando sus propias experiencias en canciones, y esas canciones en la banda sonora de millones de vidas. El rodaje está previsto para el año 2027. Todavía no hay actores, no se sabe quiénes van a ser todavía.
0: En su comienzo todos pensaban que eran pareja.
3: Exactamente.
0: Había morbo después ahí.
3: Sí, claro que sí.
0: Mirá, los 80 pícaros que
3: vivíamos. Claro que sí. Y siempre tuve una duda con Pimpinela. Cuando invitaban a otro artista, por ejemplo, Diango, una reconocida canción.
0: Para mí tiene algo con ella.
3: Ese hombre.
0: Algo con ella.
3: Eso se decía. Cuando invitaron a Maradona.
0: Algo con ella.
3: Sí, ahí sí. ¿Hacían un dúo o un trío? ¿Cómo era eso? Cuando es un dúo, hace una colaboración con otro artista. ¿Qué es eso?
0: Para mí es un trío.
3: Bueno,
0: qué morbo, qué
3: varios
0: morbo,
3: tríos.
0: Qué mala la gente,
3: Lorena Muñoz ha hecho una carrera, es difícil decirlo así, pero ha hecho una carrera de cantante de cumbia fallecidos. Es la directora de la película de Gilda, es la directora de la biopic de El Potro Rodrigo.
0: Bastante fea la de Rodrigo.
3: La de Rodrigo sí.
0: La fui a ver al cine.
3: La de Gilda tal vez es su película más lograda. En verdad su película más lograda la hizo, y nadie se acuerda que ella era la codirectora de esa película, un documental hermosísimo junto a Sergio Wolf que se llama Yo no sé qué me han hecho tus ojos. Que es un documental realmente
0: sobre,
3: hermosísimo, que ya te voy a decir porque se me fue el nombre de la cantante, no lo quiero
4: La que decir se merece también una biopic, al menos, es Lorena Paola. ¿Qué habrá sido Lorena Paola?
0: Sigue actuando Lorena Paola, aparte le gusta mucho el Reiki, las técnicas espirituales,
3: la yoga,
0: Pilates.
2: Sí. ¿No está así en algún canal de cable como columnista? No sé por qué me parece que en algún zapping la vi. En algún...
0: invitada.
2: Puede ser.
3: Yo no sé qué me han hecho tus ojos. Es un documental sobre la vida de la cancionista Ada Falcón. Una reconocida cantora de tango de los años 40. Que tuvo una historia de amor con Francisco Canaro. En verdad era la amante de Francisco Canaro, y en el año 42 dejó su vida como artista y se fue a vivir a un convento. Y ellos la encuentran. Se pensaba que ella, que había fallecido hacía tiempo, y ellos la encuentran viva y bien, y ella hablaba, escuchaba mal ya, pero hablaba muy bien. Es una película hermosísima, ¿eh? Yo no sé qué me han hecho tus ojos. Esa tal vez es la película más lograda de ella. Es un documental, y es interesante recordarlo porque todos los que han visto la película recuerdan a Sergio Wolf, pero nadie recuerda a Lorena Muñoz, que era la codirectora de esa película. Pero bueno, en el año que viene va a comenzar la filmación, así que se espera para fines del año que viene, conociendo la situación del cine argentino y cómo son los tiempos para 1928, comienza, es decir, para 2028.
0: ¿Comienza casting ya o tienen idea?
3: No tengo más información que esa. Yo calculo que ya deben saber más o menos por dónde. No hay mucho casting en Argentina. No se hace mucho casting. No para personajes principales. También es cierto que es muy raro que los actores argentinos se presten a los castings también. Hay una nueva generación que los acepta y los hace y entiende cómo es la manera de trabajar. Pero, por ejemplo, cuando Alfonso Cuarón hizo Rudy Cursi, que es la primera película que lo proyecta Francella de manera internacional. Una película protagonizada, una historia maravillosa, protagonizada por Diego Luna y Gael García Bernal, en la cual son dos primos que juegan al fútbol en equipos distintos. Uno es arquero, el otro es delantero. Y uno de ellos, que es Gael, no le interesa tanto el fútbol, quiere hacer una carrera como cantante de rancheras.
4: Pará, es la que el penal del final.
3: Exactamente.
4: Que no lo ataja.
3: Exactamente. Pero el chiste es, si hay un penal, le dice Diego Luna, tiralo a la izquierda que yo me voy a tirar a la derecha. ¿A la derecha de quién? ¿A la derecha del que patea o a la derecha del que ataja? Es muy Fontana Rosa, ¿no? El representante es Guillermo Francella. Guillermo Francella va a hacer el primer casting, lo convocan, hace el primer casting y Alfonso Cuarón le dice, bueno, muchas gracias. ¿Cómo muchas gracias? Soy Francella. Gracias. Y así tuvo varias etapas de casting, como sucede en Estados Unidos, como sucede en otros,
0: y no importa quién
3: en
0: sos,
3: otros países. No importa, si das bien para el papel, obviamente, después hay situaciones. Vos decís, bueno.
0: De hecho, nos contaste varias veces que hasta Brad Pitt, siendo ya Brad Pitt,
3: lo
0: cortaron en una película y no apareció, sí, Brad Pitt.
3: No me puedo acordar cuál es la película.
0: Cuando uno tendría que decir, nada, tenés a Brad Pitt, le garpaste a Brad Pitt, filmaste a Brad Pitt, ponelo, no, lo sacaron.
4: Igual cuando Viggo Mortensen lo vi el otro día, que fue a hacer un casting con Woody Allen, y dijeron, no le hables, vos no le digas nada, qué sé yo, viste esa gente que genera tensión antes de verla, y si te habla, no contesta, una cosa así, dice, bueno, muchas gracias, parece que se ponen a hablar. Y cuando sale dicen, hablaron. Y tengo que ver, no sabemos, dice, nunca habla. Porque después, cuando van a hacer la prueba de, no sé cómo se llama, qué sé yo, que tiran, bueno, ahora no sé, todos van a pensar en que está lloviendo. Y el guión, no, sin guión, él va a mirar nada más. Y al final queda, después lo terminan recortando de. Pero nunca le dicen, sí, quedaste.
1: Porque le habló. Por eso lo cortaron.
3: Sí, pues es así, uno filma una película, un director, ¿no? Filma la película, ustedes saben que la película no se filma en orden cronológico, en el orden que vos vas a ver la película, sino que a lo mejor conseguiste la locación de la película final, la tenés al principio.
4: Fue una gran desilusión. Entonces, cuando me di cuenta que la pelea con Apolo era de lo primero que habían filmado en Rocky, que lo hice Stallone.
3: Sí, hay pocas películas que se filman en el orden en el cual uno las va a ver. Una de ellas fue Filadelfia, porque Tom Hanks tenía que ir adelgazando a lo largo de la película.
4: Y además tenía que ir creciendo la florcita que pisan.
3: Bueno, eso es fácil de hacerlo. Pero
4: pero que crezca ahí, Violeta, por eso.
3: pero muchas veces, bueno, se filma la película y después el primer corte de la película tiene a lo mejor 4 horas y media. Y no es Nolan con la Odisea. Claro. A lo mejor es una película que tiene que durar 1 hora y media. Entonces empezás a recortar y comienza a haber situaciones que o sacás o queda, no se entiende lo que pasa en el medio, por qué razón está ese personaje.
0: Sí, y tenés que sacar todo.
3: Y no sé cómo terminamos en esto, hablando de Francella, que había tenido que hacer el casting para Rudy Cursi, que la encuentran en alguna plataforma.

0: Es andando descalzo, ¿no? Junto a los chicos de Nompa. Así es.
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0: Y si decimos móvil, no le tocó día soleado, no le tocó día soleado. Yo quería que tuviese día soleado, que la última vez que hicimos móvil con Miriam Mariotto, bienvenida, había cruzado de vereda, porque en la vereda que ya estaba el solcito, estaba disfrutando. Pero bueno, hoy me parece, por lo menos hasta que llegamos a la radio, ya acá no sabemos qué pasa. ¿Sigue nublado, Miriam?
2: Sí, tengo una denuncia contra los meteorólogos, porque me saqué todo el equipo térmico. Me saqué todo, media térmica, calza, camiseta, porque dije, bueno, 23 grados, dijeron, y bueno, no.
0: No soy el único que casi los denuncia antes al comienzo del programa, que dijeron, hoy va a haber un montón de sol, el día más caluroso del milenio, todo, y hace frío, está nublado, gomoso.
3: Ya lo dijo Adrián Otero de los Memphis, que en paz descanse, a veces, ¿qué se necesita? ¿Un abogado o un asesino? O voy a matar o te denuncio.
2: Y bueno, pero está bien, igual está pasable. No llueve, por suerte, que yo no me traje nada de antilluvia, así que bueno, vamos a aguantar el día. Estamos en la puerta de los tribunales orales en lo criminal, esto es en la calle Paraguaya del 1500, porque hoy hay una nueva audiencia en el juicio que se le sigue a Cristian Pitti Álvarez por homicidio. Está por llegar en este momento Pitti, están los abogados, el doctor Javier Baños, el doctor Sebastián Queijeiro, que lo reciben. Él viene con el padre César. El padre César es quien de alguna manera lo asiste. Los abogados, hoy les consultamos, ¿no?, cuál era la situación de consumo de Pitti. Dicen que sigue en una situación de consumo. Y bueno, él está, no sé qué palabra usar exactamente, pero como con la tutela, de alguna manera, del padre César, que es quien lo trae habitualmente hasta aquí, hasta el tribunal. Dijeron que iba a llegar puntual a las 10, bueno, son 10:15, todavía no llegó. Están ya los abogados querellantes adentro, entró Fernando Burlando, hoy vino a esta audiencia. Va a haber distintos planteos hoy. Los abogados defensores van a plantear, no sé si exactamente en este tribunal o en la justicia directamente, la posibilidad de hacer una curatela a cargo de un juez sobre Pitti Álvarez, porque no lo consideran apto, dicen que no se puede ni siquiera cocinar a sí mismo, que no puede estar solo, que todavía, como decía, tiene una situación de consumo que no ha dejado del todo, y que no está, ellos insisten en que no está en condiciones de enfrentar el juicio.
0: Pero mi pregunta es, Miriam, mi pregunta es, que volvemos hasta por el motivo que sacamos a un abogado hace no mucho hablando de este caso. No podía enfrentar un juicio, ensayó, tocó, compuso, grabó video, filmó, bla, bla, bla, bla, bla, y ahora de golpe, otra vez, no puede enfrentar nada, pero si tenía, tuvo que suspender fechas que tenía estos meses. Es raro. Claro,
2: en la postura de los abogados es que una cosa es algo natural que hace prácticamente Pitti u otros músicos, digamos, con su faceta artística, y otra cosa es entender la criminalidad o los hechos. Bueno,
0: es raro,
2: ¿no?
0: Es
2: la postura que ellos toman, ¿no? Claro, hay que ver. Esa es la postura que ellos toman. Desde la defensa dicen que, bueno, que desde la querella dicen que este juicio ya está, que va a continuar. Esto es lo que dice Fernando Burlando, pero que, bueno, que no ven con malos ojos, desde la querella estoy hablando, no ven con malos ojos que haya una nueva evaluación. Y que, bueno, que ellos aceptarían si hay una nueva evaluación sobre Pitti. Por eso, bueno, pero el tribunal no ha habilitado esa posibilidad. Este juicio se va a continuar y va a terminar. No faltan tantas audiencias. Ya declararon muchos de los testigos. Hoy van a declarar 4 peritos. Escuchemos esto porque también es interesante el planteo que se va a hacer. La defensa dice, si los peritos indican que el primer disparo, recordemos que este hombre, Cristian Maximiliano Díaz, recibió 4 disparos. Si el primer disparo fue el mortal, podrían enmarcarlo, por parte de la defensa, en la legítima defensa de Pitti, que fue el primer planteo que hizo la defensa del músico. si el disparo que lo mató o alguno de los posteriores sería un exceso de legítima defensa. Bueno, este es el planteo que están haciendo los abogados defensores en el juicio, en este juicio. Vamos a ver qué, cómo se desarrollan las próximas audiencias. No quedan tantas, deben quedar unas 6 audiencias aproximadamente. Recordemos que son 3 por semana.
0: Si vos contaste que eran 11 o 12 audiencias más o menos, ¿no?
2: Claro, creo que estamos en la quinta, sexta audiencia. En la quinta, sexta audiencia. Quinta. Bueno, ahí me están dando la quinta audiencia.
0: Tienes
2: estamos
0: a los asistentes ahí, muy bien.
2: Así que bueno, estamos, como decía, más o menos 6 audiencias. Serían 2 semanas, un poco más. Después vienen los alegatos. Se tomará un tiempo el tribunal. Pero bueno, estamos, digamos, en una instancia ya casi final en cuanto a los testigos, ¿no? Los testigos más importantes, que son los presenciales del hecho, son los que ya declararon. Ahora está toda la parte técnica, que bueno, vamos a ver cómo sigue, ¿no? La defensa va a seguir insistiendo con la incapacidad de Pitti para enfrentar el juicio. Vamos a ver qué pasa. Estamos esperando entonces que llegue el acusado. Eso, a veces el tribunal se enoja con esto, con el atraso en la llegada, pero bueno, es Pitti. Hay cosas que no se pueden manejar, ¿no?
0: No, imagínate, hicimos una producción de un show intoxicado, llegó una hora y media más tarde cuando estábamos al aire en otra radio. Y fue temprano. Imagínate, 25 sí, años después.
3: Ese día.
0: 25 años después.
2: Y a las 10 de la mañana. Claro.
0: Un beso grande, bueno. Miriam Mariotto, desde Tribunales, cubriendo el juicio a Pitti Álvarez. Un beso grande.
2: Hasta luego.
0: Gracias.
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0: minutos pasaron de las 10 de la mañana, 11:39, 39, 88, 88. 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Gracias, el perfecto. Gracias. 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Sigue en su camino. De hecho, Lieberman está a punto de mandarle en este momento un WhatsApp para ver cómo hace para que su carrera siga avanzando a pasos agigantados como él logra hacerlo día tras día, momento tras momento. Es Damián Zárate, ya está con nosotros. Y se fueron los Curiaki. Llega Ale Kurz, que está en el puesto 39 con Intocable en el ranking de Nacional Rock 93.7.
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0: No, porque se fue Estocolmo y entró, yo lo avisé la semana pasada, entró al puesto 39, Intocable, nuevo corte. No sé.

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0: Canción que forma parte del álbum debut del artista nacido en la zona rural del oeste bonaerense. El disco se llama Ser Amable y tiene 9 canciones. Beck Vergés puedes encontrarlo en @beckmusical.
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0: 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Nuevo sencillo del power trio nacido en el barrio de Morón, provincia de Buenos Aires. Locomotor tiene 25 años de trayectoria a puro rock and roll. La banda tiene editados 2 álbumes, El Inmoral en 2018 y Mil Mujeres, editado en 2025. Podés encontrarlos en @locomotor1.
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0: Está escuchando, a ver el Indio Solari, nuestro Indio Solari.
1: Muy tarde. Es tarde. Es
0: Eros Ramazzotti haciendo un tema.
2: Para mí es todo
0: Indio Solari.
2: Todo Eros
0: Ramazzotti. Muy
2: ¿cuándo
0: bien,
2: viene?
0: Podar. El humor de Alejandro Rodríguez Bar.
2: ¿Cuándo viene Eros Ramazzotti acá?
0: No sé, pero ayer con Cris Mamo cerramos que Baute está en octubre en Argentina y Baute va a venir a este programa. Le dije, los unos tienen que venir. Baute es un uno o no.
2: Más vale, me está cargando.
0: Baute,
2: 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Mi estoy en tus manos.
0: Estoy entre tus dedos, pero ¿qué estás diciendo? ¿Qué
2: sí, hace? Canta la de las manos. Quizá no fue coincidencia esa, ¿no? Encontrarte contigo.
0: Parece que la hace,
2: sí, la que canta con una chica.
3: No, esa es Te Escribo Canciones.
2: ¿Y no, es Baute? Esa,
3: sí, ese es Baute, sí.
0: Sí, es Marta Sánchez, Sánchez con Baute.
3: Me siento yayo en este momento.
2: Quizá no fue coincidencia.
0: Igual me gusta, Nazarena dice: Laura dijo, no se quiere hacer cargo de ser conocedora de la canción, que en su memoria está la canción. Tenemos la canción ahí.
3: Nazarena está dando clase de DJ. Vi en Instagram que está dando clase de DJ. No, dice que no. Exactamente, no, es lo contrario.
0: Esta es la canción.
4: 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Tal vez eso lo hizo el destino.
5: Me sale bien, Marta.
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0: Es igual a Marto Sánchez. Marto Sánchez.
2: Para mí son parecidas. Son parecidas las voces.
3: Acá la cantó con Jimena Barón.
2: Con la tonta.
5: ¿Sí?
2: Con la cobra.
3: La cobra era.
2: No, era la tonta y la cobra. También. Las dos, las dos.
3: No le seguí la carrera.
0: A ver, sin calaversa. Marto.
2: Ahora explota la canción. Escucha.
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5: ¡No!
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0: ¡Qué lindo! Yo te juro que si Baute viene acá.
2: Lo voy a hacer, ¿eh?
0: Tiene que hacer el papel de Marta Sánchez.
3: De Marta Sánchez.
0: Sí, primero afeitate porque está
2: tipo un poco. Tipo Mirta Legrand con los Pimpinela. Claro. Que lo llevó.
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0: Ayer no vino, y estuvo, en verdad no vino porque no logró dormir a la noche, la tristeza.
2: Exacto.
0: Lo abrazó.
3: Lo embargó.
0: Está embargado Damián Zárate por la tristeza que Lionel Messi ha dejado la selección nacional.
2: Sí, lo hizo mediante una carta de puño y letra. ¿Viste ahí? No, al revés, eso le levanta el precio.
0: Para mí contrató a alguien.
2: Sí, pero no importa. Pero también, aunque lo ponga.
3: Manu con Erika.
5: Claro.
3: Le pidió.
0: Es Erika la
3: carta la escribió
5: no,
3: Erika.
5: No escribo así.
2: Ahora, todavía a esta altura, las redes sociales y la internet la seguimos mirando medio de reojo. De hecho, a mí me impacta que sea a través de las redes sociales que el tipo anuncie que no juegue más. Más allá de que los protagonistas ahora no necesitan de los puentes de los periodistas como para comunicar. Pero,
0: ¿qué querés? ¿Se compre un canal, haga una nota y lo venda?
3: No, pero la del Kun Agüero fue muy emotiva. En el Barcelona.
0: ¿Vos decís una conferencia de prensa?
5: Un video. ¿O no?
0: ¿Viene después?
2: Tal vez venga después. Puede ser. Tampoco lo decíamos el otro día que estábamos todavía en emoción violenta, en Pasión Nacional, porque fue al mediodía. Terminó el programa y creo que lo subió 12.02.
0: Fue lo de Messi y Zabaleta a la misma hora.
2: Claro. Y a mí todavía las redes me generan cierto grado de frialdad.
3: ¿Y ahora que sos TikToker?
2: Sí, pero igual.
0: Lo que pasa es que también, a ver, el tip, ¿qué va a ser? ¿Una conferencia para ponerse a llorar y no poder hablar? Creo que para un futbolista, cualquier deportista o cualquier laburo.
2: La despedida de Barcelona, de Messi.
0: Por eso.
2: Que no pudo hablar.
0: Debe ser, te debe destrozar por mí.
3: ¿Cuál era otra? Era otra situación. Acá Messi. Era otra situación. También ha pasado tiempo. Era otro el uso de las redes.
0: Pasó lo del padre.
3: Pero yo entiendo también que en aquel momento él necesitaba sí o sí sentar una posición en la cual decía: yo no tengo nada que ver y me están echando de Barcelona. Él acá es una decisión que está ya meditada. y era esperable y lo anuncia de esa forma, me parece que está bien. Corregir a tiempo, hablábamos ayer de eso.
2: Para mí, anunciar algo cuando no hay ninguna posibilidad de modificación tampoco me gusta tanto. El otro día decía, a mí no me gustan los finales como no me gusta la muerte.
0: No, pero pará. La característica principal de un anuncio es esa, básicamente. Yo anuncio que mañana voy a hacer la vasectomía.
2: No, él podría haber anunciado que... Esto de anunciar, che, no juego más, ya pasó. Y te deja, el futbolero le deja...

0: Tranquilo, sin quilombos.
1: Claro, o sea, el Diego un día dejó de jugar. Se fue de la mano de un enfermero y nunca más volvió a la selección, ¿no? En cambio Messi manda, pone esta carta, me parece un buen gesto.
2: Supongo,
1: eso de
2: supongo
1: la
2: una despedida
0: a Harry Potter, le mete Harry Potter, Harry Potter,
2: claro, en el medio. Una plagada de estrellas. Me gustaría que se acabe la cancha de River.
1: Messi contra el resto del mundo.
3: Para mí los partidos
2: Messi, van a ganar.
1: Messi y después entran los hijos, ¿viste cómo es eso?
3: Para mí los partidos homenajes son lo peor del mundo. Pero del mundo, ¿eh? Sí, lo peor del mundo.
2: Ahí estoy de acuerdo.
3: Terminan 6-4, Higuita se tira por un lado, Maradona pateaba del otro. No existen los partidos homenajes, no existen. Son lo peor del mundo.
2: No, pero para
3: eso, lo peor, lo peor. La despedida de Maradona, la despedida de Riquelme, no existe un partido. No son partidos.
2: Son eventos.
3: Porque,
0: lo mirás por tele.
3: Porque son unos farsantes, porque ya Messi dejó de jugar con la selección. No jugás más. Listo, ya está. Hacemos el duelo, porque si no es che, viene la despedida.
0: Pero
3: ya está.
0: Empezaste la sección diciendo
2: pero
0: que
2: claro,
0: porque lo dijo que iba a ser el último partido de Messi.
3: Pero un partido oficial. Por algo, por la finalísima, por la primera fecha de la eliminatoria. Por algo, que juegue por algo. Un partido de despedida, que en un momento, Diego, se cambia la camiseta y se pone la de Boca. No me gusta eso. No me interesa eso.
0: Pero ¿no te gusta cuando Román le dice gracias por venir y hace así?
3: Con los ojitos. Que lo hagan en un teatro.
2: Es un EVE. ¿Ese es un teatro? ¿Es ese?
3: No.
2: Sí, el actor se retira de una. Esto...
3: Claro. A mí no me gusta.
2: El actor.
3: ¿Querés
2: que
3: lo diga de nuevo?
2: No,
3: a mí
2: pero
3: no me gustan los partidos de despedida.
2: Capaz que lo ves patear. Es un peloteo.
3: No me gusta, Manuel.
2: Me gustaría ver a Ronaldinho Iniesta
3: no
2: y Messi otra
3: vez.
0: Ronaldo pesando 148 kilos
2: no,
0: ahora.
2: No te quiero ver pidiendo acreditaciones.
3: No voy a ir.
2: No.
0: No quiero ver una. No quiero ver cuando pase la cámara por la tribuna. Vos saltando, ¿eh?
2: No te quiero ver a ti
3: no
2: todavía.
3: No voy a ir.
1: ¿Y si Fernochín te dice, papi, quiero ir a ver el partido homenaje de
0: Nunca
1: Messi?
0: Vi a Messi.
3: ¿Sabes qué me sorprende?
1: Ya como no contesta. Te esquivó la bala.
3: Entró la bala. Iba a decir que estaba mirando con él el video que le hace la AFA. Primero quiero destacar, acá tenemos a Erika, que es locutora.
0: Sí.
3: Lo voy a reiterar, el locutor que hace los videos institucionales de la AFA es un crack intergaláctico. Le pone una emoción que te mata al pibe. Te mata, te hace tac, te agarra el corazón y te lo estruja.
2: Vos me decís, eso, pará, no, yo tengo cosas
3: que
2: para
3: te
2: decir, decirte.
3: Que te decir es,
2: vos me decís que un partido de despedida de la máxima cosa del fútbol es una basura y me decís que
3: el locutor
2: institucional
3: de
2: uno de las entidades más corruptas que tenemos en este país
3: es, lo más grande
2: es
3: que
2: una
3: la...
2: cosa galáctica.
0: Que seguramente empezó secándole la nuca a Tapia.
3: Está el video.
1: Un trabajo como cualquier otro.
0: Una toalla y se la locutaba, te estoy secando la nuca.
1: Es un trabajo como cualquier otro.
3: Es
1: va a ser presidente de Independiente que
3: haciendo,
1: le secaba la nuca.
3: Haciendo un institucional, habla el escudo en primera persona. Hola, claro. Leo, soy el escudo. Dice, nada, espectacular, está buenísimo.
0: Pero ese es el guionista, no el locutor.
3: Pero me sorprende.
4: Bueno, pero le pone...
3: La interpretación, ¿quién
4: claro,
3: la hace?
4: Claro, claro.
0: A vos es que el escudo habla.
3: O sea, puede escribir muy
0: lo
3: bien.
0: Lo tenemos. Podemos, vamos.
3: Mira, escucha.
0: ¿Lo tenés?
3: Ah, no, sí.
2: Yo tengo una pregunta muy polémica.
1: Es el único... La única persona que llora cuando se escucha la voz de Gran Hermano es Damián Zárate. No con lo que pasa dentro de la casa.
3: Claro.
1: Él quiere escuchar la voz de Rodolfo Valls.
3: Lo que te voy a decir es, Damián, me sorprende, porque estaba mirando con
0: Fernando. ¿El negro albornoz en un momento?
2: Sí, pero el negro, bueno, pero se nota mucho.
3: Me sorprendió.
0: Una de las fallas de Gran Hermano es que no está el negro albornoz.
1: Sí. Hay varias fallas, pero esa es una...
0: Sí,
1: no te impone respeto a este hermano.
0: No, al negro respeto. Te salía con esa garganta y te mataba.
2: Yo me quedé en Soledad Silveira.
3: Lo que
4: adelante,
3: te iba a decir, que me sorprendió lo mucho que lo conoce Fernuchín, 3 años y medio, a Messi.
2: Es que la industria se encarga de eso, está hecho para eso.
3: Me sorprendió
2: el producto
3: eso.
2: Está hecho para eso.
0: Ya tenemos acá...
3: ¿Ahí está?
0: Sí.
3: Escuchá. Leo. Te habla el escudo de la selección.
0: Ah, me toma de los pelos, se me pararon todos.
3: Y quería decirte lo mucho que te voy a extrañar. ¿Quién lo diría, no? Yo seré el escudo, pero fuiste vos el que siempre me defendió. Me llevaste con orgullo en el pecho y me cambiaste para siempre. Porque yo tenía 2 y vos me pusiste la tercera estrella. Aunque los dos sabemos que merecíamos alguna más, ¿o no? Fueron más de 20 años escuchando tus latidos.
0: Qué bien lo hace.
3: Con la 15, con la 18, la 19, la 10. Tuve el honor de ir siempre pegado a vos. No hay foto que no estemos juntos. aunque en algún momento pensaste que no era para vos. Y ahí escuché cómo se rompía tu corazón.
4: Yo quiero ganar con la selección, y yo lo voy a seguir intentando.
3: Pero nos caímos y

0: gritamos juntos. Nunca me voy a olvidar de tus latidos en ese mitazo final del Maracaná, cuando ese penal entró o cuando le ganamos a Inglaterra. Nunca tanta gente alrededor del mundo llevó la celeste y blanca conmigo en el pecho. Y eso te lo debemos a vos. Hoy me toca despedirte para que otro venga a poner el pecho. Pero antes te voy a contar un secreto.
1: Dale, contalo.
0: Porque cada vez hay más chicos que se ponen esta camiseta.
1: Sí.
0: ¿Y sabés que les escucho decir cada vez que la usan? Que cuando sean grandes, todos quieren ser como vos.
2: Bueno, es bueno,
3: más o menos.
2: Y se termina diciendo, sí, te vamos a extrañar. Es muy bueno el autor.
3: En letra, escrito.
2: Escrito.
3: En graf. ¿Puedo hacer la pregunta jodida?
2: Sí.
3: Proponen sacar la 10.
2: No, eso es una pelotudez atómica.
4: Gracias, Damián Zárate.
2: Te lo dije.
4: Vamos.
2: ¿Sabes por qué? Te lo digo. ¿Sabes por qué?
4: Pero no es básquet, no es fútbol americano.
2: Lo bancaría.
3: Lo escuché el otro día en varios lugares.
2: Lo bancaría. Sí. Lo que pasa es que la FIFA, cuando llega a un mundial o una Copa América, la Conmebol, che, tienen que presentar la lista del 1 al 28, del 1 al 30. Vos no te podés saltear, no podés poner 9-11. Emergencia, 9-11. Entonces, ¿qué la sacás? ¿Por un ratito? O sea, si la FIFA te permitiese retirarla, ok, yo compro por Maradona, por Messi, listo, no jugamos con la 10, no jugamos más, la compro esa. Ahora, si no jugamos con la 10, llega el Mundial y se la tiene que poner Pablo Valente, y vos no lo dejaste jugar ni un partido con la 10.
3: Pero meten el ejemplo a otro.
5: Eso pasó en el Mundial 2002, cuando Argentina hizo su primer intento por retirar la camiseta número 10. Después de que se oficializa el retiro final de Maradona, que fue vino varias veces, la AFA dice, no vamos a usar más la 10. No la usa más en eliminatorias, no la usan más. Cuando llega el momento de la lista de 23 jugadores para el Mundial 2002, dicen, bueno, ponen del 1 al, sacan el 10 y ponen el 24. Le dicen, no, ¿qué 24? No, tiene que ser 1 a 23. ¿Qué parte no entendemos acá?
2: Dicen, claro, no 1 a 23. Entiende, claro.
5: Entonces dicen, bueno, vamos a darle la 10 a Bonano, que era el tercer arquero. Y sale el Diego y dice, ¿qué me están cargando? Denle la 10 a Ortega.
3: Diego, la
5: pena.
3: Nunca hubiese dicho esto. El más humano de los mortales. No, acá mi vieja dice algo que es cierto.
2: ¿Lo de la pelotudez atómica?
3: Sí, no, eso no. Soy el hijo de ellos hace 49 años. Imagínate que esto no es nada. Dice, Dios, qué diálogo, aguante Messi. Ya no tiene la ley del padre, ahora hace lo que quiere. Lo primero que hace el tipo después de se muere el padre, larga la selección.
6: Pero es difícil, pero tu mamá porque es psicóloga.
7: Es buena, pero dice, es buena. Sí, claro.
2: De hecho,
3: lo puso
2: en...
3: Ahora se puede ir a probar a los chalchaleros, si quieren. Claro.
2: Lo puso en la despedida.
6: Fabrica churros ahora.
3: Churrero,
6: Messi Churrero va a estar en
3: el Churro. Está practicando.
4: Se abre un local nocturno como Jorge Porcel y Carlito Güey.
3: Déjate echar la bola. Que no, que el de la parrilla que sacamos ayer, ojo.
2: Yo creo que él disfruta mucho igual de la cuestión lúdica del deporte. Que se pudo haber cansado del mainstream, ¿no? De toda la cuestión de la parafernalia, de los contratos, de los estadios. De eso se cansó. Ahora, vos le decís al tipo que tiene que jugar hasta los 80, jugar a la pelota, y el pibe acepta. Igual
3: yo tengo... ¿Viste el video de Canigia?
2: Tengo una máxima, no.
3: El que Canigia dice hace unos años, dice, a los 30 años era veterano, me quiero morir, los actores tienen 80 y actúan, claro. Y yo jugaría la pelota toda la...
2: Por eso para mí no está bueno cuando
3: el hijo del viento,
2: ni los artistas ni los deportistas anuncian el final. No me lo digas. Serrat vino hace un par de años y dijo, es la última vez que voy. No me lo digas. No me cuentes que es el final. No me lo digas. Ay. Messi, no me digas que... No digas nada.
3: No, pero eso es porque a vos te duele.
6: Conociéndote a vos. Sí.
2: Silencio.
6: Meses después. Che, ¿saben algo de Messi?
3: ¿Cómo no va a decir?
6: Y de Serrat y de Sabina. Yo a Serrat. Sigue tocando.
2: Yo a Serrat no fui a verlo.
6: ¿Pero qué pasa? ¿Desaparecieron? ¿Por qué no me avisaron que desaparecieron todos? Sin avisar.
5: Igual ahí hay una diferencia. Si sea Scaloni o quien fuera el técnico después, porque ahora uno ya no sabe si va a seguir Scaloni.
2: Está difícil,
5: Cuando digan, bueno, viene la primera citación para la primera. El primer partido de la farsa eliminatoria que va a ser para el año, para el mundial que viene, dice, che, ¿por qué no está Messi? ¿Por qué no lo convocaron a Messi? Y que el técnico va a decir, no, yo no lo convoco más a Messi, va a salir a decir, se retiró. Que no sabe que se retiró.
4: Le mandó
5: no
4: les WhatsApp, aviso que mandó se WhatsApp, retiró. Dijo
3: que no es secretario de defensa norteamericano ahora. Agarró ahí, le dieron mucho manejante.
5: Agarró ese dueño de Miami, es él. Dice, Miami owner, está él.
3: Sí, no, están con...
2: A mí no.
4: Bueno, entonces vas, de Tini. ¿Vas al partido de despedida de Messi?
2: No, no, no, no, no voy a ninguna... No voy al último recital de Serrat. No voy al último recital, no voy. No me lo puedo. ¿Por qué me contás el final, viejo?
3: Serrat no puede,
2: primero, Serrat no puede, no puede retirarse, Serrat. No digas nada.
5: Serrat no se retiró.
2: No cuenta, no canta más.
5: Serrat no es que no canta más. Serrat no hace más giras, no canta más no en canta, escenarios.
2: Y no lo digas.
7: El cuerpo.
2: Ya no, no digas, no digas nada. Vos no podés morirte. Estás imposibilitado de morirte. Messi, estás imposibilitado de morirte. No te mueras.
4: Sé que tenés una etapa de la infancia no cerrada, ¿no?
7: La negación.
4: Es una negación.
2: No, no,
4: los
2: Leo,
4: cuatro
2: no te,
4: años.
2: Leo,
4: ¿sabés
2: no,
4: que,
2: no
4: vos
2: te
4: sabías,
2: retires, Leo.
4: La, las orejas a los chicos, ¿eh? ¿Sabés que Papá Noel no existe, no?
3: Yo no lo digas. Ah,
2: por supuesto que es mentira. Por supuesto que es mentira lo que estás diciendo.
4: Mira, no me lo digas. No me lo digas.
3: ¿No ves que Eric cumple el 26 de diciembre?
7: Claro,
3: le venís a cagar la vida así. Yo creo que no tiene la... Creo que tiene la infancia abierta. Él es un nuevo...
2: Exacto, ¿qué lo dijo Celia acá?
3: Tener infancia, cerebro no, puro. No, que cosas mal cerradas.
4: Es que si tampoco no... le gusta cerrar la infancia, no, no le gusta abandonar la infancia.
3: Tiene la infancia abierta. Está muy bien, yo lo banco.
5: La adolescencia dura hasta los 35, ¿por qué razón la infancia de Zárate no puede durar hasta los 43?
3: No. Pasaste esa curva hace tanto tiempo.
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0: Ayer tuvimos el homenaje, el recuerdo, porque el primero de septiembre del 2009 salía Fuerza Natural, último disco solista de Gustavo Cerati, y este viernes se cumplen años del fallecimiento, la ida de Gustavo Cerati, y en el medio siempre suena Soda de Estéreo, Gustavo Cerati solista y todo lo que nos haga recordar a Gus.
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2: ¿Cómo?
0: ¿Y por qué remarcamos tanto, o remarco tanto, el tiempo, los momentos, las situaciones? Y ahora entendés por qué te miraba. Sí. No, porque yo ya sabía, Graciela ya ni siquiera nos miramos. Ella pudo mirar al piso, Graciela sabe cuando corta el micrófono. Entonces Manu se quedó hablando diciendo, claro, claro, ya estaba cortado. ¿Por qué me mirás a mí? Porque hablaba del tiempo. Y si hablo del tiempo.
3: ¿Sabes qué?
0: Te hablo siempre a vos. Te hablo a vos. Traigo... Hola, Manu. Hola, Manu. Te hablo a vos. Hola, Manu.
3: Hago ASMR. No sé bien ni cómo
0: ¿qué se pasa pronuncia con el tiempo, Manu?
3: ¿Sabes qué? Estoy tratando de hacer columnas. Pensando en la invasión de Damián Zárate. Entonces estoy tratando, busqué alguna para poder darle la posibilidad de que invada sin que se siente invasor. Borrar, sí,
0: muy flojo de mate, no, Zárate, hoy.
4: Me gusta. No, pero acá está la aduana.
3: Me gusta. Salud. Gracias. Estornudo para don Javier.
0: Muy flojo de mate, Zárate.
3: Sí, hay...
0: Muy poco están pasando, ¿eh?
3: No, me sorprende que estornudo es una sola vez y no dos. Porque el estornudo viene cuando...
0: El polimento viene dos o tres. Bueno, el tiempo.
3: ¿Sabés que...? Más que con el tiempo, en la antigua Grecia, 3 siglos antes de Cristo esto, estamos hablando de 2.300 años, más o menos.
1: ¿Antes de Cristo?
3: Antes de Cristo. No,
0: no, desde ahora, 2.300 años.
3: 3 siglos antes de Cristo, vuelvo, reitero.
1: 300 años.
3: Reitero, insisto, sí.
0: Por eso no, 2.300.
3: Por eso los 2.300.
0: 26.
3: Un tipo, imagínate que antes, para desarrollar cualquier tipo de ingeniería, o cualquier, para desarrollar cualquier idea, mejor dicho, uno tenía que... inventar un objeto para que eso se produzca, ¿entendés? Si vos ahora decís, tengo determinada idea, agarrás un papel, antes necesitabas fabricar ese papel, fabricar esa virome, especial así, habrá grandes rasgos. Hubo un tipo que dijo, vio en el viento la posibilidad de trabajarlo. Dice, si el viento mueve un árbol, podría bien mover otras cosas. Si mueve los barcos, bien podría mover otras cosas. Entonces lo que hace... es, fabrica dos tubos, entonces un pistón baja por un tubo, no lo voy a explicar porque la maquinaria es muy compleja y radiofónicamente es muy difícil, baja un tubo y sube el otro a través de pistones, pistón, con una salida de aire que con esa salida de aire genera el movimiento de algunas cuestiones, por ejemplo el agua, ¿no? Esos pistones, vos... los hundís en un pequeño lago y movés uno para que baje el otro y sale disparado un chorro de agua.
0: Manguerazo.
3: Por el viento. Es el invento de la primera bomba
0: de viento.
3: De bomberos, por ejemplo, para apagar incendios. A esta persona, que ahora voy a decirte el nombre, se la considera en ese sentido como el padre de la hidráulica. Que la hidráulica es presionar aire para... por ejemplo, levantar un Fiat 600 y cambiarle la rueda.
0: El cricket de los gomeros.
3: El cricket es hidráulico.
0: El cricket, claro, de los gomeros.
3: Responde a la hidráulica. El otro, el que tenemos nosotros, responde a la mecánica, que es discípulo de este, llamado Filón de Bizancio, el discípulo. Que se han perdido de los 8 tomos que escribió, han quedado 3. Con inventos mecánicos que usamos a la fecha, que no viene al caso, ya hablaré de Filón de Bizancio. Aparte, este tipo encuentra en esta posibilidad de mover agua a través del aire, de comprimirlo, de la hidráulica. Ahí se aparecen un sinfín de oportunidades.
0: Una vez que descubrió una, se dio cuenta de todo lo que venía atrás.
3: Claro, todo lo que... Entonces, por ejemplo, hacía con peso, que el agua se iba llenando de una manera, iba levantando como las primeras fuentes mecánicas o hidráulicas, que para la antigüedad, para la antigua Grecia, estas fuentes podían servir una copa de vino, o en el templo de Apolo, por ejemplo.
0: Los primeros robots.
3: Vos le ponías una moneda y esa moneda hacía un peso, y la hidráulica hacía que te devuelve, se le mueva la mano a Apolo, lo que era totalmente, o que se abran las puertas del templo de manera automática. Entonces la hidráulica siempre estuvo relacionada a la mecánica.
1: Lo vimos mucho en Indiana Jones. Muchas de las trampas de Indiana Jones tenía que ver
3: responden
1: con eso.
3: Responden a la mecánica y por qué no a la hidráulica también. Pero.
4: Te escucho.
3: No, pero estás haciendo pocas intervenciones.
4: Por eso, no quiero. No, pues cualquier. No, cualquier detalle que dé, capaz sí. que.
1: Le arruinara bueno, otra hoja.
3: La cuestión que. Yo siempre considero a, sí. a los grandes inventores griegos como tipos que ven de la nada, como dice Serrat, que lo traemos a colación, son convictos de atrapar sueños al vuelo, ¿no? Entonces el tipo este dice, ¿cómo mido ahora el tiempo? ¿No? Tengo determinadas maneras.
1: Lo hago con el viento.
3: Porque él ve que en algunos juicios se ponían dos tipos de palanganas de cerámica, una más arriba que la otra, con un pequeño tamponcito, que cuando eso, ese, el agua se vaciaba, era el tiempo que tenía el abogado para defender o para acusar. Por ejemplo.
1: Algo parecido al reloj de arena, pero con agua.
3: Pero con agua. Entonces, se le ocurre y dice, yo necesito medir el tiempo y saber qué hora es. Porque tenían diferencias en el verano, como en el invierno, es una problemática que todavía tienen los relojes para medir los días más cortos en invierno y los más largos en verano.
1: Y aparte no podían convenir en un momento para encontrarse, porque dentro de una hora nos encontramos. ¿Cómo medían? Voy, ¿cuándo venís? Te espero a qué sí. hora. ¿En qué momento?
3: Y no solo eso, sino que además la continuidad de la medición del mismo. Porque con las. Estas vasinicas, si vos las se vaciaban, se terminaba. Tenías que volver a llenar la voz. Entonces no era una manera.
1: Tenía que haber alguien al lado.
3: Tenía que haber alguien al lado y llenarse cuando venía el otro abogado en las cortes atenienses, por ejemplo. El tipo, ¿qué hace? Inventa con la hidráulica una manera de, mientras un pistón se va llenando, maneja la altura de un tacho del otro. Para que nos demos una idea, mientras se va bajando, hace un cilindro y con linitas y va midiendo.
4: Claro.
3: Va midiendo.
4: El movimiento es similar al del sube y baja.
3: Exacto.
4: Mientras sube.
3: Esa es la palanca claro. madre, la del sube y baja, y abajo hay dos pistones. Estuviste muy bien. Entonces empieza a medir con rayitas y una vara. Esto en su.
4: De ahí viene la frase doble vara.
3: O mantener la vara alta significaba que era altas horas de la noche, por ejemplo.
4: Exacto.
3: Entonces lo que consigue el tipo, imagínense que esto en el taller mecánico de él eran todas maderitas, pero cuando lo presenta en sociedad. No, este es otro. Esto, ahora ya te voy a decir. Había un dios griego apuntando con una flecha, es la primera aguja del reloj midiendo estas rayitas del tiempo, pero se terminaban cuando llegaba arriba. Entonces el tipo lo que inventa es el sifón, que todavía usamos abajo de la bacha, que utilizamos atrás del inodoro, toda la plomería generalmente se mantiene limpia por los sifones, porque cuando se llena el sifón, por la presión misma del agua, tiene tendencia a sacar los restos del otro de manera natural, manteniéndolo elevado. Con este sifón lo que hace este muchacho es alimentar de manera continua el primer reloj de la historia, que duró nada más que 2000 años.
4: Nada más y nada menos.
3: 2000 años, ¿sí? Hasta que en el siglo XVII, si no me equivoco, no lo voy a googlear ahora porque esto lo estoy diciendo medio de memoria, hasta que viene un tipo y le pone el péndulo para corregir y para empezar a cronometrar.
1: Siempre llega alguien a arruinarte el invento.
3: Siempre llega alguien a arruinarte el invento. Y como Damián está muy conmovido por el tiempo finito de Lionel Messi, no solo en lo futbolístico, sino también que quizás se muera algún día, me parecía que era un buen momento para recordar a Ctesibio de Alejandría, uno de los padres fundadores de la medición del tiempo, y reconocer que un tipo un día dijo, pasan las horas, yo necesito medirlas, de manera continua.
4: ¿Pero habrá dicho horas o habrá dicho minutos?
3: Horus habrá dicho, no sé si decía horas en castellano.
4: Porque el tiempo se puede agrupar como vos quieras. En segundos, en minutos, en horas, no, en días.
1: ¿Sabes que eso es una persona muy compleja?
3: El tiempo no se puede agrupar de ninguna manera.
4: Pero este hombre.
3: Es una persona. El tiempo tiene una velocidad crucero constante.
4: Eso iba a decir.
1: Te acercás casi al hinchapelotas.
4: ¿Se puede inventar una nueva manera de medir el tiempo? ¿O estamos diciendo que es científico?
2: Cuando yo trabajaba en la casa de comidas rápidas.
4: De la M.
2: De la
4: Dorada.
2: Que no era Moss, sino que era
3: MC. Sí, la del tío Ronnie.
2: Cada hora tenía 100 minutos.
4: ¿Cómo?
2: ¿Ah? Cada hora tenía 100 minutos.
4: O sea, te diciendo que trabajabas 4 horas.
3: No entiendo eso.
2: No entiendo.
3: Esto
2: nunca lo entendí yo tampoco. Pero cada hora...
3: Contraría de manera radical a Tesibio de Alejandría.
2: Exacto. Pero o sea, cada hora...
3: Las horas ahí duraban una hora y media. Más de una hora y media.
2: No. La clásica 60 minutos de una hora, la duración de la hora era la misma, pero acá estaba dividida en 100 minutos.
3: En 100 y no en 60.
2: Exactamente.
3: Okay.
2: No sé, no recuerdo incluso cuánto...
4: Después existe el tiempo psicológico también.
2: No, pero no estoy hablando de
4: que
2: eso.
4: Hay horas...
3: Dentro del reloj, en lugar de tener...
4: Que parecen eternas.
3: De llegar a del 0 al 12... Iban de otra manera, no sé, ¿cómo hacían?
2: Entiendo por qué razón lo estás diciendo.
3: Lo dividían las rayitas más chiquitas.
2: No había un reloj de esos, no. Alguien me dijo alguna vez que eran minutos industriales.
3: Ah, minutos industriales.
2: Y nunca supe de qué se trataba eso. Pero yo lo traigo con la tarna acá.
4: ¿Cuántas horas trabajabas vos?
2: Para 4 horas.
3: ¿Y el reloj era de 0 a 12 o...?
2: No, el reloj era un reloj común, pero había esta situación que había antes en las empresas, que era, vos tenías una tarjetita que marcabas tu ingreso, marcabas tu salida. Si llegabas en punto, cobrabas un presentismo que yo cobré 3 veces en los 2 años que trabajé.
3: La gente habla muy mal, la gente que cobra el presentismo. Desconfío yo de esa gente.
2: Pero después, cuando veías el repaso de tus horas, estaban divididas en 100 minutos cada hora.
3: Mirá.
2: Y nunca entendí por qué.
4: Y se llamaban de otra manera porque
2: los minutos eran minutos. Sí, pero bueno, eran...
4: ¿Seguirá siendo así?
2: No tengo idea.
3: Estaba pensando lo mismo.
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0: 93.7 en vivo Amnesia hasta las 12 del mediodía. Ahí está volviendo el mate de Damián Zárate de a poquito. Nos metemos en un 3x1 de Turf. Besito, Joaquín Levington. Rico alfajor el de Joaquín. Rico, sí, rico, rico alfajor.
1: Rico.
0: Tiene una marca, una fábrica atrás muy importante. No sea fantoche. Magia Blanca. Nos vamos al segundo tema de los tres.

0: máquina de hits, sos Levington, Dios mío.
1: Salgo de pobre, con una canción.
0: No, es tremendo la facilidad que tiene.
1: No se reduce a eso. A
0: después pueden googlear, como con todos los artistas, a qué se parece esta canción. Van a encontrar un montón de inspiraciones, pero volvemos siempre a lo mismo. Podés inspirarte en un montón de canciones, pero finalmente la que componés y editás es buenísima. Los primeros discos de Turf tienen hits todos, 6, 7 hits de 10 canciones. Es imposible de hacer. Pasos al costado, nos vamos al tercero. Escucha esto. Estamos a punto de entrar con Moria, Susana y Marcel, ¿no? Una bestia, una máquina de componer hitazos. 3x1, Nacional Rock 93.7. Esto es Turf. Y yo estaba eligiendo las canciones del otro lado, con Golpe de Estado, Nazarena y Lalita. Y dije, vamos con estas tres, vamos con estas tres. Hermosas canciones, claro que sí, lindos temas. Kurt Cobain, Turf.

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8: No se escucha nada, mi amor.
0: Porque
8: acá
0: a veces es mejor olvidar.
8: En serio, no se escucha nada,
9: Los humanos queremos ser de una manera. Y somos de miles.
10: No, no,
9: intenta.
10: No aguanto más.
11: ¿Amaste de verdad alguna vez?
9: Venía a ser como un gestor angelical.
10: Una especie de ángel intermediario antes del fin del mundo, algo así.
12: ¿Qué tiene que ver una mujer como yo con un hombre como usted? A ver.
9: Todo.
12: Nada.
9: Todo.
12: Nada.
9: Todo.
12: Nada.
10: No me tomas en joda, pero yo un día...
12: ¿Vos me estás siguiendo?
10: No valía enamorarse.
13: Yo no sé cómo es usted.
14: Sos un hijo de puta, sabíamos.

0: haces?
1: Coleccionista de cuerpos, eso sos.
2: Ya me cayó mal la comida,
3: ¿qué es esto? ¿Qué es esto?
4: Guillermo Francella volvió en forma de Martín Bossi.
3: La etiqueta es una. Yo no la había visto, me había llegado ayer el mail, no la había visto y me dijo recién Damián Zárate, me dice. Che, vos ibas a ser de Francella. ¿Cómo vos ibas a ser de Francella? No, y lo que él me quería decir es esto. Un actor, seis personajes, seis maneras de amar.
5: Impresionante.
3: De eso se trata Amores Inesperados. La nueva serie protagonizada por Martín Bossi.
5: ¿Cuándo se estrena?
3: Que va a dar vida a múltiples personajes, que se va a estrenar el 16 de septiembre.
5: No puedo esperar,
4: La vi el tráiler cuando fui a ver la de Suar.
3: Igual esto va a ser una serie, ¿eh?
4: Sí, sí, pero la dieron serie, mirá, seis capítulos.
3: La dieron
4: uno por personaje.
3: Sí. Uno por personaje.
4: No es como Eddie Murphy que
3: va a estar con Jorgelina Rusi, Eleonora Wexler, Patricia Palmer, Luz Rosenthal, Karina Hernández y Julieta Cardinali.
4: Buenas actrices.
3: Van a ser quienes acompañen a Martín Bossi en Amores Inesperados. Es interesante esto que les voy a contar. Está dirigido por Marcos Carnevale.
5: El mismo director de la.
3: El mismo director de Granizo.
4: Gran película.
3: Por favor.
4: Gran película.
5: No es el director ahora,
4: Erika, Erika no, también le gusta Granizo.
6: Me gustó.
4: Vamos, Erika, se queda de por vida en este programa. Muy bien.
5: Voy a citar a Alejandro Rodríguez Bogar. Es un insulto al espectador.
4: No sabe
3: gracias,
4: nada.
3: Gracias, Zárate.
4: No sabe nada.
6: Buena peli.
4: Hermosa película Granizo.
3: El viejo
4: muy buena película para ver.
5: Aún peor.
4: En una sobremesa con la familia.
5: Claro. Lo hacen actuar mal, no a él, a un docente de teatro como es Pompeyo Audivert.
3: Es inentendible lo de Pompeyo. Es inentendible lo de Pompeyo.
5: Le garparon. Yo
4: entiendo, claro. Es para teatro.
5: Es lo más grande que hay. Claro,
3: sí, entiendo lo de Pompeyo porque con eso se pagó una temporada más de Habitación Macbeth. Entonces, Macbeth. En verdad, Habitación Macbeth. Pero bueno, y es una
4: gran película,
3: producción, tal vez la única que veamos de La Flía Contenidos.
5: Mirá vos.
4: Fue hecho antes de disolverlo.
3: No sé en qué está La Flía ahora.
4: No, pero él dijo
3: que no existe.
4: Lo que pasa es que él...
3: La Flía era la productora de Marcelo Tinelli, ¿no?
5: ¿Pero es una productora extinta ya?
4: No sé, no creo. No creo porque publica
3: a veces que está con
4: Marcelo...
3: Lo que tiene Marcelo a veces está todo en concurso. De acreedores, digo.
6: Claro.
3: Está todo concursado. Ahí tirás una moneda. Además van a estar Osvaldo Santoro y Betiana Blum.
5: Muy bien,
4: los
3: me
4: dos.
3: Encanta Betiana Blum.
4: Qué
3: se va a poder ver a partir del 16 de septiembre en Disney Plus. Solamente en Disney Plus. Y averigüé, ya que estamos con esto, la situación de los minutos industriales. Acá lo tengo. Los minutos industriales son una unidad de tiempo basada en el sistema decimal, donde una hora equivale a 100 minutos industriales.
5: ¿Viste?
3: Y esto se utiliza para facilitar los cálculos de costos, salarios y tiempos de producción. No es que se alarga la hora, se divide en menos tiempo. ¿Sí?
4: Mirá, Tesibio de Alejandría estaría horrorizado con esta idea.
3: Es decir, una hora normal son 100 minutos industriales. 30 minutos normales son 50 minutos industriales.
4: Claro. ¿Sí? Es como eso, milla kilómetros.
3: 6 minutos normales son 10 minutos industriales.
5: Eso para entregar el pedido más rápido, seguramente.
3: No, eso es para calcular cuánto, para que sea más fácil el cálculo de cuánto dinero te corresponde
4: siempre
3: a vos
4: redondo,
3: por trabajar.
4: Porque siempre redondo.
3: Ese momento. Es para eso. Permite multiplicar tarifas por hora de manera directa con decimales, igual que se hace con el dinero. O sea, una hora. 1.000 pesos.
4: Sí.
3: Media hora, 500 pesos. Eso es el.
5: Muy interesante.
4: Es el método Fernando.
3: Y si durara 60 minutos, serían 1.000 pesos. Y si durara 30.
4: Entonces sería 500.
3: 500 pesos, ¿no? Hay
4: tanta
3: diferencia, ¿no?
4: Yo creo que no. Pero bueno, así lo hacía. Mándale fue a Ray Kroc.
3: No,
4: haciendo
3: sí.
4: Eso.
3: Por algo lo hizo y por algo
4: gran
3: le funcionó.
4: Gran película Hambre de Poder. No es muy verídica. Que digamos,
3: ¿eh?
4: ¿Será muy verídica?
3: No.
4: Tiene algunas
3: No hay una pelea con los hermanos McDonald's cuando se abre el local 200, uno de los hermanos McDonald's está presente. No es que se pelean de esa forma, pero también es una manera de hacerlo más interesante para contar, ¿no? Sí es cierto que le chorea la mujer al amigo.
0: Es cierto también lo de tener.
3: Me dio incomodidad a mí esa escena, incluso. Sí, pará de mirarla, flaco.
0: Claro. O sea, el que son. Tenés que. Ellos son dueños de la propiedad también. Es el negocio, uno de los negocios más grandes que tiene la compañía, es ser dueño de la propiedad y alquilárselo. De hecho, hace unos años.
3: ¿Está todavía?
0: Un
3: local insignia, el
0: un amigo que ha venido a este programa me dijo: quiero abrir uno en Avellaneda, en tal esquina. Yo tenía un conocido dentro de Arcos Dorados. Le pregunté, me dijo: nos tiene que gustar la propiedad. Es eso, ellos compran la propiedad. Se la alquilan a la persona y la persona que firma como dueño tiene que tomar un curso por ellos para aprender todo el funcionamiento de la compañía y está obligado a estar presente en determinados momentos. No es que me voy a vivir a Islandia y alguien se queda con esto.
3: Yo no sé si sigue existiendo todavía, pero existía la Universidad de la Hamburguesa. Ese era el nombre.
2: Me muero.
3: La Universidad de la Hamburguesa estaba en Estados Unidos.
0: Era un disco de.
3: No.
0: No. De Masacre.
3: Cuando vos llegabas a. Tenía diversos puestos gerenciales. Cuando llegabas al tercer puesto en importancia gerencial, que era segundo gerente de local.
5: ¿Estuviste cerca de ahí, Ale?
3: No anduve tan lejos. Pero. Te mandaban a la Universidad de la Hamburguesa.
0: La Universidad de Hamburguesa en los 90, ¿no?
3: Es el centro de la formación corporativa de McDonald's. Fue fundada el 24 de febrero del 61 en Illinois.
0: Ahí está.
3: Por Ray Kroc y Fred Turner. Su objetivo principal: capacitar a gerentes, franquiciados y líderes de la compañía en gestión de negocios, operaciones, servicios de cliente, al cliente y liderazgo. No es una escuela de cocina, sino que te enseñan a manejar el negocio de la hamburguesa. Claro. En América Latina se ofrecen cursos virtuales a través de Arcos Dorados.
0: Arcos Dorados es la dueña de las operaciones en toda América Latina. Por lo menos en Sudamérica sí, hace tiempo que están radicados en Montevideo. Cuando yo laburaba estaban en Olivos y conocí, hacían una revista interna y yo laburaba en la revistita.
3: ¿También?
0: Sí, pero me venía buenísimo porque no tenía que ir al local.
3: ¿Era medio bolche también en la revista? ¿O?
0: Sí, claro, sí, me echaron por eso.
3: Sí, claro.
0: Me echaron de la revista por eso.
3: Anda a comprar a Pampers, le ponía, anda a comprar a Pampers. No, la de Pampers son mejores.
0: Me pidieron que hiciera una nota sobre. Me pidieron que hiciera una nota sobre el torneo de fútbol de gerentes. Y no lo leían los gerentes de la revista. Entonces hice otra nota.
3: La de Gerardo Cedia.
0: No. La editora de la revista dijo: muy linda, no me llamaron nunca más.
3: Frenis.
0: Ale Bodart.
3: El regreso de un grande, pusiste.
0: Ale Bodart. Y la nota era la cara de un hipopótamo.
3: Abajo de una M. Qué
0: época, la Sampo.
3: Ale Bodart, sí. Siendo Ale Bodart, claramente.
0: Sí, sí.
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7: Yendo un weekend a lo de Damián, tenía urgencia de hablar con el man. 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Vi una mina de la que soy fan, una que sale por el canal Sony en una serie.

0: tanto llegar.
1: ¿Cómo? No, no, porque este se hace el tiratiros, el nocturno, claro, el difícil. No,
2: esto del combo es así. Es el tiratiro, pero...
1: El extraño, y justo, por suerte, la canción de Cuarteto de Nos estaba a punto de terminar, y dije, calentito, así como una factura que sale del horno, ¿vos le cortás la comida a tu hija?
2: Ahí le estoy preguntando, si está despierta, la sacamos al aire.
3: ¿Pero qué significa cortar la comida?
1: No, para, cortarle la comida, tiene 1.348 años, le corta, se hace el tiratiro, el rey de la casa, todo...
2: Momento. Momento.
1: Y le cortás la comida a tu hija que tiene 15 años.
2: Para poner, no, 16, para sacarla de ese lugar a ella, ella se corta, cocina,
4: claro,
2: sale.
4: Aclaremos,
1: tiene 16
4: eso.
1: Años.
2: Totalmente. ¿No? Pero en la intimidad le digo, yo te voy a cortar la comida porque es el último vestigio que tengo de vos siendo una nena. Y me dice, no es que le corte.
4: Cuando es un tema tuyo, ¿no?
2: Hago dos milanesas de pollo, una la tiro arriba de la tabla, tac, tac, tac, tac, tac, tac, la corto en cuadraditos y se lo doy cortado.
1: ¿Y tu mamá, que es psicóloga, que opina todo el tiempo de
3: también
1: nosotros?
3: ¿También te corta la milanesa?
1: ¿La comida vos también?
2: Si fuera por mí,
4: Bienvenida.
1: Tu mamá te da la boca. Te hace avioncito tu mamá, ¿no?
2: Mamá es analista. Cuando iba a terapia, le digo, no vas a trabajar esto de Edipo. Le digo, vamos a darle curso hasta que nos moramos. Le digo, ahí está.
1: Con mi vieja decimos que el cordón umbilical que tenemos los dos.

0: tipo Cotolengo, 40 pibes, otro contingente, qué sé yo.
1: Mientras explicas.
0: Ella levanta la mano y decía, pa, Tuti, ahí está. Siguiente.
1: ¿Cómo tenés agendada?
0: Tuti, es Juanita, se llama.
1: Ah, Tuti. Hablamos de Tuti.
0: ¿Cuándo? Dale, es de cortar la comida. Pero pregúntale, porque no se siente tan bien. Si se siente mal,
1: cada no creerte la mentira que tu hija se siente mal.
2: No, me puso así. Vos la dejaste, la dejaste faltar, no se sentía mal.
0: No, viene, ya me mete un poco de caño, abre la puerta y me dice, pa, me duelen los ovarios, no voy a ir al colegio, dale, anda a dormir. Yo le cacaría un poquito, sí, te duelen los ovarios, no va.
3: ¿Estás de acuerdo que cuentes todo esto al aire?
0: Sí, ella, estas cosas le gustan mucho porque es una cosa muy linda que tenemos nosotros. Entonces levantaba la mano en el coso de viaje egresados, ahí está, en el coso de viaje egresados, me dice, pa, y
1: digo, cállese usted, Juanita, ¿qué hace Pablo?
4: Hola.
1: Hola, no. Deja el teatro, abandona el teatro.
5: La voz es de que está destruida.
1: No, sí. para mí es una farsa, es actriz. Fue una futura actriz, la primera actriz, Juanita.
0: Te pasa el trapo, te come crudo, Juanita, olvidate.
1: Juanita, te sentís mal. Nos dijo papá que te sentís mal. Te duele la panza, te duele ahí, te duele cositas. Sí. Estás haciendo el puchero en este momento.
0: Sí.
1: Juanita, vos sabés que tu papá viene acá y se hace el grosso, ¿viste? El indestructible. Pero tiene momentos de buena persona.
0: Sí.
1: Donde dice que todavía te corta la comida. ¿Es verdad esto?
4: Sí.
0: Pero escuchame, ¿cuál fue la charla que tuvimos? No tenés mucha ganas de hablar, hija. Siempre hablas como yo, por los codos. Pero el otro día la miro, le estaba cortando la milanesa y le digo, 16 años ininterrumpidos. No falté a una cena.
4: No, porque papá me dice que si yo, tipo, que no le gusta que yo me corte la comida porque es lo único que me queda de ser tipo nena chiquita. Claro.
0: Es verdad. Está bien, sí, hoy faltó al colegio porque le duelen los ovarios. Me
2: claro,
0: queda
2: lo no, menos. Pero puede ser a UPA.
1: Pero eso le va a pasar muchos años de su vida, no solamente porque sea nena chiquita.
0: Sí, pero ella no le molesta, ¿eh? ¿Te molesta, papi, que te corte la comida?
4: No, mejor, si yo no sé cortar tampoco.
0: Ah, bueno. No, ¿cómo no sabes cortar? No sabes cortarte una milanesa. Yo acabo de decir que vos sabés cortarte.
4: O sea, sí, pero me cuesta.
2: ¿Y la abuela qué es analista con la cual vos trabajás? ¿Qué dice de esta situación?
4: No, la abuela se pone... Me dice, tipo, ¿cómo no vas a saber cortar la comida, Juana? Es increíble.
5: El otro día leí una estadística que dice que Juana más o menos lleva vivido el 85% del tiempo que va a vivir con vos, que va a estar más en contacto con vos.
0: El otro día,
5: a partir de los 18 años, ya empieza
0: estaba
5: a hacer la relación.
0: Otra, acordás,
5: y en
0: papi,
5: momento se van. Y
0: pues nosotros a la noche, ella me dice, vení, apapuchame, qué sé yo, voy al cuarto, me siento y capaz que charlamos 2 minutos ahí, nos preguntamos el día, etcétera. Y el otro día la miro y le digo, estamos llegando a un lugar donde en algún momento vamos a empezar a vivir separados. Y me miró con cara de como... ¿De qué estás hablando?
1: No, ¿por qué tiene que pasar eso?
0: Sí. Claro. Ya no se usa eso, de modé. Ella dice, no, bueno, de último un departamentito al lado. ¿Vos decís, papi, que tenemos que vivir cerca o lejos nosotros dos?
4: Para mí cerca.
1: Cerca como una,
4: o sea,
1: puerta.
4: Yo quiero que vivamos en un mismo edificio. ¿O viste esos edificios que están tipo, son torres?
2: Sí.
4: Siempre picando. Capaz que torres diferentes, pero cerquita.
1: Y, no, pero, y claro, te gustaría poner si podés elegir en el mismo piso.
5: Para verse por la ventana.
1: No, no le convence mucho el mismo piso.
2: No, pero podría ser un,
0: o sea, los hilos de Dorrego. Uno en una torre, el otro en el otro.
2: ¿Vos estás en qué piso ahora?
0: En el segundo.
2: En el segundo. Sí. ¿Y vos podrías irte un cuarto? ¿Es una buena distancia?
4: No, para mí papá en el piso de arriba, capaz.
0: Sí, por la que claro,
4: ¿Hasta cuándo? Si se cae los cuchos por el techo.
1: Ah, es tirar los puchos por la ventana. Mira qué sucio que
0: no, no. Al final, ¿eh? Si se cae, escucho, dice.
1: Ah,
0: escucho en el techo.
1: Se caen los puchos.
0: No. Papi, ¿hasta cuándo vos considerás?
1: ¿Por qué tendrías que caer?
0: Porque ella piensa ya estoy.
1: Yo para ella, que estás muy mayor.
0: Yo para ella ya soy un viejo, vamos a decir. No, yo que llego todo.
4: Le duele la espalda, a veces se tira al piso.
1: Bueno, lo hace acá también, ¿eh? Llega y dice, no puedo caminar, llega acá arrastrándose.
0: No, no me tiro al piso, pasó un ejercicio de elongación.
1: Eso que vos ves que es un gusano, es tu viejo elongando, ¿no?
0: Claro. Pero pará, ¿vos hasta qué edad pensás que yo te tengo que cortar la comida? Porque si querés lo podemos detener esta misma noche, aunque me duela enormemente.
1: Y reconocer que creciste.
5: Hasta los 60, ¿no?

0: ¿Se siente de cuál de los dos? Sería la pregunta.
1: No, para mí, o sea, yo cuando estoy sola me corto la comida, pero mientras vos estés presente, cortame la voz.
2: Está muy bien, me gusta.
3: Es una renuncia a medias.
0: Sí, sí.
3: Es una renuncia. Sí. Ella tampoco. Vos considerás también, porque es mi cosmovisión, que yo interpreto que es el último rasgo de nenita que
2: debe
3: tenemos.
2: No hay otro.
3: Ya no le regulás el agua del el caliente, no le controlás a ver si
0: no
3: ya apaga el gas,
0: cierra cuando van caminando por la calle.
2: No, ¿la vas a buscar cuando sale a la noche a veces o no? ¿O vuelves solo?
3: No, que estás loco, te tiran con una ballesta. No, ya está. El único, yo pienso que es lo único que tenemos de papá con nenita. Ahora, ¿vos lo vivís así también?
1: No, para mí un montón de cosas más.
3: A ver.
2: Ahí está, ¿me ves? Hay más.
3: ¿Cuál?
1: Para mí seguimos viendo Marvel.
3: Ah, sí.
1: Yo te sigo pidiendo que me apachurres, me seguís comprando el desayuno.
3: ¿Viste?
0: Muy bien.
3: Sí, ahora está laburando igual.
1: Me seguís manteniendo. O sea, si yo fuera una nena grande, o sea, esas cosas no estarían.
3: ¿Cuándo, qué edad sería nena grande?
2: A los 20.
3: 18.
1: No, para mí ya 34. Sería tipo independizarme y vivir sola.
2: Claro, mientras vos estés con
0: 40, claro.
2: Vos tranquilamente.
0: Boludo, no tiene nada. Manu,
3: él te va a agarpar todo, te va a cortar a vos y a tu novio, lo va a papuchar a los dos. A vos, al novio, al hijo. ¿Cómo, papi?
1: No, que para mí capaz, papá, o sea, sí. Siempre me va a ver como su hija, como su nena chiquita, y como que no sé por qué está tan ansioso por esperar a que yo crezca.
3: Porque no quiere comprarte más el desayuno, claro. Porque no quiere cortarte más.
2: Con tu hija más grande, ¿cómo no tenés ningún ya?
3: No, ninguno.
2: ¿Vínculo de nenita?
3: No, ninguno.
2: Se terminó eso.
3: Se terminó. Lo que pasa, a diferencia, yo con Juanita vivimos solo los dos.
2: Claro.
3: Entonces tenemos cosas que con Valentina no tuvimos.
0: Como por Juani, ejemplo, saber los años que tiene una. Sí.
2: ¿Vos sabías que sos la preferida porque acá tu papá no supo cuántos años tenía tu hermana, ¿no?
3: Sí, de hecho, le mandamos un mensaje a tu hermana diciéndole la edad que tu papá pensaba que tenía. No tenía esa edad tu hermana.
2: Tiene
3: y se
2: más
3: enojó.
2: O menos, más de 20, menos de 30, dijo. Terrible.
1: Bueno, papá, hace un tiempo me seguía preguntando a qué curso iba.
3: ¿Cómo es eso, a qué curso ibas? Ah, no, pues yo no sé si vas a tercero, segundo, tercera, o no lo sé.
1: No, no, antes me preguntabas, me acuerdo que, no sé, más de chica, cuando íbamos ahí en...
3: ¿En Serrano?
1: Sí. Sí, en Serrano, me decías, o sea, segundo A o tercero B. Algo así me decía, tipo, no sabías bien a qué grado iba.
3: Los padres normalmente somos capaces de una alegría enorme a los hijos y de una vergüenza extrema en un segundo de diferencia. Tu padre, que nos hace pasar vergüenza a nosotros acá todos los días, ¿lo hace con vos a diario también?
1: No.
3: ¿Por qué hace todo acá
0: no,
3: entonces?
0: No, le... A veces cuando...
3: ¿Te que ibas y le ponías Barney a la salida del colegio?
0: No, claro, ¿no te acordás? Pero eso sí, ya pasó hace mucho. ¿Te acordás cuando te ponía Barney y te iba a buscar?
1: Sí, sí, es verdad.
0: No, pero por ejemplo, yo hablo mucho.
3: No.
0: Saludo a todo el mundo en el supermercado y eso a veces a ella...
2: No le gusta.
0: Mucho no le gusta.
3: Juanita,
1: no,
3: hay algo...
1: Yo a veces cuando haces eso te digo tipo, saludos a todo el mundo, pero a mí en el fondo me gusta, es divertido, ¿entendés? Tipo, me da como orgullo que mi papá conozca a todo el mundo.
3: Va. Hay algo
0: que le das orgullo a tu hija.
3: Muy bien.
2: Bien.
3: Vamos bien. ¿Hay algo, Juanita, para cerrar, que no le hayas dicho a tu papá y que la impunidad de estar al aire te permita decírselo? Y cuando llega a casa ya se olvidó el tema. Está pensando, hay mucho.
0: Lo que pasa es que hablamos un montón.
1: No.
3: Vos decías, papi, lo
0: vos
3: de...
0: Vos prometés que, Manu,
3: no
0: te lo hice acá y muere acá.
3: Oímos,
0: no
3: pero
0: hay
3: no
0: reclamo,
3: jugamos.
0: No hay repregunta, no hay nada.
3: Oímos, pero no jugamos.
0: Dale.
1: No, es que no hay nada, qué sé yo.
3: Es tu oportunidad, Es ahora, tíralo ahora veces... porque después ya hay reclamo, ¿eh? Ahora ya no.
1: A veces como que me siento que te trato muy mal y me da mucha pena porque yo sé que tipo siempre haces todo para mí y sé tipo que es un esfuerzo muy grande también estar no solo con una hija.
4: Ay, voy a llorar.
3: No me voy a olvidar de esto, gracias.
1: A veces me da mucha pena y me quedo pensando en eso.
3: Sí, no, y ahora
0: no cambia la actitud, le da pena.
3: Sí, ahora le da culpa porque yo
0: culpa.
3: Ahora vuelve a cenar conmigo a las noches cada tanto porque dice, si no se queda como
0: como culpable, yo quedo culposa, de, ya come en el cuarto, hace todo en el cuarto, se queda en el cuarto. Ahora volvió como a proponer menús, cambiamos la alimentación, me busca recetas. Está bueno.
5: Está bien, porque Valen, Juanita, yo tengo un hijo que tiene 13 años.
0: Sí.
5: Valen ya está queriendo comer en el living.
0: Solo.
5: Solo.
2: Sí, claro. Mirando la tele o con
5: el
2: celular.
5: Es lógico eso.
0: Sí.
5: Bien,
0: ok. Es lógico, es normal. Pero después vuelve. Después vuelve así como en algunas actividades.
3: Y como siempre nos gusta cerrar y nos teníamos llorando.
0: ¿Sabés lo que me, ¿sabés lo que es? ¿Qué? Vos decías, papi, que vos no crees que ya, ¿por qué estoy tan ansioso? El otro día fui y se compró jamón crudo sola. Que no es como comprarse un queso, el jamón cocido.
2: No, es verdad.
3: Cheddar o cheddar.
0: El crudo es una cosa grande ya.
5: No sé si es una cosa grande, es una cosa de tener plata.
0: En el bolsillo, porque trabajo, ahora no me la pidió a mí.
5: Claro, en el bolsillo por lo menos, ¿entendés? Sí. Tampoco hace falta mucha, pero tenés que tener un billete ahí.
3: Bueno, y ahora cerramos con Manu diciéndole algo a Juanita, porque es la parte linda, la parte que nos gusta también.
0: Tengo un gusto personal, un pedido personal que se lo pedí el otro día. Ella me cantaba una canción cuando era chiquitita que quiero que me... Sí. Te lo pido, por favor, esto es un sueño que le vas a cumplir a tu padre y dudo que se repita en toda nuestra vida. Así que es una oportunidad única.
1: ¿Cuál Dale. Era? El pollito amarillito.
0: El pollito amarillito. Dale, dale que nos tenemos que ir. Estamos en la radio, rápido esto.
1: Bueno.
0: Dale.
1: Pollito amarillito en la palma de mi mano. De mi mano, cuando quiere comer bichitos, él rasca el piso con sus piecitos. Y él aletea muy feliz, pío, pío, pero tiene miedo del garibán. Él aletea muy feliz, pío, pío, pero tiene miedo del garibán.
2: ¡Bravo, Juanita!
3: Te queremos, Juanita, cuídate.
1: Ya me quemaron.
3: Ya está, no, esto no muere, queda acá,
0: Sí, esto queda acá, papi, pero tranquila.
5: ¿Por qué están haciendo el corte para
0: queda acá en TikTok, en Instagram, en las redes? Radio Nacional tiene 90.000 seguidores nada más.
3: Papá, ¿viste cuando vos estás en tu casa y pasa un auto, un camioncito y dice:
0: compra, señora?
3: Va a aparecer.
2: La propaladora.
3: Va a aparecer tu canción de Pío Pío en la puerta del colegio con el megáfono.
0: La canta de que tiene 4 años esa. Le digo, cantame la canción de Pollito, le digo. No,
3: dice. Te queremos, Juani. Besito y cuídate.
1: Chao, gracias.
0: Chao, no.
3: Bueno, y nos vamos. No vamos, no vamos.
5: Superar el final.
3: Sí. Cuando llegamos a la familia. Falta ahora.
0: Pero es de muy chiquitito. Claro,
3: no, pero
0: tiene 4.
1: Claro.
3: Toda la familia. No, toda la familia de Erika va a salir al aire. Sí, o sea, salió mi mamá, mi nieta, mi hija. Sí. Tu mamá.
0: Hija,
3: ex novia.
0: Ex
3: mujer.
0: Mi primera mujer, la mamá de mi hija.
3: La hija del negro García López, que dijo.
0: Mi primer beso.
3: Que fue el primer beso y estaba enamorada de Manu. Y Manu muchas veces se enteró al aire por nosotros porque ella no se lo podían podido decir.
0: El primer beso. Mío nada más, y el de ella de también ella había
1: también,
0: sido, sí.
1: Mirá.
3: Bueno, Mariel es una sección dentro del programa. Salió más veces sección. Que la mía al aire.
5: Andrea Fabiana. Mi también ha sido parte de nuestro. La madre de él ha sido parte de nuestro programa.
3: ¿Y de tu lado, tu hijo vino?
5: Valen vino.
3: ¿Y tu mujer?
5: No.
3: ¿Por qué no?
5: Porque no.
3: Bueno, eso tengo
5: porque
3: que
5: no,
3: ver.
5: No, sí. no hay manera.
3: Claro que sí.
5: No,
3: sí.
5: No hay manera. No hay manera.
3: Sí.
5: No, ella hasta ahora trabaja.
2: Está trabajando.
5: Para la olla.
3: Gracias a Dios. Es la que para la olla.
0: Está viviendo Ricoleta, ¿no? Así no quiere volver más a.
5: Quiero seguir viviendo bajo un techo. Quiero seguir viviendo bajo un techo. Jamás viví en Mataderos, viví en Lanús. Y en Chacarita y en Coghlan.
3: Nazarena en los controles, vamos, Nasa. Larita Romolá, Carla Cavatorta, Tincho Gabundo, Pancho Aquino, Hernán Espejo, Dani Doctores, Charlie Zuboski, se va a ver dando vuelta por ahí que quiere volver a Nacional Rock.
2: Quiere volver, ¿no?
3: Sí, quiere volver, quiere volver.
0: No,
3: nada más ninguno. Manu Campimaglia, vamos, Manu. Roberto, Damián, Zárate, vamos. Ese es Roberto del pueblo. Alejandro Rodríguez Bodart.
0: Gracias.
3: Erika Sotomayor.
2: ¡Vamos!
3: Erika. Mi nombre es Pablo Valente, no, mañana. No, chicos, nada, los quiero, también los quiero un montón. Sí, listo. Lo dejamos con Cecilia y Leo Acevedo. Hasta mañana.

damos inicio a este nuevo espacio en Nacional Rock. A partir de este momento y hasta las 4 de la tarde te acompaño. ¿Qué tal? ¿Cómo va? ¿Todo bien? Mi nombre es Cecilia Elías, será un placer hacerlo, de hecho. En la operación técnica está Pablo Abarca, la producción de este espacio es de Lali Rómbola, Carla Cavatorta. Juntos los cuatro nos acompañamos hasta las 4 de la tarde con mucha musiquita, mucha que tiene muchas décadas como esta. O como la que sigue, que también tiene unos cuantas décadas encima. ¿Ah? Ambos hitotes. Malón de Babasónicos. Feliz miércoles para ti que nos estás escuchando. Somos la radio pública de rock, Nacional Rock 93.7. Del Malón Diabólico a Egipto. Está bien, es un puente que tiene sentido. Son los tuits.

Mateos. Nunca la vamos a soltar. Pero se va en fade, así que por eso aparezco yo, como para darle un mejor final, o intentar darle un mejor final a una canción que merecía un golpe. Ahí, tú eres mi obsesión. Algo así. ¿O no? Vamos a escuchar a Sweater. Saludo al cielo. O a los planos. O a... de Nacional Rock. A Miguel Zavaleta vamos a escuchar Amanecer en la ruta.

Lejos de olvidar, están sonando los expulsados en Nacional Rock, 11-39-39-88-88, ahí recibimos tus mensajes, venga, si tenés ganas de mandar alguno. Los violadores, los nombrás y aparecen, genial. Un hit de los violadores.

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1: Sí, el señor Horacio Marmuré. Buen día, Horacio.
2: ¿Qué tal? ¿Cómo le va?
1: ¿Cómo va?
2: Buen día para todos.
0: Horacio Marmuré.
1: Que te decimos que tenemos un WhatsApp. Vamos a recibir tus mensajes. ¿Dónde estás?
0: Primera versión.
1: ¿En qué ciudad estás? ¿En qué parte del mundo estás? ¿O en la ciudad de Buenos Aires? ¿Estás en el tren, en el subte, en el bondi?
0: Nacional Rock.
1: ¿En tu casa desayunando o no desayunaste? Bueno, contanos, ¿qué onda?
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El que avisa no traiciona. Tuki.

se fue, desapareció, se desintegró. Sí, está redividido. Seguimos adelante en esta tarde de Nacional Rock. Momento de escuchar ahora a Fricción.

Rayo de Sol se llama esta canción. Es Mi Amigo Invencible. Con Zoe Gotuso. Sí, como medio indiscutible, ¿no? La voz de Zoe Gotuso. Pero bueno, vamos a levantar un poquitito, a ver si Indios puede con esto levantar.

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2: 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Hola, soy Maki, vocalista de la banda punk Aliento de Perro. Quería mandar un saludo grande a todo Mixtape de Nacional Rock. Y bueno, comentarles que estamos sacando un disco en vinilo que tiene nuestros rotundos éxitos que hemos sacado durante estos 25 años de música. Los invito a escuchar la banda y este tema se llama Más.

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Pues bien, corte y nuevamente hago otra cosa. Tuki, tomamos otra avenida, otra autopista dentro de las múltiples autopistas que podemos tomar. Y tomamos, de hecho, de nuestro rock nacional. Los vamos para otros puertos ahora. Es un clásico de Virus en esta tarde de Nacional Rock de miércoles. Si recién te enganchás, hola, ¿qué tal? ¿Todo bien? Feliz miércoles, Frau. Feliz tarde. De casa.

meta hasta llegar a las 4 de la tarde, acompañarte como si fuéramos una rocola de hitotes de nuestro rock nacional. Momento ahora de escuchar a La Grecia. Sí, es un hitote del rock nacional, pero bueno, también están los que intentan serlo.

0: Claro.
1: Habrás dadote cuenta. Si es que te he faltado. Como en la Ferte, que también, o Mon Laferte, yo digo Mon Laferte, espero no haber quedado mal, que también tiene una voz muy... Ella es ella. Tantas veces se llama este tema.

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1: Che, ¿vos tenés camisa?
2: Sí.
1: ¿Cómo estás?
2: Bien, ¿y vos?
1: A los ñoños como nosotros, ¿cómo sí. se les dice ahora? En nuestra época era ñoños, ahora tienen otra, o sea, tipo...
2: Nerd.
1: Nerd. ¿Nerd sanos vieja también?
2: Sí, geek.
1: Ah, ok, bien. Porque quiero saber lo que uno es en lenguajes actuales.
2: Sí, no sé si hay alguna subtribu ahí de los 13 que tiene claro, otro nombre.
1: Claro, claro, pero en general sí, nos mantenemos con esas.
2: Che, okay. Yo uso nerdo.
1: Nerdo, nerdo, nerdo es hermosa. Nerd,
2: nerda.
1: Sí, sí, a mí ñoña me gusta.
2: Ñoño es linda también.
1: Ñoño, yo soy ñoña.
2: Sí, me sí, gusta. Sí. Es como ese cariño por el conocimiento mismo. El
1: conocimiento mismo.
2: Sí, sí, sí, sí, sí, sí. La información inútil, le dice un amigo.
1: Como. ¿Ah, sí? ¿Inútil?
2: Claro.
1: A mí no me parece tan inútil.
2: No, a mí tampoco. No, no, a mí...
1: Inútil. No productiva.
2: Exacto, es no productiva. Uno la acumula como otras personas acumulan riqueza.
1: Exacto.
2: Uno va acumulando conocimiento.
1: Datos.
2: No sabe qué va a hacer con eso, pero se siente mucho mejor... Con ese conocimiento acumulado que sin él.
1: Total, en la patria, desde la patria de los ñoños vamos a hablar desde esa columna. Exacto.
2: Así te saludamos. Es, te saludamos a ti. Puedes venir cuando quieras. No sí. tenemos visa. No. Solo tenés que manifestar. Y aparte, vivimos en una época maravillosa para ser ñoño sí. porque, bueno, tenemos internet.
1: Claro.
2: Entonces.
1: Es mucho más fácil el acceso para ser ñoño y ñoñarla hasta la hora que vos quieras, ¿no? Hasta cuando te cierra la biblioteca.
2: Exacto, sí, sí, sí, sí, sí, sí. Por supuesto, y esa idea de ir saltando de tema en tema que te permite el link, la ventanita, el algoritmo, como quieras llamarlo.
1: Total, te puede llevar a niveles inusitados de.
2: Bueno,
1: nunca antes.
2: Empieza a ser el problema inverso. Vos ya no manejás, no tenés que administrar la escasez, sino la abundancia.
1: Claro.
2: Entonces, bueno, ¿cómo cortás? ¿Cómo?
1: Claro.
2: Tu problema no es me falta, sino es demasiado. ¿Cómo corto para poder seguir viviendo una vida más o menos normal?
1: Claro, claro, es un título.
2: Llamala de... como quieras.
1: Sí, una.
2: una vida, que es.
1: Gusta esa aclaración.
2: Sí, sí.
1: No, no, es que es un título de los tiempos que corren, eso del no me falta, tengo sobre.
2: Para mí es un cambio de época muy, muy, muy, muy claro, que lo ves en todo, en la información, en la educación, en la forma de relacionarnos. La información es virtualmente infinita. O sea, sí. ¿tiene fin? Sí, lógicamente, pero hay tanta y se produce un ritmo
1: no.
2: tan rápido que no te alcanzaría la vida para consumirla entera. Y lo mismo con todo. Productos culturales, libros, películas, sí, sí, series, sí. cómics, libros, lo que vos quieras. Es más, y ahí, bueno, entra la figura del algoritmo, ¿no? Como ese curador. De hecho, Google...
1: Curador, como un guiador.
2: ¿Sabes que Google arranca así? Cuando arranca la... En realidad es todos los buscadores, pero bueno, el diferencial de Google era la simpleza. No sé si vos te acordás, pero en ese momento, estamos hablando finales de los 90, principios de los 2000, uno de los buscadores más conocidos en realidad era Yahoo.
1: Sí.
2: Que funcionaba más como un portal, como entendemos nosotros más un portal ahora.
1: Sí.
2: Que tenía muchísima información, link, fotito, articulito. Era como una página de un diario, sábana, gigante, con información bursat de lo que quieras. ¿Viste?
1: Deportiva.
2: Era más parecido a lo que nosotros entendemos hoy por hoy como un portal de noticias.
1: Claro.
2: Entonces Google gana, primero porque tenía un algoritmo mucho más eficiente para indexar la información, pero además en simpleza. Eran los famosos 10 links azules de Google. Entonces, una página minimalista, sin anuncios, ¿viste? Los famosos banners, que ahora entras a cualquier portal de noticias y tenés banner por todos lados.
1: Sí.
2: Bueno, eso era una cosa simple,
1: limpia.
2: Y ahí radicaba el secreto de su éxito, que el cambió recién ahora, hace muy pocos años, con la inteligencia artificial.
1: Mm.
2: Y que si vos querés...
1: Ese fue el prototipo, decís vos, de cómo nos puedes otros
2: fue
1: buscadores
2: la llave fueron... del éxito, ¿no? Como...
1: ¿En qué andan los de Yahoo? ¿Viven?
2: Viven. Se los compró un conglomerado de noticias. Y tienen ahí, son parte de un conglomerado más grande.
1: Perfecto.
2: Chau. Y siguen ahí. Pero bueno, en ese momento, por lo menos en los Estados Unidos, era el buscador más utilizado. ¿Y cuál es la gracia? De administrar

0: Sí. Y ahí fíjate que los que triunfan son los intermediarios, ¿entendés? Triunfa la red social, triunfa el buscador, triunfa YouTube, que es el intermediario que está entre ese mar, ni siquiera mar, océano infinito de información, y la persona que está del otro lado tratando de hacer algo con eso, ¿no? Satisfaciendo su curiosidad o buscando dónde, no sé, dónde comprar algo, de cualquier cosa.
1: Pensé que ibas a decir una barbaridad, pero no, no. También.
0: Y ahora, si querés sumarle la nueva capa de la inteligencia artificial, como, bueno, esa idea llevada a un plano, si querés, conversacional. Como,
1: claro, ahora haces toda esa búsqueda por mí y a la vez me estás...
0: Yo te la traduzco.
1: Me la traducí, o sea, hay una nueva mediación.
0: Claro, una mediación de la mediación, exactamente. Claro. Sí. Sí, sí, sí.
1: Y es como comer, no sé cómo explicarte, es como comer azúcar cada vez más procesada.
0: Sí, sí, más refinado.
1: Más refinada.
0: Ellos usan mucho el término refinar, ¿no? Como...
1: Suena lindo refinar, pero en realidad no está buenísimo.
0: Y está ahora con el tema de la inteligencia artificial de la pereza cognitiva, digamos. Uh-huh. Si vos ya te dan todo masticado. Y es esto lo hablábamos ayer, ¿no? El tema de la pasividad del usuario, ¿no? Como... Bueno, sí, en internet vos por lo menos tenías que entrar a los links y era como una biblioteca, como bueno, te daban una ficha, otra y otra, uh-huh. Y vos por lo menos te sentabas en la mesa a ver qué hacías con esa información. Ahora, un paso más que es, no, bueno, ahora ya no hay libros, no hay fichas, hay un texto en blanco redactado por una máquina que se supone que es lo que vos estás buscando.
1: Sí, si me permiten un consejo, así como de el diablo sabe más por viejo que por diablo, decía el refrán. De tanto en tanto ir chequeando a lo mejor alguna información que va sacando de la inteligencia artificial, porque hay mucha roña.
0: Es que ahí para mí
1: se presenta muy bien como verdadera, pero a veces los datos no cuajan.
0: No, ni a palos.
1: Ni a palos.
0: Y si vos ves de dónde saca la información. Porque ahí para mí es donde se rompió.
1: ¿Dónde se rompió?
0: No es que se rompió, pero cambió de una manera que todavía no sabemos a dónde va. Porque justamente cuando vos tenías los links de Google, de vuelta, vos elegías qué link falopa entrabas. Exacto. Y si era más falopa, si
1: o menos falopa.
0: Menos falopa. Acá desaparecen las marcas de origen de esa información.
1: O sea, falopa o no falopa.
0: Y vos literalmente tenés que confiar. Te pide el algoritmo. O sea, al final lo que te piden es vos confía.
1: Vos confía.
0: Porque yo sé más que vos. ¿Entendés? O sea, yo soy una máquina que está muchísimo más diseñada, mejor diseñada, y puedo hacer esto mucho mejor que vos. Entonces, te toca confiar.
1: Claro.
0: ¿Entendés?
1: Y como uno sabe decir no sé.
0: Y bueno, son muy inteligentes, qué sé yo, quizás tengan razón. O sea, no.
1: No la tienen, porque cuando cotejás ciertas cosas decís, no, bueno, no.
0: Pero, sí, ¿qué pasa? Ahí está ese gris maravilloso en el que las grandes corporaciones de la información viven, ¿no? ¿Qué es? Ellos te dicen, si vos abrís cualquier inteligencia artificial, lo decimos siempre abajo chiquitito, dice la IA comete errores.
1: No, ahí nunca lo veo yo. Eso,
0: claro, sí. Abajo de todo, la IA comete errores. Listo. Ese es tu. Es como el prospecto de un medicamento.
1: Claro.
0: Ellos te avisaron. Pero, ¿qué pasa? La máquina está construida para que vos avances sobre la información que te da. No, te detengas a verificar.
1: A cuestionarla.
0: ¿Entendés?
1: A seguir.
0: Es una decisión de diseño.
1: Total, decir, porque cuando termina una información, ya te va preguntando, ¿querés más que vaya por acá? O sea, ya te está...
0: No solo te va orientando en, bueno, ¿querés más información de esto? Sino que el proceso de, bueno, vos me explicame de dónde sale todo esto. Si lo hace, se lo tenés que promptear muy bien y se lo olvida al instante, porque no está diseñado para eso. O sea, vos esos 5 parrafitos que vos ves, 2 parrafitos, son el resultado de decisiones de diseño, de 10.000 reuniones, de vamos a presentar la información de esta manera.
1: De esta manera, y cuando decimos de esta manera desde muchos sentidos también, ¿no? Digamos, cómo se va recortando, entendiéndolo como que son grandes capitales, grandes empresas que también tienen intereses determinados y que van a ir direccionando como por ahí. El problema no es tanto la inteligencia artificial, sino también cómo quienes la manejan.
0: Por eso te digo, es una decisión.
1: Podría ser de otra manera, quiero decir, como siempre pudo ser todo de otra manera y cuando mañana también va a poder ser de otra manera.
0: Tranquilamente podría estar programada para cuestionar sus propios resultados.
1: Claro.
0: Por ejemplo, por decirte una sola, decir, mirá, tengo un

0: 88% de certeza de esta información.
1: O el 12%.
0: O el 12%, o construiste información de esto y de esto. ¿Entendés? Claro. Que eso no es así por una decisión de diseño. Uh-huh. Bueno, qué sé yo. No sabemos a dónde va eso.
1: No, pero lo estamos viendo.
0: No, lo estamos viendo, pero...
1: Lo vamos a ver, lo vamos a presentar. Va a ir mutando mucho, ¿no? Me imagino que acá 50, 100 años va a seguir siendo como...
0: No sé, bueno, o sea, sí, a 50 años, recontra. Pero pensá...
1: Ay, ¿qué, cómo
0: que,
1: será?
0: Que Google...
1: Qué intriga, voy a morir
0: antes. Cambio en la forma en que presentaba su información luego de 20 años. Que 20 años en términos de internet son millones. Sí. Son como 70 de la vida real.
1: Sí. Entonces, pero la misma invención a lo mejor acelera aún más las cosas. Porque a partir de que llega, a lo mejor tardamos 20 años a llegar acá con la inteligencia artificial, pero a partir de la inteligencia artificial todo empieza aún a acelerarse más de lo ya acelerado que venía.
0: Y aparte, que acá es donde es lo más interesante, lo más difícil, o poner el adjetivo que quieras, es muchas veces está bien. Es más, no muchas veces, la mayoría de las veces,
1: está bien.
0: Sobre todo para la información sencilla que vos podés llegar, para información sencilla, está bien lo que te presenta, no está mal, está bien.
1: Es una buena herramienta.
0: ¿Entendés? Sí, o sea, sí, tal cosa está en tal lado, sí, tal se murió en tal año.
1: Y todas las cosas que se pueden también, a materia de, no sé, de programación, inclusive ayudarte o en otras aristas, ¿no? Estoy pensando en otras formas de arte que tienen a la tecnología y a las computadoras como protagonistas, te pueden llevar a lugares muy copados también.
0: Recontra, y de vuelta vuelvo al tema de la confianza, que no es menor, que es nuestro cerebro, nuestra forma de pensar, está cableada para, como lo decimos muchas veces.
1: Cableada, dijiste.
0: Sí, diseñada, está, esto por millones de años de evolución, para ahorrar energía. Lo decimos muchas veces, los animales no hacen deporte, los animales salvajes. No hay un león que va al gimnasio.
1: No.
0: Porque toda la naturaleza va a la conservación de la energía, porque nuestro organismo es producto de un entorno escaso. Entonces, tu cerebro está diseñado para ahorrar energía, no para gastarla. Uh-huh. Por ende, si vos le presentás una herramienta que considera confiable, no va a estar chequeando todo el tiempo la información, porque es más trabajo. Y no es más trabajo porque uno es perezoso y no lo hace. Porque, de vuelta, vamos al diseño de las cosas.
1: Está en mi naturaleza.
0: En tu naturaleza. Entonces, cuando vos, en lo que termina sucediendo en la práctica, la probaste dos o tres veces, te tiró una información confiable.
1: Más o menos, ya está.
0: Ya está. ¿Entendés? Ya está.
1: Bueno, no
0: pasás
1: está. Pasás
0: otras cosas porque estás haciendo otras cosas.
1: Claro, claro. Bueno, no está. O sea, no está tan... De tanto en tanto una chequeada no viene mal.
0: No, por supuesto
1: de
0: que no.
1: De tanto en tanto pasar la aspiradora, pasar un trapo una vez por semana y chequearla.
0: Preguntarte de dónde viene esa
1: información. De dónde viene.
0: Pero eso es un trabajo. En todo sentido, cognitivo, y demanda más tiempo. Y bueno, si demanda más tiempo en la escala del esfuerzo, bueno, a más pasos, menos gente accede a eso.
1: Che, ¿de qué ibas a hablar?
0: No sé.
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Somos. Así se llama esta canción de Los Decadentes. Desde el MTV Unplugged que hicieron Los Decadentes de un tiempo a esta parte. Estás escuchando Nacional Rock 93.7. Y la fiesta, fiesta, fiesta. Vamos a ponerle un corte. Era una fiesta y alguien estaba en el rincón. Ese alguien que estaba en el rincón estaba mentalmente escuchando esto. Eso va estéreo con Canción Animal.

0: sonando en esta hora en Nacional Rock con su hit El Muerto. Che, momento de darle la bienvenida a Sebastián Vera en los estudios de Nacional Rock. Vamos a hablar de deportes.
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0: Hola Sebastián, ¿cómo va? ¿Todo bien?
2: Muchas gracias Cumbio por presentarme acá de las escaleras del Abasto.
0: ¿Decís que me hicieron el corte de pelo de Cumbio?
2: Sí.
0: Un poco sí, ¿qué diré?
2: ¿Te gustaba la música de los floggers a vos?
0: No, yo no era flogger, pero pasaba siempre por el Abasto, trabajaba cerca.
2: Sí.
0: No, porque me gustaban... Usaban pantalones de colores, me gustaba la tribu, no formaba parte de la...
2: Los chupines.
0: ¿Chupines de colores? Naranja, rojo, amarillo.
2: Sí.
0: Pasaba con un amigo, nada, nos quedamos ahí un rato y nos íbamos. Pero no, eso no.
2: ¿Tirabas los fotologs? ¿Tuviste fotolog?
0: Tuve fotolog.
2: ¿Cómo se llamaba?
0: No me acuerdo. ¿Vos tuviste fotolog? No, vos sos una generación anterior.
2: Bueno, muy bien.
0: Posterior.
2: Che, qué bien, ¿eh? Estás contento. Me estabas preguntando hace un ratito de Enzo Fernández.
0: Sí.
2: Que hizo su presentación en el Manchester City. 140 millones de libras. El pase del... Manchester.
0: ¿160?
2: Billones de dólares. Claro. Con impuestos, ¿no? Acordate que ahí, el que las hace las paga. Ya te dije ayer, cuarto fichaje más caro de la historia del fútbol. Iba a seguir aumentando así porque la inflación en el fútbol es lo que hay.
0: Claro. ¿Y a él cuánto le queda de eso? ¿Se sabe?
2: No, esas son cosas de contrato. No se sabe.
0: Es más o menos.
2: No se sabe. Okay. No, porque cada uno puede tener un arreglo con un club, claro, claro. Y se lleva el porcentaje, el representa. Ahí come mucha gente.
0: Sí,
2: ahí cena mucha gente.
0: Sí, claro.
2: Porcentaje de los jugadores de fútbol. Y eligió el número 17. Va a vestir.
0: La desgracia.
2: En los blu- la desgracia. Yo cumplo el 17 de mi viejo siempre me decía.
0: Me gusta,
2: la desgracia.
0: Sí, un lindo número.
2: Él dice que con esa camiseta debutó en la selección argentina.
0: Bien.
2: Después no la aportó nunca más, pero bueno, jugó con el 17.
0: Le fue para el orto.
2: Sí, pero bueno, ahí vestirá y jugará en el equipo de los Blues.
0: Linda camiseta el Manchester tiene.
2: Sí, ¿a ti gusta?
0: Sí, me gusta la camiseta. Es la de Tevez, ¿no? Es la que jugó Tevez. No estoy, okay, sí, entonces
2: o sea,
0: sí
2: Tevez jugó en los dos Manchester, pero
0: ah, claro,
2: sí.
0: Bueno, que yo lo recuerdo.
2: Está bien, sí, está bien. Y también gusta. Jugó, recordaron en el video del Manchester City, recordaron a todos los argentinos que jugaron en ese club, como
0: ¿quién
2: Tevez,
0: es?
2: Bueno, como vos bien dijiste.
0: Sí.
2: Zabaleta, Kun Agüero, Julián Álvarez.
0: Ah. El Kun Agüero.
2: Kun Agüero.
0: Sí, es la pareja de Messi.
2: No. Y Julián Álvarez es la pareja de Enzo Fernández.
0: Sí.
2: Bueno, muy abiertos. Acá en el Manchester City esperamos entonces Enzo una gran temporada. Vamos al tenis, porque el fútbol es un embole. Está jugando el US Open, ya hablamos de eso ayer. Y hay actividad de argentinos. Tenemos 5 argentinos vivos todavía en el torneo. Tommy Echeverry, la segunda raqueta en el ranking argentino, ganó el primer set.
0: Bien.
2: Y está disputando el segundo contra Jacob Femley de Inglaterra.
0: Malísimo te salió.
2: Sí, ya sé. Pero no le importa porque si le gana nadie se va a acordar el nombre del británico. Está en el segundo set, gana 2-1 Tommy Echeverry. Más tarde va a jugar Mariano Navone, el argentino que eliminó a Novak Djokovic.
0: ¿Te acordás?
2: Porque pasó hace 2 días. Sí.
0: No pasó hace mucho en un día de gloria para ese fútbol, ese deportista.
2: Tenista.
0: Sí, tenista.
2: Sí. Dos días.
0: A Djokovic,
2: pasó.
0: Bueno.
2: Sí. Djokovic que vomitó en la mitad del partido mientras jugaba con Mariano Navone, no se sentía bien. Novak. Aún así, Mariano no le tuvo piedad y le dijo a tu
0: no
2: casa.
0: Mercy.
2: A tu casa, Novak. Así que va a jugar alrededor de las 4:30 de la tarde del horario argentino frente a Berrettini. ¿De qué país es Berrettini?
0: De Italia.
2: Exactamente. ¿De dónde va a ser?
0: ¿Dónde va a ser?
2: Así que seguimos con precisión la actividad del tenis
0: en
2: el
0: US
2: Open.
0: Sí, es un lindo deporte el tenis.
2: Y vamos a hablar de lo que nos compete hoy porque hay un partidazo 9:15 de la noche, Córdoba, en Kempes. Juega el clásico, fuera de los clásicos, que es Vélez Boca, ¿no?
0: Sí.
2: Uno de esos partidos...
0: Bueno, es un clásico.
2: Están recordados. Por ejemplo, momentos memorables de un Vélez Boca, tenés el famoso Diego agarrándosela con el árbitro, con Castrilli. Le dice...
0: Castrilli.
2: Háblame, maestro. El mono Navarro Montoya te dice, no te va a contestar Armando, porque le decía Armando al Diego. Y Diego preguntaba, ¿por qué no me va a contestar? Es un botón. Bueno, Ah, de esos partidos que...
0: Que pasen cosas.
2: Siempre pasan cosas. Además, siempre tiene el morbo de que está, bueno, Guillermo Barros Schelotto siendo el DT de Vélez.
0: Ah, claro, y Morbito.
2: Tantos jugadores que han jugado en ambos clubes y además siempre pasa algo. El último Vélez-Boca fue hace relativamente poco, fue en el Duco.
0: Sí.
2: 1-1 terminó el partido.
0: ¿Empate y antes?
2: Y si no me equivoco, Copa Argentina también ganó Vélez en esa ocasión a Boca, así que bueno.
0: Okay.
2: Siempre hay algo para contar.
0: Sí, sí, no es que nos tienen de hijos ni nada.
2: Medio que sí.
0: No.
2: Bueno, medio que sí, pero al mismo tiempo. ¿No?
0: Pues que sí.
2: ¿Querés que lo vaya a chequear un segundito?
0: Bueno.
2: 180. No voy a chequearlo pero no importa. Lo importante es que no hay empate, recuerden, Copa Argentina. En caso de empate hay penales automáticamente y ahí gana Boca.
0: Sin alargue.
2: Automáticamente.
0: Sin alargue. Ah, me gusta. No hay tiempo.
2: Hoy cuarta noche, ¿a qué hora termina, mamá? No, mañana hay que trabajar.
0: No me gustan, ya sabes lo que pienso de los penales, es un arte. Es lindo ver penales.
2: Deporte olímpico para mí, yo ya te dije.
0: Sí, tenemos
2: que robar una medalla ahí, ¿eh?
0: Total.
2: Hay que robar una medalla ahí.
0: Totalmente.
2: Pero bueno. Así que 9 y cuarto de la noche habrá un ganador y un perdedor. Alguien se quedará sin la Copa Argentina.
0: Qué loco, ¿no?
2: Sí, la vida. Qué loco. Así que seguiremos con atención. Hoy se despidió el Chanquito Ceballos, una de las figuritas que tenía Boca en los últimos años de inferiores. Se fue al Monza, se despide. Así que @rena tiene su primer gran enfrentamiento en esta vuelta a Boca. Habló ayer Riquelme. También podemos
0: ¿Qué dijo Román?
2: Que no es un chorro. Que lo acusan de chorro de revender entradas y que no es un chorro, que Boca juega cada vez mejor.
0: Esos son los títulos.
2: Sí, se refirió a Messi también, obviamente.
0: ¿Qué dijo? A él le cae bien.
2: La gente tiene que estar muy contenta con el paso de Messi en la selección argentina, claro. Que esté tranquilo allá, que no hace falta que venga a jugar al fútbol argentino, que haga su vida tranquila en Miami.
0: ¿Ah, sí? ¿Le dijo eso o le aconsejó?
2: Sí, pero en tercera persona, como habla Román, ¿viste?
0: Ah, me encanta, sí. Somos muy fanáticos de Román acá.
2: ¿Hablamos un segundito en tercera persona?
0: Dale. Ceci te quiere preguntar, ¿qué almorzaste hoy?
2: Sebi no está tan contento con lo que almorzó en el día de hoy, no fue el mejor del almuerzo de todos, pero está contento con su día a día y Sebi sabe que puede mejorar el resto de la semana.
0: Ceci va a mandar una tanda o un tema porque le parece que esta conversación no llega a ningún lugar más o menos claro.
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Lobo se llama esta canción. Estás escuchando a los jóvenes por Dioseros en Nacional Rock. Muchas gracias a los por Dioseros. Bienvenido a usted, señálemelo. Cambiamos un poco las vibras. Esta canción se llama

casi cerrando este espacio en Nacional Rock. Gracias a Miguel Gauna en la operación técnica, antes Pablo Abarca, Lali Rómbola, Carla Cavatorta. Estamos llegando a las 4 de la tarde, a partir de las 4 de la tarde y hasta las 8 se quedan con Leo Acevedo y sus horas oscuras. Yo me voy yendo, lentamente. Estaba lista para Te Odio de Más, pero no. Entró Don Cornelio y ahora sí, entonces me voy. Mi nombre es Cecilia Lee, ha sido un placer acompañarte como siempre lo es en esta que es la radio pública de Rock and Roll. Que tengas una linda tarde de miércoles. Buen descanso a la hora que llegue el descanso. Lindas aventuras antes de descansar. Y mañana a las 12 del mediodía acá estaremos nuevamente firmes junto al pueblo. Ah. Don Cornelio, ella vendrá. Hasta mañana. Chau.

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0: La primera versión publicada de esta canción, compuesta en colaboración por Luis Alberto Spinetta y Charly García. Ya hemos contado en más de una oportunidad la historia de aquel disco que iba a llamarse Cómo Conseguir Chicas. Un disco que iba a significar la reunión de dos de las figuras más importantes del rock argentino. Año 1985. García y Spinetta se ponen de acuerdo para componer canciones en colaboración y sacar un disco juntos. Imagínate en el año 85 enterarte de esa noticia. Momento increíble para los fanáticos del rock argentino en general y para los fanáticos de García y Spinetta en particular. Hubo algunos ensayos, algunos encuentros, algunos demos y una presentación en el programa Cable a Tierra de la televisión pública, el programa conducido por Pepe Eliashev en ese entonces, donde presentan justamente esta canción. Se los veía ahí a Spinetta y a García tocando la guitarra, Spinetta, García los teclados y un montón de aparatos raros de fondo. Una de las primeras apariciones de instrumentos electrónicos en la televisión argentina, me parece a mí. Había ahí de todo, ¿eh? Un montón de maquinolas. Y García también tenía como dos o tres sintetizadores apilados. Cuenta la leyenda que al regresar de esa presentación encuentran el departamento de García en llamas. Y que por alguna extraña razón eso desató una discusión que terminó con ese proyecto de Cómo Conseguir Chicas. Y ya nunca hubo un disco en colaboración entre Charly García y Luis Alberto Spinetta. Pero quedó esta canción como testimonio. Muchas veces gente se lamenta por lo poco que ha quedado de esos encuentros. Esta canción, La Pelícana y el Androide y Total Interferencia. Son tres canciones nada más que llegaron a componer juntos. A mí me parece que son un montón. Son un montón. Porque debe haber sido complicado para las personalidades de Luis Alberto Spinetta y la tormentosa personalidad de Charly García por aquellos días llegar a componer hasta tres canciones. Y encima esta, que es a esta altura un clásico del rock argentino. Decía, esta es la primera versión que se publicó porque formó parte de Privé, aquel disco del año 86, que paradójicamente fue un disco muy, muy influido por la música de Charly García. En su momento, Luis Alberto Spinetta contaba que había hecho el disco Privé, había compuesto las canciones del disco Privé, pensando en sus hijos, en Dante, en Valentino, en Catarina, a los que veía siempre bailar con las canciones de Charly, pero nunca con las canciones de él. Entonces dijo, no, tengo que hacer un disco que mis hijos puedan bailar. Y ahí apareció Privé con estas canciones, con mucha electrónica. Algunas con ritmos bailables, como esta misma también. Y ahí aparecía Pobre Amor, Llámenlo, una canción que da cuenta de esta historia y de este disco fallido. Abre las horas oscuras de hoy, Luis Alberto Spinetta con Rezo por Vos.
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Dos años después, Charly García publica su propia versión en el disco Parte de la Religión. Y ahí aparece el riff histórico de esta canción, porque no sé si habrán notado que en la versión de Luis Alberto Spinetta, ese riff de tiriri tiriri tiriri tiriri, el riff que uno reconoce inmediatamente en Rezo por Vos, ese riff que algunos ya a esta altura, en un reflejo pavloviano, cada vez que lo escuchamos decimos ¡Ey, cabrón, Luis Alberto Spinetta! Por la versión de Charly García en el Unplugged. Decía, ese riff, todo parece indicar, es obra de Charly García, es un aporte de Charly García, aunque es un riff que parece ser más escrito por alguien que tocaba la guitarra que por alguien que tocaba el piano, aunque se puede hacer los dos instrumentos tranquilamente. De hecho, Charly lo hace en el piano y Spinetta lo hace en la guitarra. Pero en la versión de Spinetta ese riff no está. No está. Sí está, obviamente, en la versión de Charly, y sí está en las dos versiones que hicieron en el estadio de Vélez Arfiel. Una en el concierto subacuático con Spinetta como invitado de Charly García, y la otra en el concierto de las bandas eternas con Charly García invitado por Luis Alberto Spinetta. Esta es la versión de Bandas Eternas. Este es el riff al que me refiero. Riff bien sencillo, bien pop, para nada intrincado como el riff de la versión de Spinetta. Amigo guitarrista, usted sabe que es fácil este riff. Que no es complicado. Que uno que está aprendiendo a tocar la guitarra puede, con un poco de esfuerzo, sacarlo en una tarde. También cambios en la letra, ¿no? Mientras que en la versión definitiva, Charly García lee revistas en La Tempestad, Luis Alberto Spinetta leía revistas en La Tentación. Ahí viene La Tempestad, ¿ves? Esa es la versión definitiva. Cuando hace un ratito escuchábamos la versión del disco Privé, Spinetta leía revistas en La Tentación. Aquí comentamos también en su momento que el manuscrito de esta letra formó parte de la muestra en el Museo Histórico Nacional, 30 años... No, se llamaba Los 80, el rock en la calle. Y ahí estaba el manuscrito de la letra de Rezo por Vos, ilustrado, suponemos, por el propio Spinetta, donde se los ve a Charly y a Spinetta cual siameses, unidos por el hombro, con una Biblia en la mano. Y además, en ese manuscrito aparece un verso más que parece una cita a Madonna, porque decía algo así como: vivimos en un mundo material, material, material. Pero decía que una de las canciones del disco Privé que daban cuenta de esta historia, de esta historia fallida, de este disco fallido, era Pobre Amor, Llámenlo. Que en la letra menciona a Charly García, dice: hoy Carlos partió sin espera, desde un no lugar, y algo que noquea nos quedó ahí. Hablando claramente de esta, de este disco, de esta cosa que no pudo ser, de esta historia que no pudo ser. Dice: con el speed de la luz, acaso un adiós, un puente de Telecaster, pobre amor, llámenlo. O no hay fulgor, o sus ojos lo pudieron asir con ambigüedad de colmillos. Y los pibes de aquí, y de pibes de aquí, y cae un cassette que le sangra dulcemente Durán Durán. Y ahí, me parece a mí, hay un guiño a la fuente del riff tan característico de Rezo por Vos. A mí siempre me dio la sensación que es una cita a esta otra guitarra. No es igual. Ayer hablábamos de las similitudes entre la canción Marea de Venus y Un pasaje hasta ahí, y descubrimos con la prueba del tarareo que no eran iguales.
Y este tampoco es igual. Pero viste que hay como un sonido en común. Y estoy casi seguro, yo no tengo oído absoluto, pero estoy casi seguro que ese riff también está sobre el acorde de re, igual que Rezo por vos. La versión de Charlie, ¿no? La versión definitiva es la versión en re. Pero, y este riff, esas notitas que desgrana la guitarra de Andy Taylor en esta canción de Duran Duran, para mí también está en re mayor. Bueno, ahí ya se fue para otro lado la canción, pero... Esto está en re seguro, ¿no? A ver.

Este está en re, ya sabemos. Esa es la versión canónica. La versión de parte de la religión está en re. Y después, cuando la tocaron ellos en Vélez, las dos veces la tocaron en esta misma tonalidad. ¿Y el tema de Durán Durán en dónde está?

0: Viste, yo te dije, yo no tengo oído absoluto, pero me daba la sensación de que también estaba en re. Está en re. Y a mí siempre me dio esa sensación. Cuando veía en la letra, cuando escuchaba Pobre Amor Llámenlo, y esa mención a Durán Durán, yo dije, ahí están develando el misterio. Ahí están develando el misterio de dónde tomaron como fuente el riff o el sonido de esa guitarra para Rezo por Vos. Esto que arranca hablando de un disco fallido entre dos de las más grandes figuras de nuestro rock, hablando de la tonalidad en la que se componen los riffs de algunos clásicos del rock argentino y los compara con algunos de los clásicos del pop internacional y se anima a esbozar la teoría de que ese clásico del rock internacional quizás haya sido tomado como fuente para componer este clásico del rock argentino, no es otra cosa que un nuevo episodio de Las Horas Oscuras. Sí, claro que sí, amigos, usted estaba en lo cierto. Si estaba escuchando la radio y ya le empezaba a surgir la leve sospecha de que estaba empezando un nuevo episodio de Las Horas Oscuras, sépalo, es verdad, estaba en lo cierto, tenía razón. Este episodio de Las Horas Oscuras es un nuevo episodio de este ciclo que cubre 4 horas en la programación de Nacional Rock 93.7 y que cuenta, entre sus integrantes, con el invaluable aporte de Pablo Abarca en los controles y, como dijimos alguna vez, operación técnica con ingredientes, porque siempre da algo más que solo limitarse a la faz técnica. Tenemos un musicalizador, quien se encargó de programar como tema de apertura de hoy Rezo por Vos en la versión de Privé de Luis Alberto Spinetta, no es otro que Hernán Espejo. Ese es nuestro musicalizador oficial, ¿eh? Y no se lo prestamos a casi nadie. Somos muy celosos de nuestro musicalizador y no se lo prestamos a casi nadie. Se sabe también que este programa, y lo digo siendo las 16:16, que este programa no cuenta con un equipo de producción. Entre las muchas carencias que se notan cuando la gente nos conoce, entre las muchas carencias que poseemos, paradójicamente, está la de un equipo de producción. Pero por suerte, contamos con la generosidad, con el don de gentes de Francisco Aquino, quien se pone la camiseta de productor adjunto y ad honorem y comparte con nosotros y por lo tanto con ustedes, los oyentes, un montón de material periodístico que nos ayuda a cubrir estas 4 horas de programación en el aire. Por eso es que Francisco Aquino es nuestro productor adjunto. Mi nombre es Leo Acevedo y a mí me toca conducir y esbozar estas teorías medio falopa al respecto del origen de una canción compuesta por dos genios que no necesitan de el aporte de una banda internacional. Por ahí ni se les ocurrió escuchar Durán Durán para decir vamos a hacer una canción con esta onda. Pero a mí me pareció siempre eso. Porque ¿por qué lo van a mencionar ahí en una canción que justamente, que claramente habla de esa experiencia fallida? No sé, a mí siempre me dio esa sensación. Ustedes pueden colaborar con este espacio a través del 11-3939-8888. Ese es nuestro WhatsApp. Y ya veo que hay gente que ya está escribiendo o al menos dejando su mensaje de audio, porque se sabe, estamos habilitados para recibir mensajes de texto, mensajes de audio y nosotros, solo nosotros, el resto de la programación por ahora no, porque estamos nosotros en una prueba piloto, podemos recibir mensajes de video. Hemos instalado un plugin diseñado especialmente por un equipo de programadores que habitan una de las oficinas del edificio histórico de Radio Nacional, aquí en Maipú 555. Ellos están en el piso de arriba, en el lado, el laboratorio de informática de Radio Nacional. Ahí tenemos encerrado a un grupo de programadores que han diseñado para nosotros un plugin que nos permite recibir mensajes de video. Eso sí, les pedimos en nombre de ellos, justamente, que esos mensajes de video, por favor, vengan acompañados de un relato en off. Así podemos compartirlo como si se tratara de un simple mensaje de audio. La cosa es bien sencilla. De acá a las 20 vamos a compartir un montón de canciones de nuestro rock, algunas historias como esta del comienzo vinculadas a nuestro rock y algunas otras como esta del comienzo también, que por ahí no tengan mucho que ver con nuestro rock. Porque ¿qué tiene que ver Duran Duran con nuestro rock? Y un montón, un montón. La verdad que un montón, porque ha sido influencia de un montón de grandes artistas aquí en la Argentina. Pero bueno, hay otras historias que no tienen nada que ver con nuestro rock y están ahí esperando a ser contadas y nosotros nos hacemos cargo de esa tarea. La cosa es bien sencilla, de aquí a las 20 se trata de eso y de nada más. Pero lo bueno es que son todos bienvenidos.
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0: Lo que suena en las horas oscuras es la canción que hizo las veces de primer adelanto del retorno, el primer disco solista de Santiago Motorizado. Sí, ya sé que antes había publicado las canciones de la banda de sonido de Ocupas, pero este es el primer disco solista de canciones compuestas para formar parte de un disco, no de una banda de sonido. Es cierto que esta, Google Maps, ya era una canción conocida para los fans a través de versiones que iba compartiendo el propio Santiago Motorizado en su canal de YouTube, en distintas plataformas digitales no oficiales. Y se llamaba Google Earth, es verdad, no se llamaba Google Maps. Después le puso Google Map. Lo actualizó de alguna manera porque Google Earth ya medio que no... Bueno, ahora ya es el Street View en el Google Maps. Ya forma parte del mismo aparato, digamos, por decirlo así. Y me acuerdo que el video de esta canción y la publicación de esta canción tuvo imágenes del propio Santiago Motorizado ahí en las calles de Banfield, Turdera. Yo distinguí calles de Banfield y Turdera porque son localidades que están de alguna manera cercanas. No sé si también hizo imágenes en Castelar, que ya es otra zona, es zona oeste. Pero Banfield y Turdera están ahí, a un par de estaciones, más de un par de estaciones. A ver, Banfield, Lomas, Temperley y Turdera. Son cuatro estaciones de diferencia, digamos. Pero a Castelar tenés que tomarte otra cosa. Ya sé cómo podés ir a Castelar desde Turdera, ojo, atención amigo conurbanense. Si usted quiere ir desde Turdera hasta Castelar, vaya a la estación Hospital Español, que está en la avenida Hipólito Yrigoyen, ahí frente mismo a una histórica concesionaria de autos de marca alemana, que tiene los autos ahí en el patio. Ahí está la estación Hospital Español del tren Sarmiento. Usted dirá, ¿cómo el tren Sarmiento en la zona sur? Sí, porque es el ramal que une las estaciones de Aedo y Temperley. Es una línea del ferrocarril Sarmiento, un ramal, perdón, gracias Pablo, un ramal de la línea Sarmiento que une Aedo con Temperley y va en gran parte de su recorrido en paralelo a la Ruta 4, también conocida como Camino de Cintura. Entonces, atraviesa toda esa zona, va por Ingeniero Budge, tiene un nodo de combinación a la altura del Mercado Central, debajo de la autopista Riccieri, y ahí también se une, si uno quiere, si uno lo necesita, con el Belgrano Sur. Entonces, si usted quiere hacer el recorrido que hizo Santiago Motorizado, tómese el Roca en Constitución. Se baja en Banfield, recorre Banfield, va a la casa de Sandro, se saca la foto ahí en el paredón de la casa de Sandro, vuelve al Roca, se toma, por favor le pido, tenga bien, tomarse el ramal Ezeiza. El ramal Ezeiza es el que va para Turdera, porque si no le va a pasar lo que le pasa a Borges en El Cuento del Sur, que se equivoca y termina muriendo en un duelo de cuchillos. Así que por favor le pido. Banfield, se toma el ramal Ezeiza, se baja en Turdera y de ahí, de la estación Turdera, camina como quien vuelve unas 10 cuadras por la avenida Hipólito Yrigoyen y se va a encontrar con la estación Hospital Español. Y ahí se va hasta Aedo y de ahí Aedo a Castelar es nada, un par de estaciones más. Ojo, si usted no quiere ir a Turdera, tómeselo en Temperley. Se baja una estación antes y ahí sí, no necesita fijarse qué ramal tiene que tomar. Se toma cualquiera y lo va a dejar en Temperley. Y ahí se va hasta Aedo y de ahí a un toque a Castelar. Y usted también va a sentir lo mismo que sintió el bueno de Santiago Barrio Nuevo, también conocido como Santiago Motorizado, a la hora de componer esta canción. Esta canción ya no la va a poder componer porque ya está compuesta por Santiago Motorizado. Pero quizás pueda componer otra similar y tener el mismo éxito que el bueno de Santiago Motorizado. Al 11-39-39-8888 se comunican los oyentes de las horas oscuras y dejan mensajes que dicen lo siguiente. A ver, cuando llegué antes... Acá nuestro amigo Joaquín, que por lo visto ha viajado en el ramal Temperley. Yo he viajado en el ramal Temperley Aedo y quiero desmitificar, porque yo he viajado con la bici y con la guitarra porque yo en esa época vivía en Turdera y ensayaba en Ramos Mejía Caseros. Y me iba con la bici y con la guitarra en ese tren y nunca, jamás he vivido un episodio de violencia, quiero decirlo. Porque acá Joaquín dice, cuando llegue antes de la tablada, baje las persianas de chapa. Buenas tardes, dice. A mí nunca me pasó. No recuerdo, a ver. Es cierto que en algunos tramos del tren Sarmiento, sí, puede ser, que cuando llegas antes de la tablada, cuando estás ahí llegando, pasando el Mercado Central, es posible que haya, que sea necesario tomar cierto recaudo y bajar la persiana de chapa, esa tan típica de los trenes de esos años, ¿no? Porque son unidades que ya tienen sus años, las de este ramal. Eso hay que decirlo también. No está electrificado, es un ramal diésel y son vagones de hace unos cuantos años. Pero sí, es bueno, por las dudas, bájela. Pero yo insisto, yo he viajado con la bici o con mi guitarra eléctrica al hombro y nunca he tenido mayores inconvenientes. Así que viaje tranquilo en el ramal Aedo Temperley. Claro, porque Joaquín es de zona sur también. Él es de Lanús, si mal no recuerdo. También decía, hay algunos oyentes que se animan, que toman coraje y dejan mensajes de audio bastante parecidos a este que va a salir al aire ahora. Hola.
1: Buenas tardes, horas oscuras. Acá Alejandro.
0: Hola, Alejandro.
1: Comenzando la tarde al volante, dando el presente radial.
0: Bien.
1: Les quería pedir el tema de Cienfuegos, Una vez en la vida.
0: No, bueno.
1: Le mando un abrazo. Nos vemos.
0: No, bueno. No. Ustedes saben que a mí, sacame la cortina, si hay algo que me pone muy mal, es la gente que dice, cuando habla de una versión, el tema de fulano. Por ejemplo, como en este caso, que el tipo pide el tema de Cienfuegos Una vez en la vida. A ver, ¿dónde está el tema de Cienfuegos Una vez en la vida? ¿Cuándo compuso Sergio Rodman una canción titulada Una vez en la vida? ¿Cuándo? ¡Jamás! No. La próxima. Ahora, por esta vez, vamos a hacer caso del pedido de Alejandro, porque es un oyente que llama siempre nos da su informe del tránsito y demás. Pero la próxima vez que pidas un cover, una versión, te pido, por favor, que uses Por. Quiero escuchar la canción Una vez en la vida por Cienfuegos. No hace falta que sepas quién es el responsable de la versión original. No hace falta que me digas, quiero escuchar Once in a Lifetime de Talking Heads por Cienfuegos, es decir, Una vez en la vida. No, pero te pido, por favor, no me digas Una vez en la vida de Cienfuegos, porque me arruinás la tarde. Yo sé que a partir de este momento las horas oscuras se pone más oscura que nunca, porque me nublo cuando los oyentes no distinguen entre un autor y un intérprete. ¿Te das cuenta? A ver, vamos a dejar bien. Y además eso, David Coso se va a calentar. El otro día también, no sé por qué lo hicimos calentar a David Coso, que Joaquín nos dijo, David Coso se va a calentar, David Birne, ¿no? Estamos hablando de David Birne, pero no me acuerdo por qué. Pero no gana para sustos el bueno de Birne, encima que es tan buena onda él, que va en bicicleta a todos lados. Se va a enojar con nosotros y nosotros nada que ver. Nosotros sabemos perfectamente que Once in a Lifetime es un tema de Talking Heads. Y nosotros, cada vez que suena, le mandamos una remesa para allá. Así que le pedimos disculpas. No es que nosotros no sepamos que Once in a Lifetime es una canción de Talking Heads y que Cienfuegos tradujo esa canción, la grabó e invitó al Chango Spasiuk a tocar el acordeón. Está bien. Por esta vez, a Alejandro lo perdonamos. Pero la próxima vez que pida una versión de un tema y diga, no sé, por ejemplo, quiero escuchar Me siento mucho mejor de Charly García. Listo. El arriero de Divididos. Listo. Se lo bloquea. Directamente se lo bloquea. Quiero escuchar, ¿qué otra versión puede ser? Ruta 66 de Papo. Esa, ahí ya lo bloqueamos y lo denunciamos directamente. Lo denunciamos a la AFIP, a donde corresponda. Comodoro Pi 2002 y asentamos la denuncia. Pero por esta vez está bien. ¿sí? Obviamente aclarando que Once in a Lifetime es una canción compuesta por David Byrne y Brian Eno para el disco de Talking Heads, Remaining Light, y que vamos a escuchar, vamos a difundir la versión grabada por la Orquesta de Música Contemporánea Cienfuegos con la participación especial del acordeonista misionero Chango Espacio.

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0: primer 2x1 de la tarde, protagonizado por Estelares, con dos canciones, obviamente, de eso básicamente se trata un 2x1. Dos canciones, un mismo intérprete. Primero sonaba Melancolía y recién Roma por Estelares.
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Hola, ¿cómo están? Acá habla Ale, cantante y guitarrista de Los Magos. Quiero aprovechar esta oportunidad para mandarle un saludo grande a los oyentes de Las Horas Oscuras e invitarlos el jueves 3 de septiembre en el Matienzo, que vamos a estar haciendo la presentación oficial de nuestro nuevo disco 1. 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

suena son Los Magos, gente que estuvo aquí visitándonos, tocando algunas canciones en plan acústico y charlando con nosotros sobre este primer disco de la banda. O sea, sabemos que Los Magos era lo que antes se conocía como Ale Cares y Los Magos Farsear, y que ahora directamente se hacen conocer como Los Magos. Y ese que presentaba la canción Mil Cosas no era otro que Ale, el cantante y guitarrista de la banda, que nos invitaba a la presentación de mañana, 3 de septiembre, a las 20 horas, en el Matienzo. Ahí en Juan B. Justo, a 2 cuadras de Juan B. Justo y Corrientes, en el barrio de Villa Crespo. Mañana Los Magos entonces presentan Uno en el Centro Cultural Matienzo a las 20 horas, mañana 3 de septiembre. Y nosotros tenemos, para el primero que los pida, primero o primera, o primere o primerex que lo pida, un par de entradas. 11-39-39-8888. Decís, hola Susana, quiero las entradas para ver a Los Magos mañana en el Matienzo. Y el primero, primera, primere, primerex que las pide, se las lleva. Vamos a cerrar esta primera hora de Las Horas Oscuras con una canción más de Los Magos. La canción que hizo las veces de adelanto de Uno. Se llama Medicina.

Ahí están los Magos haciendo Medicina, una de las canciones de Uno, el primer disco de la banda. Ya sabemos que en realidad hay discos anteriores, pero como los Magos, este es el primero de todos. Y mañana lo van a presentar en el Matienzo a las 20 horas. Y tenemos un par de entradas para aquellos que se comuniquen al 11-3939-8888. Por lo pronto, nosotros hasta las 20 estamos aquí en Las Horas Oscuras compartiendo un montón de canciones de nuestro rock.

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1: Trátame Suavemente fue uno de los primeros hits de Soda Stereo. Se trata de la única canción de Soda que no fue compuesta por ningún integrante de la banda y fue una de las últimas en ser incorporada a la lista de temas del álbum debut. La idea de grabar Trátame Suavemente fue de Federico Moura,
2: productor del primer disco de Soda Stereo,
1: quien, al advertir que el repertorio de la banda no incluía ninguna balada, sugirió grabar una versión del tema de Los Encargados.
2: Federico había pensado grabar su propia versión de Trátame Suavemente junto a Virus, pero decidió cedérsela a los Soda Stereo.
1: Liderados por Daniel Melero, Los Encargados, en 1984 no habían editado ningún disco aún, pero ya eran una de las bandas más interesantes del under local. Pero lo que parece ser una canción de amor tiene un origen por lo menos extraño.
2: Daniel Melero.
3: El tema fue compuesto durante la Guerra de las Malvinas. Me acuerdo que hace un tiempo encontré la letra y estaba escrita con un marcador de esos de punta gruesa sobre un diario de la época. Recuerdo que fue la noche del discurso en el que Galtieri dijo: están usando el fuego contra nosotros, ¿no? Como una fuerza primordial, ¿no? No veo la canción como una canción testimonial, pero sí creo que es una canción muy política.
1: Los Encargados grabaron su propia versión de Trátame Suavemente y la incluyeron en su único disco, Silencio, del año 1986. Trátame Suavemente es uno de los clásicos de Soda Stereo y fue incluida en el repertorio de Gustavo Cerati en su última gira latinoamericana.

0: Lo que suena en las horas oscuras es la canción que fue el segundo adelanto del incorrecto uso de la metáfora, el último disco de Richard Coleman, que se va a presentar este 28 de septiembre en el Tazo en formato acústico. Antes de Richard y como antes sonaba Soda Stereo con Hombre al Agua.
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estuvimos hablando bastante de la zona sur del Gran Buenos Aires. A raíz de la escucha de Google Maps de Santiago Motorizado, mencionábamos las localidades de Banfield y de Turdera. Hace un ratito sonaban Los Brujos, banda de esa localidad, con la canción Azul Lucero, que cuenta con el aporte en la percusión de Andrea Álvarez, mujer de Bursaco. Y esto que suena es Huijo, la banda liderada por el amigo Javi Pasano, hombre de Lavallol, todo ahí en la zona sur de Gran Buenos Aires. La canción se llama Camina y es una de las canciones de su segundo disco. El primero era Transeúnte, del año 2023. Y este, el nuevo, se llama Alunizante. Ojo, no alucinante, alunizante. ¿Y querés saber cómo es la tapa del disco de Huijo? Así, como mi remera que me dejó hoy el amigo Javi en Maipú 555. Así que suena en las horas oscuras Huijo con Camina. Además, dejó stickers para nuestro termo, que ya viene bastante, bastante poblado. Vamos a ver si le encontramos un lugarcito. Y un par de púas que serán usadas este sábado en la sala de ensayo. Pero le agradecemos muchísimo a Javi Pasano por estos regalos. Esta bonita remera con la tapa de Alunizante, el segundo disco de Huijo.

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0: Lo que suena en las horas oscuras es Eruca Sativa con la canción cuyo video está protagonizado por mi amigo, ¿qué digo mi amigo? Mi hermano, Julián Ellensweig. La canción se llama Magú y forma parte, cierra este segundo 2x1 de la tarde de Eruca Sativa. Antes de Magú sonaba El Genio de la Nada. Y quien celebra este 2x1 es nuestra oyente Virginia, que dice: buenas, buenas, paso a saludar y a celebrar el 2x1 de Eruca. Buen programa para hoy. Excelente los dos temas. Bajé saltando del tren. Ojo, ojo, por favor. Por favor, a tener cuidado a la hora de bajar del tren. Hay que esperar que el tren se detenga por completo. Por favor, les pido. Hoy venimos hablando mucho de trenes. Y por favor, les pedimos que extrememos las medidas de seguridad. No sea cosa que por celebrar un 2x1 tengamos una desgracia. Tengamos que salir corriendo. Por favor, hay que tener cuidado cuando uno se maneja en el transporte público, sobre todo en el tren, que hay que tener cuidado a la hora de bajarse, de subir, hay que dejar pasar al que está por bajar, antes de subirse y todo eso. Ahí estaba entonces el segundo 2x1 de la tarde con Eruca Sativa, El Genio de la Nada y Magú. Hasta las 20 estábamos en las horas oscuras compartiendo un montón de canciones de nuestro rock.
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0: Lo que suena en las horas oscuras es una de las canciones de aquel Patria o Muerte, el segundo disco de Don Cornelio, ya sin Y La Zona en el nombre, pero era la misma banda, liderado por el inolvidable Palo Pandolfo. La canción es Reventado. Antes sonaba Mujer Zebra con Verano Sin Personas. Hasta las 20 estamos en las horas oscuras compartiendo un montón de canciones de nuestro rock y además regalando a través del 11-3939-8888 un par de entradas para el recital de los magos mañana en el Matienzo.
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estamos en presencia de un falso 2x1. Y explico por qué. Lo que sonaba hace un ratito era Fonso y las paritarias con Gris Analgésico. Y lo que suena todavía por debajo es Elena Radicciotti. Es decir, Elena, el nombre artístico de Elena Radicciotti, que no es otra que la bajista de Fonso y las paritarias con Nuevos Años Locos. Esta es Elena en su faceta solista, que se va a presentar mañana a las 20 horas en Biribiri, ahí en Malavia 1175, Malavia y Córdoba, junto a Playa Privada. Así que mañana Elena Radicciotti, o simplemente Elena, junto a Playa Privada a las 20 horas en Biribiri, Malavia 1175.

0: Mario y Norberto Kaminski habían decidido ampliar la empresa Microfon. La reciente adquisición de los derechos para la Argentina del catálogo del sello alemán especializado en jazz, Bath, era sin duda una gran noticia en un momento en que arreciaba la competencia con Music Hall y, en menor medida, con RCA, EMI y Phonogram. Los primeros meses del año habían sido complicados, como complicado había estado el bolsillo de la gente. Pero la economía nacional había empezado a dar algunas señales de recuperación. La renta se estaba distribuyendo de un modo más equitativo. Ahora, la participación del trabajo en la distribución del ingreso nacional ascendía al 46,9%. Se percibía optimismo para el último trimestre del año. Repunte en el mercado del disco, alentaban los medios especializados. Cuando el ilustrador Juan Gatti se comunicó con Mario Kaminski para contarle que Luis Alberto Spinetta quería sacar su nuevo LP con una tapa de forma irregular,
1: un paralelepípedo con puntas de diferentes dimensiones,
0: percibió algunos problemas en puerta. Que dicha tapa no trajera la menor referencia a la iconografía del rock no era algo grave. De hecho, la ilustración y el diseño de arte de tapa hacía ya tiempo que se habían independizado del mero retrato fotográfico. Tampoco iba a discutir la decisión de los colores.
1: Gran superficie verde con un destello amarillo en el ángulo izquierdo inferior.
0: Ni el rostro jibarizado de Artaud en dos versiones, la de viejo en un lado, la de joven en el otro. Menos interés tenía Kaminski en polemizar con el músico la extraña decisión de convertir el sobre interno del LP en una suerte de prospecto médico con letras en tamaño pequeño. Allí Spinetta insistía en su autoría absoluta de las canciones y también reproducía una potente frase de Artaud extraída de una carta de 1937 enviada al escritor y editor de la Nouvelle Revue Française, Jean Paulhan.
1: ¿Acaso no son el verde y el amarillo cada uno de los colores opuestos de la muerte? El verde para la resurrección y el amarillo para la descomposición, la decadencia.
0: En definitiva, el único problema real eran esas puntas insurrectas que, según se temía, dificultarían la comercialización del álbum, por más laureles que tuviera el nombre de Pescado Rabioso. Ya podía Mario oír el grito en el cielo de los dueños de las tiendas de discos. Y el grito en el cielo del gerente del Centro Cultural del Disco, esa gran boca de expendio cuyos volúmenes de ventas indicaban tendencias que luego solían corroborarse en las planillas de Capif. ¿Y qué decir de los pobres compradores tratando de encontrarle un lugar en el estante de los discos favoritos a esa deformidad de ángulos agudos? Quizás algún oyente de rock argentino claudicara pronto exigiendo la devolución del dinero. Al joven comprador de discos jamás le sobraba la plata. Contaba las monedas para llegar a la placa soñada. Había que hacer entrar en razón a Spinetta. Su derecho sobre el material grabado estaba fuera de discusión. ¿Por qué insistir tanto con esa tapa? ¿Por qué molestarse por la forma tanto como por el contenido? Para Spinetta la tapa de Artaud no era asunto negociable, y menos con los directivos del sello. Su disgusto con los Kaminski, en tanto emergentes de una industria que maltrataba a los artistas explotándolos sin piedad, no había dejado de aumentar a medida que su música empezaba a ser más valorada. Quizás la culpa de esa clase de abuso de las compañías no la tuvieran los Kaminski, pero la crítica al sistema no distinguía nombres propios. Si la empresa le exigía grabar un tercer disco para cumplir así con el contrato original firmado entre Microfon y Pescado Rabioso,
1: 3 años, 3 discos,
0: pues bien, él no les haría las cosas fáciles. El objeto de la nueva discordia sobrepasaba el habitual diseño del cuadrado

0: el gusto predominante y, lógicamente, aquí radicaba su batalla de fondo, el poder de decisión de los productores. La verdadera lucha era la entablada entre la potencia del arte y el poder de la industria. Un músico que supeditaba su accionar a los criterios de la discográfica era como un artista preocupado en lo que dirían el dueño de una galería o el curador de una muestra. Spinetta había agregado a su carpeta de láminas un dibujo a mano alzada de algo lejanamente parecido a la tapa de un disco que rompía la cuadratura habitual. Algo fuera de la norma, excepcional, que con su sola presencia,
1: esa mudez expectante con la que los cartones de los LP parecen adelantar en un guiño de sinestesia el carácter de la música encapsulada,
0: potenciaba la atención del oyente. Luego le pasó el dibujo a Gatti, que inmediatamente hizo una estrella irregular, la pintó con aerógrafo y la imprimió. Spinetta se entusiasmó con el resultado. Gatti lo había interpretado perfectamente. Músico y diseñador eran dos artistas en la misma frecuencia. Pero después de hablar con Kaminsky, Gatti se arrepintió y terminó suplicándole a Luis, casi de rodillas, que desistiera de la idea. «Te la hago de oro, pero cuadrada».

0: Lo que suena en las horas oscuras es Luis Alberto Spinetta y su cantata de Puentes Amarillos, esa canción incluida en Arto, el tercer disco de Pescado Rabioso. Antes, un fragmento de El año de Arto, de Sergio Pujol, el libro en el que recorre todo el año 1973, en paralelo a la concepción, la grabación y la publicación del disco Arto de Pescado Rabioso.
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2: Hola, ¿cómo están? Soy Ale de Los Magos, banda de Buenos Aires. Vengo a contarles que acabamos de lanzar nuestro nuevo sencillo llamado Medicina, que es lo que adelanta nuestro próximo disco. Esta canción es muy importante para nosotros, ya que inaugura una nueva etapa del grupo con un sonido mucho más potente, rockero, crudo. Y bueno, también deja un poco la premisa de lo que se viene ahora con nuestro nuevo disco. Aprovecho para agradecerle a todos los oyentes de Mixtape y Nacional Rock por acompañar la música y darnos el espacio. Los dejo con nuestro nuevo tema de Medicina. Que la pasen bien, que les guste. Chao.
1: Podés encontrarlos en @losmagos_. 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Entropistas. Esta es una canción de la banda formada en la ciudad de Buenos Aires y el tema forma parte de su segundo álbum de estudio titulado Metamorfosis.
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1: El tema cuenta con la participación especial de Maximiliano Lippmann. Entropistas tiene editado un disco más, publicado en 2022, titulado Néctar. Además tiene editados varios singles y EPs.

0: podés encontrarlos en @entropistas.rock.
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0: Knockout, el hipnotizador romántico. Nuevo sencillo del proyecto de Maximiliano García, artista oriundo del barrio de Mataderos. Este tema es el primer adelanto de lo que será su próximo álbum, el tercero en estudio. El hipnotizador romántico tiene editados varios singles y EPs. 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
2: El 30 de noviembre de 1960, desde la base de Cabo Cañaveral, en la península de la Florida, los Estados Unidos lanzaron al espacio un cohete tipo Thor Epsilon. La tensión se sentía en el ambiente del control central, porque un par de meses antes, un cohete similar había explotado 30 segundos después del despegue y sus restos cayeron a tierra, por suerte, sin producir ningún daño importante. Pero en esta oportunidad, las cosas no iban a salir mejor. Unos pocos minutos después del lanzamiento, el cohete explotó cuando empezaba a tomar altura. Esta vez el Ford se había alejado lo suficiente como para que algunas de sus partes cayeran en territorio cubano, más precisamente en la provincia de Holguín. Una vaca, una de las pocas que había en ese entonces en la isla, se hallaba pastando tranquilamente cuando uno de los pesados restos del cohete le cayó encima, matándola en el acto. El gobierno cubano presentó un reclamo y unas 250 personas desfilaron frente a la embajada norteamericana en La Habana, disfrazados de vacas y portando carteles que decían:
3: Eisenhower, asesinaste a una de mis hermanas.
2: Finalmente, el gobierno norteamericano tuvo que pagar una indemnización. La vaca tuvo un funeral oficial y fue enterrada con honores como víctima del imperialismo.

0: Mientras le damos la bienvenida a Ezequiel Sánchez, que se hace cargo de los controles por esta segunda mitad de las horas oscuras, cae el sol aquí en el barrio de San Nicolás, cae el sol aquí en la calle Maipú al 555, cae el sol en la ciudad autónoma de Buenos Aires, esa ciudad que antes era conocida como la capital federal de la República Argentina, cae el sol en el área metropolitana de Buenos Aires, esa región antes conocida como el conurbano bonaerense, cae el sol y arranca la segunda mitad de las horas oscuras, este programa que cubre 4 horas en la programación de Nacional Rock 93.7 y que además de contar con Ezequiel Sánchez en la operación técnica, cuenta con Hernán Espejo en la musicalización y Francisco Aquino haciendo las veces de productor adjunto y ad honorem. Mi nombre es Leo Acevedo y a mí me toca conducir. Ustedes pueden participar a través del 11-3939-8888. Hay un par de mensajes que todavía no han sido leídos al aire, así que en un ratito vamos a cumplir con los pedidos y vamos a saldar esa deuda que tenemos con nuestros oyentes. Por lo pronto, hasta las 20 seguiremos compartiendo un montón de canciones de nuestro rock.
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Lo que suena en las horas oscuras es un clásico de las pastillas del abuelo. Una de esas canciones que son un número puesto en los recitales de la banda, pero que hasta no hace mucho no formaba parte de ningún disco, ni de hecho todavía no forma parte de ningún disco. Fue publicado como simple en plataformas digitales, pero decía, durante mucho tiempo era una canción que la banda solo tocaba en vivo y no se podía escuchar más que yendo a ver a las pastillas del abuelo. Y esta versión, que finalmente llegó a grabarse en estudio, cuenta con la participación especial de Julieta y Rubén Rada, el inolvidable Rubén Rada, a quien venimos escuchando sobre todo después de su partida. La partida que nos sorprendió en medio del programa, ¿eh? Ni bien estábamos empezando las horas oscuras, nos enterábamos de la partida del bueno de Rubén Rada. Y la que publicó una nota de despedida hace unas horas nomás en su cuenta de Instagram es justamente Julieta Rada, que dice: me tocó despedirme de mi papá. Si bien sabía que en algún momento este día iba a llegar, una parte de mí lo creía inmortal. Sin dudas un distinto, un genio, esas personas que están tocadas por la varita mágica. Supo transmitirle alegría a la gente con su música, con su carisma, y logró un sentimiento de unión que nunca había visto por otra persona. No me queda más que agradecerle a la gente por habernos acompañado en estos días, por la cantidad de mensajes de amor que me llegaron, que en algún momento voy a poder responderlos a todos. Gracias por los emotivos homenajes, los tambores en las calles, la interminable fila en el palacio, por el recorrido al norte donde la gente se paraba en las calles con banderas y aplaudía durante todo el camino, los camarógrafos llorando y las casas con la música de papá a todo volumen, después abrir las redes por inercia y ver todo estallado de recuerdos de papá. Fue una muestra de cariño y reconocimiento difícil de alcanzar. Probablemente solo él lo logre. Gracias de nuevo a todas las personas que se vieron atravesadas por el amor que generó mi papá. Un tipo que no tuvo ejemplo de padre y terminó siendo el papá de un país entero y más también. Yo estoy tranquila porque no me quedó nada pendiente con él. Siempre le dije todo lo que lo amaba, que era el mejor papá del mundo y mi ídolo máximo. Y hasta tuve el privilegio de compartir la música con él. Tuve mucha suerte de reírme mucho, como todos los que estuvimos cerca, siempre haciendo chistes, hasta en los momentos más difíciles. Nada fácil para un artista reunir todas estas condiciones: ser un genio creativo, un ícono y ser querido por su familia y toda su gente. De todos modos, mi papá es inmortal. Su música va a seguir sonando a lo largo de los años y les puedo asegurar que dejó más de 10 discos por sacar. Hay Rada para rato. Te amamos, papá, dice Julieta Rada desde su cuenta de Instagram, hoy despidiendo a su padre, a Rubén Rada, y además al mismo tiempo anunciando que habrá publicaciones de nuevas canciones de Rubén Rada por venir, ¿eh? Así que escuchemos, como lo hacemos habitualmente, nosotros en algún momento egoísta que tuvimos en estos días, nos jactamos de haber pasado la música de Rubén Rada sin necesidad de cubrir la noticia de su partida. Nosotros siempre, siempre pasamos la música del Negro Rada. Así que escuchemos a Totem con la voz del Negro Rada haciendo Orejas.

Lo que suena en las horas oscuras es Bersuit haciendo un pacto. Y suena porque hace un rato ya, medio que nos habíamos olvidado, hace más de una hora, nuestro amigo Dante se había comunicado al 11-3939-8888 y decía: hola, buenas tardes Leo, ¿qué tal? Qué linda tarde de mucho sol, ojalá estén bien. Quería pedir, si es posible, el tema Un Pacto de la Bersuit, un saludo. Así que ahí estamos saldando esta deuda que teníamos con Dante desde hacía más de una hora, insisto. También se comunica al 11-3939-8888 Pablo desde Almagro, que dice: buenas, gente linda, una pena lo del Negro Rada. Y sí, es verdad, una pena, nos has dejado conmovidos desde que nos enteramos de la noticia de la partida del Negro. Y dice Pablo: cuando me muera yo también no quiero llantos ni pena, quiero que me recuerden bailando una linda plena, como dice Muriendo de Plena, la canción del Negro Rada, que fue la banda de sonido de la despedida del Negro ahí en el Palacio Legislativo del Uruguay, ahí en la ciudad de Montevideo. Así que bueno, quedamos así con Pablo. Cuando me toque partir, no quiero llantos ni penas, igual que Pablo, igual que el Negro Rada. También al 11-3939-8888, y hace más de una hora, se comunicaba nuestro amigo Miguel Ángel, que dice: hola Leo, buenas tardes, soy Miguel Ángel, digo presente, quisiera escuchar Bajan por Gustavo Cerati, gracias y buen programa. Así que vamos a terminar de saldar las deudas que teníamos con nuestros oyentes, escuchando a Gustavo Cerati desde Amor Amarillo y su versión de este tema de Luis Alberto Spinetta, Bajan.

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0: por la Mississippi. Primero sonaba con su versión de un clásico de Por Sui Gieco, una canción compuesta por León Gieco para el único disco de ese proyecto que lo reunía con Raúl Porchetto, Charlie García, Nito Mestre y María Rosa Llorio. La canción se llamaba La mamá de Jimmy, y esto que sonaba hasta recién exactamente era San Cayetano.
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0: se los quiero dedicar a los argentinos sobre todo, que siempre pusieron ahí el amor en mí. Gracias, gracias por todo.
1: Ese era David Lebón anunciando la reedición de su disco Nuevas Mañanas, el décimo disco como solista de Lebón, publicado ya por el año 1991. Como él decía, hace 35 años se publicaba este disco, que claro, durante mucho tiempo estuvo perdido. Era un disco medio difícil de conseguir en la discografía de David Lebón, porque fue editado por un sello muy pequeño que se llamaba Arts and Animation Company en Miami. Es un disco grabado en esa ciudad de Estados Unidos. Y durante mucho tiempo era muy difícil de conseguir. Finalmente, según cuenta el propio David, Julio Presas, que fue el técnico de grabación y coautor de varias de las canciones junto a Lebón, y además la persona con la que Lebón se radicó en Miami, allá en los comienzos de la década del 90, finalmente consiguió los derechos para reeditar este disco, y ahora está distribuido por un sello más grande y va a ser más sencillo conseguirlo. Se reeditó en vinilo y en CD, así que celebramos desde aquí que el bueno de Lebón haya primero recuperado este disco después de tanto tiempo, y en segundo lugar que nosotros podamos conseguir ese disco que publicaba Lebón allá por el año 91. Lo que suena obviamente es la canción que abre y le da nombre a ese décimo disco de David Lebón que se acaba de reeditar, Nuevas Mañanas. Hasta las 20 estamos aquí en Las Horas Oscuras compartiendo un montón de canciones de nuestro rock.
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0: Lo que suena cerrando la tercera de las horas oscuras es Carca con la canción que abre su disco del año 2023, Carcasutra. El tema se llama Mi Amigo del Bosque y suena porque hoy finalmente, después de estos 3 años que se producen desde la publicación de este disco y la fecha de hoy, finalmente, quiero decir, tuvo su video esta canción. Fue compartido hoy ese video en el canal de YouTube de Carca, donde se lo ve en ese video a Carca tocando la mandolina esa que suena a lo largo de toda esta canción, Mi Amigo del Bosque, la canción que, insisto, abre el disco Carcasutra de Carca del año 2023. Recordemos que Carca el 9 de octubre va a celebrar los 30 años de su segundo disco, A Un Millón de Años Blues, ahí en La Trastienda. Vamos a ver si unos días antes se da una vuelta por acá para charlar con nosotros y en una de esas tocar algunas canciones en plan acústico, como lo hizo el año pasado también en la previa a su presentación, a su regreso a los escenarios en la misma locación, ahí en La Trastienda, en el barrio de San Telmo. Antes de Carca y Mi Amigo del Bosque sonaban Iorio y Flavio con la historia de Ramón, el indio hereje. Hasta las 20 estamos en las horas oscuras compartiendo un montón de canciones de nuestro rock.
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0: Lula Bertoldi formó su primera banda cuando tenía 14 años. Desde el año 2007 es la cantante, guitarrista y principal compositora de Eruca Sativa.
2: Hola, soy Lula Bertoldi, cantante y guitarrista de Eruca Sativa, y si tuviera que mostrarle a un extraterrestre una canción de rock nacional para que sepa lo que es bueno, le mostraría Yo Caníbal de Los Redondos, porque sí, porque no me importa, me importaría que entienda que Los Redondos son lo más grande que hay y aguante Los Redondos, ya está, que escuche Los Redondos y que sepa que son Los 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

Un día compramos The Dark Side of the Moon de Pink Floyd. En la pensión no se podía poner música fuerte y nos pusimos los auriculares. Lo escuchamos acostados en la cama. Cada vez que sonaban los despertadores de Time, nos sobresaltábamos. Nos encantaba esa sensación y éramos felices. Compartíamos todo. Yo usaba sus camisas como maxi vestidos. De mi guardarropas, Charlie amaba una remera rosa con una tortuga y un pullover rojo con grandes estrellas que yo había comprado en la Galería del Este. Pequeñas delicias de la vida conyugal, que ya estaba hecha de mucho antes del disco Pequeñas anécdotas sobre las instituciones, retrata aquellos días, nuestra mejor época. Aunque es una canción en cierta forma crítica con la institución del matrimonio y la familia, simboliza un momento de mucho amor entre nosotros. Ese verso que dice «Estoy en busca de algo naranja y verde» era el deseo de la pureza, casi como si fueran los colores de un jardín de infantes. Charlie no tenía una idea clara de familia, yo mucho menos. Fluíamos de la mejor manera posible, con la excepción soberana de su música, sin demasiados objetivos especiales a la vista. A la larga, eso mismo provocaría los primeros cortocircuitos. Por supuesto, el título de aquel tema contiene una referencia a Ingmar Bergman. El cine era un programa cotidiano que muchas veces compartíamos con León Gieco y Alicia Sherman. Nuestras salas predilectas eran el Cine Arte Diagonal Norte, el Cosmo 77 y el Lorraine, ambos sobre la calle Corrientes. Bergman era una parte suculenta del menú, pero también estaban Truffaut, Buñuel, Fellini y las primeras películas de Woody Allen. «Yo soy Sam Panó», me dijo Charlie cuando salimos de ver La Estrada. En su forma de interpretar los hechos, yo era Gelsomina, la piba rara del circo que tocaba la trompeta. Él era el bruto exhibicionista que recorría una triste Italia de posguerra, rompiendo cadenas con el pecho y revolcándose con las mujeres al costado del camino. Su honestidad era ladina, mi ingenuidad prístina. A su manera, Charlie estaba revelándome el futuro y la verdad.

0: Lo que suena en Nacional Rock 93.7 es María Rosa Llorio con Antes de Gira, una canción grabada originalmente en el disco de Por Sui Gecko del año 1976, único disco de esa banda, y reversionado por María Rosa ya como solista en el año 2023. Antes leíamos un fragmento de Asesíname, Rock y Feminismo en los años 70 de la propia María Rosa Llorio, y antes de eso, Sui Generis y sus pequeñas delicias de la vida conyugal.
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Lo que suena en las horas oscuras es una de las canciones de Yendo de la Cama al Living, aquel primer disco solista de Charly García. Lo bombardeé en Buenos Aires, es esta canción. De un disco que en ese entonces era un disco doble, que incluía la banda de sonido de la película Pubis Angelical de Raúl de la Torre, también compuesta por Charly García en esos días. Después, con las reediciones en CD y todo eso, ya Yendo de la Cama al Living pasó a ser un disco simple, común y corriente, que incluía solamente el disco de canciones, sin las canciones, sin los temas de la banda de sonido de la película. Un disco que Charly García grabó cuando tenía 30 años nada más. Ahí sacaba su primer disco solista después de haber formado parte de Serú Girán, de La Máquina de Hacer Pájaros, de Sui Generis. En realidad, si nos ponemos quisquillosos, podemos decir que Música del Alma fue el primer disco como solista de Charly García. Pero es que hay tantas colaboraciones en ese disco que no lo vamos a contar. Y además es un disco grabado en vivo. Entonces, vamos a decir que Yendo de la Cama al Living es entonces el primer disco solista de Charly García. Lo que suena de cortina es una de las canciones de Pubis Angelical, de la película Transatlántico Art Deco. Este disco fue presentado en un inolvidable, para los que fueron, yo no, Yo estaba, pero no fui. Y aparte en esa época, en el año 1982, vivía a unas pocas cuadras de la cancha de Ferrocarril Oeste, ahí en el barrio de Caballito. Decía, el 26 de diciembre de 1982 se presentaba este disco en un recital inolvidable porque fue uno de los primeros grandes recitales del rock argentino. Uno de los primeros recitales de un solista de rock argentino en una cancha de fútbol, por ejemplo. Y además, inolvidable, porque Charly García entró al recital, al escenario prácticamente, en un Cadillac rosa. Después busquen, está en YouTube el recital de Charly en Ferro del año 82. Y decía, inolvidable también porque junto a Renata Schuschein habían ideado la escenografía de ese recital imitando el horizonte de una ciudad. Se veían como edificios de fondo. Y sobre el final, cuando terminan de tocar No Bombardee en Buenos Aires, justamente en la canción que escuchábamos recién, una lluvia de proyectiles de pirotecnia golpeaba contra esos edificios de la escenografía, generando todo un momento muy dramático para los que estaban ahí viendo ese recital. Incluso los propios músicos de la banda de Charly contaron que se sintieron un poquito asustados en ese momento. Que si bien obviamente ellos sabían que el gran final del recital era el bombardeo de esa ciudad de la escenografía, no esperaban que fuera tan impactante. Para el público obviamente sí fue impactante. Insisto, fue uno de los primeros, si no el primero, de los recitales de nuestro rock en una cancha de fútbol con una producción así tan importante. Auspiciado por la marca de jeans Fiorucci. Por eso, después, en el disco Clics Modernos, habla de alguien que se vendió a Fiorucci, Charly García. Pero sigamos hablando del disco. Este disco que Charly grabó prácticamente en soledad, tocando todos los instrumentos, todos, incluyendo el emblemático piano electroacústico Yamaha, el CP90, ese típico piano de Charly en esos días, la batería electrónica Roland TR-808, conocida aquí en la Argentina gracias al apodo que le puso Charly García como la Rucci. Y tocó el tacho y el bombo, que son los únicos dos instrumentos de la batería que suenan en Yendo de la Cama al Living. El resto de los temas sí contaron con el aporte de Willy Turri en la batería. Fue el primero de los integrantes de Hit que se suma como músico a la banda de Charly. En la presentación, obviamente, ya estaba, además de Willy Turri, Daniel Melingo, Gustavo Basterrica, parte de los Abuelos de la Nada, ahí formando parte de la banda de Charly.
tuvo invitados, obviamente, el disco. Nito Mestre, que puso su voz para Superhéroes en una especie de reunión virtual de Sui Generis después de varios años. Pedro Aznar, que tocó el bajo y cantó en Peluca Telefónica, la canción en la cual también toca la guitarra y canta Luis Alberto Spinetta. Además, una canción compuesta por los tres, por Charlie, por Pedro y por Spinetta. En una especie de improvisación en el estudio. Y otro de los invitados, el último en este caso, de los invitados, fue León Gieco, que por problemas contractuales con su sello discográfico, que en ese entonces era Shazam Records, no pudo aparecer como León Gieco. Aparecía como Ricardo Gómez, cantante invitado en Yo no quiero volverme tan loco. De hecho, no fue el primer seudónimo, o mejor dicho, la primera opción de seudónimo para León Gieco. Sabían que León Gieco no podía aparecer como León Gieco, eso seguro. Porque, insisto, la compañía discográfica que lo tenía contratado no le permitía formar parte de un disco del sello SG, el sello de Daniel Greenbank y Charlie García, por conflictos con Daniel Greenbank. Entonces, Charlie había pensado que León Gieco apareciera como el campesino misterioso. Eso se puede ver en el sobre interno de Yendo de la Cama al Living, donde hay algunas fotos de anotaciones de puño y letra del propio Charlie, donde aparece ahí. Y el campesino misterioso como cantante invitado en Yo no quiero volverme tan loco. Finalmente aparece como Ricardo Gómez. Le ponen un nombre más parecido a un nombre verdadero. Aunque todo el mundo se daba cuenta cuando escuchaba Yo no quiero volverme tan loco, que el que cantaba ahí era León Gieco.

0: Vamos a escuchar una canción más de Yendo de la Cama al Living, aquel primer disco de Charly García. Y ya que hablamos de esa colaboración entre Charly, Spinetta y Pedro Aznar, escuchemos esta broma en el estudio que se llamó Peluca Telefónica.
1: ¿Ese es tu Walkman? Qué moderno que es.

0: muy lindo análisis del disco Yendo de la Cama al Living. Les recomiendo la lectura del libro No Bombardé en Barrio Norte, de Martín Zariello. Martín Zariello quizás algunos lo conozcan por su blog, que es Il Corvino, ilcorvino.blogspot.com. Bueno, ese es el blog de Martín Zariello, que se mandó un muy, muy interesante ensayo sobre Yendo de la Cama al Living, donde va recorriendo cada una de las canciones y haciendo un muy lindo análisis. Obviamente de fan, porque el tipo es un fan de Charlie, lo dice, lo aclara desde el comienzo. Es un libro de 190 páginas, editado por Vademecum. Se llama No Bombardé en Barrio Norte, de Martín Zariello.
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Lo que suena abriendo nuestro efecto dominó es Virus, con una de las canciones del disco Agujero Interior, El Probador. Y siempre que suena El Probador de Virus, decimos que se trata de un cuento corto en el formato de una canción pop de menos de 3 minutos. Y esta canción, que cuenta un relato con principio, desarrollo y final, nos va a marcar el camino para este efecto dominó de canciones que cuentan historias. El próximo cuento es un cuento que bien podría entrar dentro del género costumbrista. Se trata de la historia de un boxeador de la provincia de Corrientes que tiene la mala fortuna de caer en manos de un manager inescrupuloso. Suena entonces en nuestro efecto dominó León Gieco y la historia de Cachito, el campeón de Corrientes.

Ese era León Gieco contándonos las vicisitudes de Cachito, el campeón de Corrientes. Vamos a seguir con más historias contadas a través de canciones de nuestro rock. La que llega es una historia trágica. Cuenta un accidente de tránsito que se cobra la vida del personaje que va llevando el relato. Una canción que durante mucho tiempo se creyó inspirada en una historia real. Suena en nuestro efecto dominó Suéter y Amanece en la ruta.

Ahí estaba el inolvidable Miguel Zavaleta al frente de Suéter haciendo Amanece en la Ruta. Y vamos a cerrar este efecto dominó de canciones parecidas a cuentos cortos con un cuento de ciencia ficción. De ciencia ficción, obviamente, argentina. A la manera del Eternauta, quizás. O a la manera de aquel personaje de Angélica Gorodischer, el comerciante espacial Trafalgar. Bueno, en este caso, un astronauta porteño, tanguero, que toma mate y riega los

0: Beto, un cuento corto de ciencia ficción a cargo de Luis Alberto Spinetta al frente de Invisible, cerrando este efecto dominó de canciones que cuentan historias.
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0: Y como sucede cada vez que nos acercamos a las 20, tenemos que decir que nos vamos a ir yendo, aprovechando esta posibilidad que nos da el idioma castellano de conjugar un mismo verbo en tres modos diferentes en la misma oración. Pero antes de irnos, diremos quiénes hicimos estas 4 horas en la programación de Nacional Rock 93.7. En la operación técnica, en la primera mitad, estuvo Pablo Abarca. En la segunda mitad, Ezequiel Sánchez. La musicalización estuvo a cargo de Hernán Espejo. Nuestro productor adjunto y ad honorem, Francisco Aquino. Mi nombre es Leo Acevedo y a mí me tocó conducir. Nos encontramos mañana a las 16 en otro nuevo episodio de Las Horas Oscuras.
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